Tremenda, pero entre esos vamos a tener a Luis Cardoso, por ejemplo, Andrés Carles, que nunca lo hemos llevado a estos eventos, y viene Hernán Peña a tocar un homenaje a Dominguito Espinosa. Todo eso como avisos parroquiales. Si me espera un minutito, empezamos con el programa.

0: Bueno, para empezar, el primero, vamos a tener dos invitados hoy, después lo vamos a tener juntos. Son de la misma familia, con distintos apellidos, pero primero vamos a recibir al primero, que ya tiene un nombre comprometedor, digamos, ¿no? Que tiene mucho que ver con el género. Le vamos a dar la bienvenida a este esquinense, en la ciudad de las sandías, es el festival ahí más importante que hay de esta fruta maravillosa, y realmente no hay sandía como la de Esquina, ¿eh? Eso hay que decir. Nieto de un prócer de la música del litoral para todos nosotros. Así que bienvenido, Blas González.
1: Muchas gracias, Jorge. ¿Cómo estás? La verdad que estoy muy contento de estar acá, es un honor. Así que muchas gracias por el espacio, muchas gracias por la invitación.
0: Bueno, te hemos visto tocando ya hace poco tiempo tocas, ¿no? ¿Cuánto tiempo hace que tocas?
1: Sí, hace...

0: Pues bien, antes de iniciar, yo voy a saludar a algunas personas. Nos sale Madame Georgette Masséna, qui se llama Cachucia, Madame Zibuis Masséna, Jeff Sahaviru, Estefania. Tout ça, Bueno. Esta noche, con el reverendo padre Andrew Cruz, en el nombre de toda la comunidad, le damos la más cordial bienvenida. Recibirle para nosotros una bendición, pues en su misterio vemos el reflejo del amor de Cristo. Bueno, creo que estamos listos, ¿no? Para escuchar esas preguntas que yo voy a hacer ahora con el Padre sobre la Eucaristía y en la fe. Padre Andrés, buenas noches y bienvenidas.
1: Buenas noches, Jefferson.
0: ¿Y
1: Es
0: cómo
1: un
0: está?
1: honor estar en tu programa.
0: Qué bien,
1: Tu
0: qué bien.
1: palabra es mi gozo.
0: Sí, qué bien, qué alegría. Yo también. Pues, padre, yo tengo algunas preguntas para usted que quizá la gente puede confundir sobre la Eucaristía y en la fe. Entonces, padre, estás escuchando, o sea, sintiendo los latidos de su corazón en la Eucaristía.
1: Sí, claro, tiene que sentirse porque es de corazón a corazón. Es algo que pasa. No hay absolutamente una sangre interna de nosotros que no pase al corazón. Y es la sangre de Cristo que para que esté, para la señal de que está vivo, tiene que pasar por el corazón. Y el corazón da testimonio de que estamos vivos, está vivo Cristo y estoy vivo yo mientras él pasa por mis venas y llega hasta el corazón. La Eucaristía es el sacramento realmente del corazón, el Dios del corazón, el Dios de la fe, el Dios que tiene sus canales, que son nuestras venas, que es nuestra vida. Son en nuestro amor, nuestros deseos de estar con Cristo.
0: Ok, pero en todo sentido, a pesar de todo, usted ha escuchado el sentido. O sea, ¿cómo tú has escuchado hablar a Jesús? Explícame eso. Para mí, cuando estoy pensando que siempre he escuchado que tiene que escuchar el corazón de Jesús, el Santísimo, pero hay personas, eso se puede parecer como una cosa mística. También.
1: Si hay místicos que han escuchado a Cristo, que lo escuchan, y hay mucho modo para escuchar a Cristo. Uno escucha a Cristo en la Eucaristía, sabe que la Eucaristía tiene cinco presencias de Cristo ahí, y en una de esas tú lo vas a escuchar. La primera presencia de Cristo en la Eucaristía es la asamblea. Tú lo escuchas en los hermanos, te puedes dar cuenta que Cristo está en el modo como están colocados los hermanos, como la viven, y a Cristo comienza a hablarte. Otra presencia es en la palabra. Ya Cristo comienza a hablar, y no hay duda porque es su palabra. Sobre todo, la palabra del Santo Evangelio, que es la buena noticia. Que hay un modo de proclamarlo distinto, hay otro modo de ponerse de pie para escuchar. Luego tenemos la tercera presencia de Cristo en la Santísima Eucaristía, donde Él habla, es en el altar. Él está ahí en el altar. presente, es el lugar más alto dentro de una iglesia y se habla y está hablando ahí. Luego tenemos una cuarta, que es el ministro, el sacerdote, es presencia de Cristo y Dios habla a través de él, en la homilía, en su modo, en sus gestos, como lo de Cristo está hablando. Y también la última es la Eucaristía, real, cuerpo presente, cuerpo esencial de Cristo en medio de nosotros. Y después hay otro modo que Dios permite a los místicos, a través de alocución y a través de sonido, que Él va hablando, porque como Él está ahí y está vivo, a nadie no impide que Él le hable a cualquiera como Él quiera. Sobre todo a los niños, Dios en la Eucaristía habla de una manera muy, muy, muy, muy bonita, realmente.
0: Buena. Sí. También, ¿cómo cambia tu día si recuerda que en ese sagrario hay alguien que está esperándote vivo y presente en ese lugar?
1: La Eucaristía uno vive para ella, porque todo concluye ahí. Hoy hablaba yo con uno de los hermanos y le hablaba precisamente de esto, del gesto, que la Eucaristía está hecha de gestos y palabras. Y los gestos van, eso se llama la liturgia, pero que la liturgia eucarística de parte de nosotros se concluye con la liturgia eucarística, que es el culmen y es la fuente, pero que después nosotros durante el día vamos haciendo otros ritos que son parte de la liturgia. O sea, el rito de trabajar una persona que cada mañana se levanta y toma una guagua para ir a su trabajo todos los días a la misma hora, eso es parte de una liturgia, son unos gestos, pero que eso tiene su modo de resonancia completa en el culmen que es la Eucaristía, a la hora de celebrarla. Todo eso viene recogido en la parte final, que es el rito eucarístico.
0: Es decir, realmente que Jesús está. El verbo estar, que Jesús siempre está. Qué bien, qué bien. Bueno, no, yo no quiero, pero me gustaría hacer más preguntas, pero es que puedo continuar, no. Yo
1: Sí,
0: puedo. Ah, bueno, qué
1: claro.
0: bueno, padre. Yo
1: Seguimos que la gente
0: realmente,
1: está
0: sí,
1: esperando.
0: creo que también en Haití, Anaitim pueden subirme a ver que me vieron pegando su canal, la palabra es mi gozo. Mete like, partage, epe, tapote, no vale. Bueno, pose, me vieron pegando y question toujours. D'accord? Su Eucaristía, como Jesús lui-même est toujours présent dans mi temps, et comment vous nous adorez à toute sincérité, nous. Comment pour nous apprendre à aimer Jésus. En espagnol, yo dis enamorado a Jesucristo. Vamos para allá. Otra pregunta que yo tengo, padre, es cómo un ser cristiano puede estar vacío por la Eucaristía. Entonces, sobre todo, ser cristiano tener que ser llamado de la Eucaristía. Porque a veces hay personas que dijo que, bueno, estaba en la misa, alguna, que me siento bien por la homilía, pero Quizá no te sientes realmente. Hay alguna persona que siente, pero hay alguna persona que no siente. ¿Y cómo un ser cristiano puede estar vacío en este sentido?
1: La distracción, hay que hacer
0: La distracción.
1: mucha catequesis
0: Ajá.
1: sobre la Eucaristía, porque es que no se ha entendido bien, y entonces eso merece de parte de la Iglesia, para todos sus hijos,
0: Okay.
1: tomar la gente por la mano y comenzar a prepararle eucarísticamente, que la gente pueda vivir de manera eucarístico. ¿Qué significa eso? Para que no se quede en vacío. Que la vida es para ser donada. Es una donación que tú haces de la vida. Cuando Jesús dice, tengan, coman todos de él. Este es mi cuerpo. Háganlo en memoria mía. Lo está invitando, enseñen a la gente a hacer lo mismo. Y ahí es que falta para que la gente no viva el sacramento en modo mágico, en modo indiferente o en modo de tradición que va porque hay que ir o porque si no voy me siento mal o
0: Okay.
1: si no ya pequé, sino que la gente tenga una instrucción eucarística, que pueda decir como Cristo, ahora no vivo yo, como decía San Pablo, no vivo yo, mas es Cristo que vive en mí, y puedo decir, tengan, coman todo de mí, de mi cuerpo, porque como no vivo yo, vive Cristo, ellos van a comer de Cristo a través de mí.
0: Pero a una palabra que usted me ha mencionado ahora que está muy importante sobre la cuestión del mal. Entonces, ya usted sabe que hay mucho mal en el mundo, guerra en todo lugar, hasta los religiosos, religiosas que están en la tierra que tiene guerra, está sufriendo. Pero me imagino por qué esa tanta guerra así. Es como la gente no reconoce bien a Jesús de verdad.
1: El egoísmo,
0: El
1: la
0: egoísmo.
1: Eucaristía nos evita el egoísmo, porque hay que donarse.
0: Okay.
1: Y entonces, cuando en un matrimonio se donan, cuando en una nación se donan, aprenden a vivir de manera eucarística, claro está que las guerras tienen que terminar, los conflictos terminan, porque es que Cristo está ahí presente y ya no hay egoísmo, no hay rivalidad, no hay lo mío, sino yo que tengo lo mío y digo, tengan, coman de él, eso es la parte eucarística, tengan. Entonces, si te dan, ¿por qué voy a arrebatar?
0: Okay.
1: ¿Por qué voy a armar un pleito si ya tú me diste? Esa es la parte
0: Ya
1: eucarística
0: dice,
1: para
0: sí.
1: vivir cotidianamente, después que se termina la misa.
0: Muy bien. Entonces, mis queridos, justamente nada, no había que ver a pegarme, me aproveché salir más en sí, Tatiabel, Jafé, todo el mundo net. 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Donc, nous avons continué, nous avons salué Jojo, tu, un grand pianiste qui me está siguiendo ahora. Bueno, padre.
1: Tú le traduces a ellos lo que yo estoy
0: Sí,
1: diciendo. Es bueno.
0: estoy. Padre me pregunta si esto es. Padre André, a poser que yo si me traduzco, no me traduzco. Sé que nous parlé de Eucaristía, ya me dit, no, que. 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Otra pregunta, padre. Ahora, muy cuña muy a ver con usted. Ahora, padre, yo tengo otra pregunta. Bien dicho, padre, la participación en la Eucaristía, ¿es un camino o es un proceso para los cristianos? ¿Es que yo tengo que hacer un proceso o es un camino?
1: A mí la palabra proceso no me gusta mucho. Porque para la Eucaristía, porque el proceso tiene que esperar y la Eucaristía es un sacramento que es imagen de la salida del pueblo de Israel de Egipto y hay que hacerlo rápido. Y por eso es un camino que hay que hacerlo rápido, con panásimo, con moverse, porque ya el Señor dio la declaración que tiene el pueblo, tiene que salir de ahí y no puede perder tiempo. Es un camino que te va llevando a, mientras celebra, a conformarte. Por eso el rito de la ordenación de los sacerdotes, cuando te entregan la patena con la hostia, dice que esto tú recibe el cuerpo y la sangre de Cristo y para que tu vida se vaya conformando a lo que celebra. Mientras celebra ese camino, tu vida se va conformando a aquella de Cristo. Medita lo que estás haciendo. No vaya en modo superficial pensando que ya tú te graduaste y hace eso ya en modo gradual, porque te graduaste de padre. Okay. No, así no es. Para que te conforme tu vida a lo que estás celebrando. Y eso es un mandato de la iglesia, un mandato de Cristo. Y eso no se le olvida a ningún sacerdote. Y que hay que transmitirlo a los laicos. Porque mientras participan, porque también los laicos celebran, no como presidencia, pero celebran, uno canta, el otro proclama, el otro lee, el otro recoge la ofrenda, el otro, la asamblea, la presencia que decía. Entonces, es muy importante conformarse a Cristo. La Eucaristía es el sacramento para conformar la vida a la del Señor.
0: Bueno, qué bueno, padre. Gracias. Y también vamos a saludar a todos los haitianos, todos, indistintamente. Y también a la gente que nos está siguiendo aquí en Miami, ¿no? En EU, ¿no verdad? Entonces, saludando de todo corazón, les quiero muchísimo. Pues, padre, tengo otra pregunta. ¿Qué es la esperanza para ser, la esperanza para ser cristiano, tener en la Eucaristía? ¿Qué es la esperanza para un ser cristiano, tienes en la Eucaristía?
1: Esperanza es una virtud que viene de Dios. Dios da eso, esa esperanza de un día, como decíamos antes, conformar nuestra vida a la de Cristo. O sea, es todo un camino que lleva hacia allá. Poco a poco, la vida se va conformando esa de Cristo, sin prisa, porque el Señor no nos hace violencia, Él espera su tiempo, espera nuestro tiempo, el tiempo que sea maduro, y esa es la esperanza de un día que todo formemos parte de de esa grey de Cristo, donde Él lo alimenta con su cuerpo, con su sangre, lo saca, como dice la palabra del buen pastor, las ovejas lo siguen, escuchan su voz, Él le saca del corral, le lleva pastos frondosos, ellos entran, ellos salen, ellos vuelven a entrar. Como nosotros salimos de la tierra camino al cielo, es lo que proclama la Eucaristía, un día la Pascua, la Pascua definitiva, esa salida de aquí, de este mundo, al Padre, y eso es lo que canta la Eucaristía, la esperanza de un día estar celebrando la Eucaristía final del reino de los cielos, donde va a presidir nuestro Dios y nosotros estaremos sentados como los ángeles para gozar eternamente. Una Eucaristía que es fuera del tiempo, no va a tener tiempo, es eterno. O sea que ya comenzó y nosotros ya nos vamos a meter en ese camino, ya que va desde que Cristo salió de este mundo nuevamente al cielo. Esa es nuestra esperanza, sentarnos un día, que el Dios nos diga, vengan bendito del Padre mío, preparado a vuestro reino, preparado por mi Hijo que pasó en la tierra y Él vino a prepararle un lugar para que donde Él esté, también estén ustedes. Y eso es el cielo, y la Eucaristía es imagen de la anticipación de la vida eterna.
0: Muy bien. Saludando también a señora Maritza, bienvenida. Bueno, padre, qué lindo, qué lindo, qué bueno. Yo también estoy aprendiendo porque quiero aprender cada día más sobre la Eucaristía, la fe también. Bueno, otra pregunta, padre, ¿cómo es que Dios realiza su buena voluntad a través de la mala voluntad de los hombres? Por ejemplo, mira, el mundo está peor, como yo dije ahorita, que hay sufrimiento, hay droga. Hay jóvenes que están en la calle. ¿Cómo hacer muchas cosas fumando? ¿Cómo nosotros, o sea, también a los jóvenes que están en la iglesia, qué consejo usted puede mandar a estos jóvenes también para llevar su amor, o sea, para cambiar a ese joven que está en la calle?
1: Que no tengan miedo, que Cristo va por ello, Cristo va por ustedes, porque Cristo cambia la maldición en bendición. O sea, una vida vivida mal es una maldición. Una vida vivida de manera mediocre, inútil, una vida sin sentido, eso pertenece al mundo maldito, una vida sin sentido. Y entonces Cristo ha sido enviado por el Padre para reconciliar todo a la humanidad entera, para darle la bendición, una bendición que Dios ha preparado desde la eternidad a través de su Hijo. Y mucha gente ya comienza a gozar de la bendición de Dios, vive bien, hay matrimonios que viven bien, hay familias, hay jóvenes que están viviendo bien, y es una belleza cuando la gente vive bien en modo humano, vive bien en modo cristiano, vive bien en modo en sus sentimientos, porque son una unidad. No somos, no, el cuerpo no está por una parte y el alma por otra. O sea, hay, eso es bonito
0: Bonito,
1: cuando
0: bonito.
1: cuando la bendición de Dios entra en la vida de una persona, que la gente sabe, es consciente por qué está haciendo la cosa, qué persigue, qué ha encontrado, qué le han ofrecido, qué le ofrecen los grupos pastorales en las parroquias, la belleza de haber recibido a Cristo, qué bendición, qué vida tan bonita. Y de ahí tienen usufructo toda la familia. Cuando ve a una persona que vive en modo profundo su fe, su vida, sobre todo su vida, que vive bien su vida
0: Sí.
1: y que no, para vivir su vida bien, no puede dejar la fe,
0: Sí.
1: porque si no, no lo va a lograr, no lo va a lograr, porque se va a encontrar con el vacío. Sí, estoy bien, tengo de todo, pero siempre algo en la fe hace falta para que la vida sea íntegra.
0: Qué muy bien, padre, muy bien. Qué buena, qué buena. Padre, ahora sin olvidar, mira, a una cosa que tenemos que hacer que tenemos que saludar ahora, ¿qué usted sabe? Una parroquia y una capilla. La parroquia San Felipe, ¿no? Nelly,
1: Claro.
0: no, estamos, o sea, un abrazo de distancia. Les quiero muchísimo. Y la capilla San Juan Bautista, ¿no? De la Careta. Willow, you
1: No me
0: so
1: digas.
0: much. La Caleta. Ya usted sabe, usted es de nosotros, de todo corazón. Bueno, también vamos saludando a María Sánchez desde Estados Unidos, que nos están siguiendo, que manda mucho salud para nosotros.
1: Gracias, gracias.
0: Sí. Bueno, yo tengo una pregunta, padre. Casi no vamos a terminar porque tenemos que terminar, padre. Entonces, ahora me gustaría preguntar sobre la fe. Padre, ¿usted cree que con la fe podemos salvar el mundo? O sea, padre, otra cosa que con mucho respeto, es que en ese sentido, porque hay personas que no saben qué es la fe, están confundidos, realmente, de que es que realmente Dios existe, es que no creen de verdad, pero ¿qué consejo usted puede dar con mucho respeto?
1: La fe es una construcción.
0: Espera. Ah, mira, mira la gente, escuche. La fe es una construcción. Ese es muy bueno, sí. Aprende, vamos,
1: O
0: padre.
1: sea que si tú no construyes,
0: Wow.
1: tu fe no la va a tener.
0: Qué bueno, qué
1: La
0: bueno.
1: fe necesita una zapata, necesita un muro, necesita un lugar preciso, que no sea en una cañada, en arena, que si el río viene no la tumbe. Necesita hierro sólido, necesita, porque es una construcción, tú tienes que ir construyendo un edificio, un ensamblaje que es la fe, una estructura. La fe es una estructura que le da identidad a la persona. La persona con fe tienen identidad. Saben a quién, en quién creen. Porque una de las dificultades es que muchas veces uno no sabe a quién creer. Porque hay muchos charlatanes que se presentan como honestos y dicen, ya,
0: Honesto.
1: ya no voy a creer en nada, no creo en nada, no creo en nada. Tiene que construir. Y hasta los escándalos sirven para que tú construya desde cero. Ustedes saben que hay mucho escándalo, hay mucha corrupción en toda parte. Donde quiera que hay hombre, hay escándalo, hay corrupción. Pues bien, eso sirve para que tú construyas, no para que tú destruyas. Porque si tú vas a destruir lo que ya está destruido, tú eres un tonto. Coge esos ladrillos, esas piedras, que muchas son angulares, y comienza.

0: la estructura de la fe y hasta el punto de mucho odio, de mucha violencia hasta con los cristianos y mucho querer callar y mucho querer silenciar, pero no pueden porque es una estructura. Y entonces los cristianos tenemos que presentarnos como una estructura sólida para darle seguridad a la gente en lo que creemos y en lo que confiamos y en lo que tenemos. En nuestras oraciones, nosotros rezamos porque tenemos estructura, una estructura. Y eso es, nos ayuda a la iglesia que desde antes que nosotros naciéramos, ya existe una estructura parroquial, diocesana. Entonces, en esa estructura uno va
1: Qué
0: poniendo
1: bueno,
0: piedra.
1: qué bueno, qué bueno. También vamos a aprovechar ese momento para saludar Carlos, Carlitos, con su esposa. Creo que estamos siguiendo a nosotros. Y bueno, casi, casi voy a terminar. Solamente, padre, yo con mucho respeto al tema que estuvimos hablando sobre la Eucaristía y la fe, y cambiamos un poco de tema sobre el hábito. ¿Qué sentido tiene por qué poner ese hábito? También, ¿cómo usted puede explicar a mí, o sea, a la gente que está mirando, también a los jóvenes, cómo considerar ese hábito? Sí, podemos,
0: Este
1: sí,
0: hábito.
1: ese, sí,
0: Ah, pues
1: exactamente,
0: que
1: el
0: yo
1: hábito.
0: hoy yo no me lo puse
1: Okay.
0: porque me agarraste así en la. Este es el hábito Regina Cheli. Este es el hábito nuestro, nuestra comunidad. Esto fue bendecido por Monseñor, que comenzamos nosotros a usarlo. Ese hábito es un gris, color plata, plata, para decir la ambición del cielo, porque
1: Wow.
0: los minerales costosos, todos los pueblos iban, hacían las caravanas para ir a buscar oro, buscar plata, buscar perla, buscar diamante, y así se hicieron casi todos los pueblos americanos. La corrida del oro o de la plata. Entonces nosotros ambicionamos la plata. Es un color neutro y gris. No es negro, no es blanco. Es un color que indica, realmente indica esa neutralidad. Pasar desapercibido, porque la fe impone eso, porque no somos nosotros, tenemos que presentar al que es a Cristo. Y entonces esto es un color que está una lucha entre la noche y el día.
1: Wow, ese color es una lucha
0: Lucha entre la noche y
1: entre
0: el
1: la
0: día.
1: noche.
0: El día, la noche que no le quiere aflojar a la no al día, que viene amaneciendo
1: Amanece, okay.
0: y el día que le arrebata con claridad, con ese clareor, esos rayos que se hacen, no se hacen esperar, y eso es lo que significa nuestro hábito.
1: Muy bien, pero yo tengo otra pregunta sobre este mismo de hábito. Pues, reverendo padre Andrés, ese hábito, ¿cómo usted puede cuidar ese hábito? ¿Cómo usted puede cuidarla?
0: Bueno, la fe cuida las cosas, la gente de fe cuida las cosas. Y como es un hábito comunitario, yo estoy seguro que los discípulos que me están siguiendo, que siguen.

0: en esta comunidad, lo van a recibir, también lo va a cuidar, porque eso, mientras más personas lo tienen, más los cuidan.
1: Bueno,
0: Porque el cuidar no es la tela, es
1: claro,
0: cuidar el
1: el cuidado.
0: significado de lo que representa esto para nosotros. Entonces, tú lo cuidas porque es algo tuyo, algo personal, algo de tu comunidad, que te representa tu comunidad.
1: Qué bueno. Y muy bien, bien, sí, muy bien, muy bien, perfecto, padre. Otra pregunta, ¿cómo considerar ese hábito como un tesoro o sea, como un vestido normal?
0: Es plata, es un tesoro
1: Wow,
0: que tú vas,
1: plata.
0: vende lo que tiene para comprar ese campo ahí donde
1: Y
0: está.
1: otra vez me gustaría, ¿cómo?
0: Es
1: Otra vez,
0: plata
1: es
0: y por eso es
1: plata.
0: un tesoro que
1: Puede
0: tú
1: ser un
0: vas,
1: tesoro.
0: vende lo que tienes y va
1: Ajá.
0: y compra ese campo donde está
1: Qué bueno. Pero.
0: esa plata porque sabe que hay mucha.
1: Ajá. Qué bueno, qué bueno.
0: Es el manto de la Virgen.
1: Qué bueno, qué bueno. Bueno, padre. Muchas gracias por habernos recordando hoy, o sea, esta noche, que la Eucaristía, como no ha terminado en el altar, sino que se prolonga en nuestras vidas. Que lo compartido en esta plataforma fortalezca nuestra fe para ser pan partido para los demás. Creo que salgamos con la alegría y saber que no caminamos solo, sino alimentados por la presencia real de Cristo entre nosotros. Pues, Padre, muchas gracias. Fue un placer, fue una alegría por estar con usted.
0: Gracias, gracias,
1: Entonces,
0: gracias.
1: creo que todos nosotros nos vamos a recibir la bendición del Padre. Pero antes, más felicité que te presente la familia, Jeff, Sabedo, Alexandre, Soy Fátima, Jean-Pierre Félix. Lo que, merci, merci. Bueno, no parece una bendición a mí, pero.
0: Un saludo, a una bendición especial a todos los hermanos de Haití que le amamos, a los dominicanos que nos siguen en diferentes partes del mundo. Con tu palabra en mi gozo, yo le bendigo desde el corazón sacerdotal y mi cuerpo sacerdotal, mis manos sacerdotal, el Padre, el Hijo y el Espíritu Santo. Amén.
1: Bueno, muchas gracias y muchas bendiciones. Que comparten este video, o sea, por decir, esta charla, para que la gente conoce, tiene conocimiento sobre la Eucaristía, la fe y el hábito de nosotros que tenemos. Muchas gracias y feliz Santa Noche. Chao. Un abrazo.

0: ¿Qué tal, amigos? Bienvenidos a este su programa Cristo Joven TV a través de Luz Divina TV, el canal de la fe. Hoy me siento sumamente feliz y contenta de llegar a ustedes a través de este espacio, de llegar a sus hogares, a todos los jóvenes que nos miran a través de este canal y, por supuesto, a todas las personas que nos siguen a través de las redes sociales de Luz Divina TV y de la Pastoral Juvenil de Santiago. Y hoy es una noche especial, esta noche de domingo, porque vamos a hablar de un programa que particularmente a mí me cambió la vida. Y estoy hablando nada más y nada menos que de Profa, señores. Y hoy yo tengo el placer de contar con dos mujeres extraordinarias que son miembros del equipo de Profa y que van a compartir con nosotros pues un poquito de toda la vivencia que tiene este programa de formación para animadores juveniles de nuestra arquidiócesis de Santiago. Y yo las voy a presentar primero porque vamos a hacer una dinámica de oración con ellas y luego pues vamos a conocer un poquito más sobre lo que es Profa y todo lo que les espera a los jóvenes que hagan este proceso de formación y lo que han vivido los jóvenes que ya son egresados de este programa. Bienvenidas Pamela Filión y Edubigis Tavera, quienes son miembros del equipo de Profa. ¿Cómo se sienten de estar aquí en esta noche?
1: Maravillosamente, Ashley, de verdad que sí, muy feliz.
2: Yo me siento muy emocionada y de verdad muy dichosa de que se nos ofrezcan estos espacios para nosotros hablar de un programa que de verdad está en nuestro corazón y ha cambiado la vida de tantos jóvenes.
0: Bueno, pues, ¿qué les parece si antes de empezar a conversar sobre lo que es Profa, empezamos por lo primero? Y lo primero es Dios. Y hoy tenemos la dicha de contar con Pamela Filión, quien nos va a invitar, nos va a conducir en esta oración de inicio de este programa Cristo Joven TV. Adelante, Pamela.
2: La idea es que ustedes también desde sus hogares, donde sea que se encuentren, participen de esta oración, colocándose en disposición y abriendo su corazón para recibir al Señor en este momento. Así que decimos todos juntos en el nombre del Padre, del Hijo, del Espíritu Santo.
0: Amén.
2: Padre de amor, Padre bondadoso, te agradecemos, Señor, por tantas bendiciones y por tu amor infinito que se ve reflejado en cada momento de nuestros días. Gracias, Señor, por elegirnos, por llamarnos, por hacernos partícipes de este amor tuyo que no conoce límites. Te pedimos, Señor, que todo lo que hagamos en este día, en este encuentro, en esta oportunidad, sea para tu gloria y para tu honra. Sabemos, Señor, que todo lo que haces, lo haces porque nos ama y porque nos has llamado a contribuir a esta misión que tú nos has encomendado. Por eso, Señor, queremos orar todos juntos diciéndote: Padre nuestro que estás en el cielo, santificado sea tu nombre, venga a nosotros tu reino, hágase tu voluntad en la tierra como en el cielo. Danos hoy nuestro pan de cada día, perdona nuestras ofensas como también nosotros perdonamos a los que nos ofenden. No nos dejes caer en la tentación y líbranos del mal.
0: Amén. En el nombre del Padre, del Hijo, del Espíritu Santo. Amén. Amén. Amén. Muchas gracias, Pamela, por esa oración tan bonita que llega a ustedes a través de este espacio y que la bendición también del Señor pues llegue a sus hogares y a todos los que nos miran a través de las redes sociales. Y ya vamos a entrar en materia, señores, a lo que vinimos. Claro, vamos a conversar un poquito sobre lo que es el programa de formación para animadores juveniles de nuestra arquidiócesis de Santiago, Profa. Bienvenida, Mana y Pamela. Edubigi, señores, cariñosamente la Mana. Quizá ustedes no han escuchado su nombre, le escuchan la Mana, Edu. Es ella. Ella es, de ella estamos hablando. Sí, y pues, bienvenida. Cuéntanos, gracias. Mana, tú eres la coordinadora actual del programa de formación. ¿Qué es Profa? Para las personas que quizás nunca han escuchado este nombre, esta palabra, ¿qué significa Profa?
1: Exactamente como tú dijiste hace un momento, es un programa de formación para animadores juveniles. O sea, para los chicos, los agentes de pastoral juvenil se forman de manera espiritual. Este programa nació en el 1987 en Colombia.
0: Wow, o sea que eso no es de ahora.
1: No, no es de ahora. Y llegó aquí al país a través de los salesianos en un acuerdo estratégico en el año 2007. A partir de ahí, pues, como mencioné, los trajeron los salesianos, pero la arquidiócesis, en un encuentro de evaluación que siempre hacen, vio la necesidad de que los jóvenes tenían que formarse y decidieron, pues, acordar con Profa Salesiano para poder traer el programa a la arquidiócesis.
0: Entonces, es como una variante de Profa Salesiano que se llama Profa Arquidiocesano.
1: Exacto.
0: O sea, la vivencia, vamos a decir, formativa del Profa Salesiano, pues se ajusta, se acopla a las necesidades de la arquidiócesis de Santiago y se hace un programa independiente.
1: más que independiente, es el mismo programa.
2: Okay.
1: Mayormente tiene uno que otros ajustes, pero el programa es el mismo porque el programa trae pautas que no, que son intocables, inmovibles, vamos a decir.
2: Okay.
1: Entonces, el programa es el mismo, tiene uno que otros ajustes porque nosotros ya lo trabajamos de manera arquidiocesana.
0: Ok, yo creo que uno de los factores principales que distingue el profa arquidiocesano del salesiano es como ese secretismo que hay, ¿verdad? Pero vamos a hablar de esa, de ese misterio un poquito más adelante. ¿Qué tipo de líderes, Pamela, forma el programa de formación para animadores juveniles profa?
2: Bien, este programa está orientado para jóvenes que sean líderes o estén en proceso de formación para asumir el liderazgo en distintas realidades. Nuestros jóvenes están en su mayoría en pastoral juvenil, trabajan en pastoral adolescentes, a veces también son catequistas. La idea es que todo joven que asuma un rol de liderazgo en los distintos ministerios de nuestras parroquias pueda tener este espacio para formarse. O sea, Profa está diseñado para esos jóvenes que están ya asumiendo el liderazgo en sus grupos o van a asumirlo.
0: Entonces, si está dirigido a líderes, ¿verdad?, que trabajan en las parroquias, en las zonas pastorales, en los diferentes grupos, ¿qué debe de hacer ese líder, ese joven que le interesa formarse en Profa? ¿A quién debe acercarse? ¿Con quién debe solicitar la información? ¿Cómo puede acceder a ser partícipe de este maravilloso programa?
1: Bien, nosotros tenemos lo que es la comisión, como ya durante varios domingos han estado conociendo aquí en el programa, ¿verdad? Entonces, a través de la comisión de cada una de las pastorales y las zonas pastorales, nosotros enviamos las informaciones de cuando hay inducciones, de cuando comienza una nueva generación. Entonces, los coordinadores zonales son los portavoces de llevar la información a sus zonas, a sus parroquias, a su cuasi parroquia, para que esos chicos jóvenes que están interesados en ingresar al programa, pues puedan ingresar.
0: Más o menos, ¿cuánto tiempo hay entre una inducción y otra inducción? ¿Cada cuánto tiempo se hacen inducciones para los jóvenes poder ingresar al programa?
1: Bueno, nosotros llevamos dos generaciones simultáneas, pero últimamente, tú sabes, por el asunto de la pandemia afectó muchos programas.
0: Dímelo a mí, que duramos un gobierno. Mi generación, el IFAS, sí, y la generación siguiente, Gedeón, duramos un gobierno. 4 años, sí, formándonos.
1: Totalmente. Entonces, a raíz de eso, pues nosotros hemos decidido pues llevar el programa una generación al momento. Entonces, okay, ahora mismo, digamos que se toma un año y medio entre una inducción y otra, porque terminando una, entonces iniciamos la siguiente.
0: Okay, okay. Entonces, yo mencionaba ahorita que Profa tiene un elemento como de silencio, de confidencialidad, porque lo que pasa en Profa
1: se queda en Profa.
0: ¿Por qué es tan importante que se resguarden esas vivencias a las siguientes generaciones o los siguientes jóvenes que van a formar parte del programa? O a los jóvenes, por ejemplo, cuando hay dos generaciones simultáneas, que ya están, vamos a suponer, en la cuarta etapa y los muchachos están iniciando en la primera. ¿Por qué es importante que no se les cuente a los jóvenes qué va a pasar en la siguiente etapa?
2: Bueno, como han escuchado, el programa se divide en etapas y de verdad que cada etapa es un regalo muy distinto, tiene una esencia demasiado distinta. Cada vez que llegaba una etapa en mi proceso de formación, yo me preguntaba, ¿y con qué vendrá esta gente? Porque es que ya nos trajeron algo muy especial y yo decía, es que no puede haber algo más especial que esto, pero sorprendentemente sí lo había, sí lo hay. Entonces, es para guardar la esencia de cada etapa, que cada joven tenga una experiencia de fe y formativa distinta y desde su realidad. Entonces, comentar con antelación lo que pasa en cada etapa dañaría un poco lo que es eso, la esencia de cada etapa. Por eso tenemos ese acuerdo.
0: ¿Cuántas etapas son durante todo el programa formativo?
1: Sí, son 7 etapas, como decía mi compañera Pamela, cada uno con su esencia, y por eso es más que por resguardar las etapas, es por resguardar la vivencia del animador. Uh-huh. Porque no es lo mismo que yo viva algo que tú me contaste y ya yo voy con una expectativa, una idea de lo que tú me dijiste, a que yo vaya totalmente abierto a lo que vaya a pasar, a vivir y a disfrutar cada momento de lo que va a pasar. Entonces, por eso es que lo que pasa en Profa
0: se queda en Profa. Sobre todo porque, como mencionaban ustedes, cada etapa tiene una esencia totalmente distinta. La primera etapa etapa nada que ver con la segunda, y cada una pues de manera más sorprendente, como decía Pamela. Aquí entre nosotras, eso no lo va a ver nadie.
2: Calla. Un secreto.
0: ¿Cuál fue o cuál es su etapa favorita? Porque las marcó. Así que ustedes dicen, Dios mío, esta etapa para mí fue lo más. Por esto, no tienen que dar detalles de por qué, pero ¿cuál fue su favorita o las que más la marcó?
2: Bueno, la mía fue la sexta.
0: En la sexta, nuestra primera etapa juntas.
2: Sí, sí me acuerdo. La sexta, en la sexta tuve que hacerle frente a uno de mis miedos más grandes. De verdad que sí. Y fue el Señor. Fue mi favorita porque el Señor estuvo en todos lados y me habló de manera muy personal. De verdad que recuerdo cada momento de la etapa y quisiera regresar. Sí. De verdad fue muy desafiante, pero el Señor estuvo muy grande en la sexta.
0: ¿Y la tuya, mana?
1: Ay, Dios mío, la mía no me lo van a creer, pero realmente, a pesar de lo que muchos puedan imaginarse, la mía fue la quinta.
0: Tú y yo coincidimos.
1: ¿De verdad? Sí. Mira, me sorprende porque realmente no he escuchado a mucha gente, pero a mí sí me gusta, me gustó mucho porque mi quinta, como decía mi compañera Pamela, me hizo vivir momentos como centrados, como caer. Caer ahí y darme cuenta de que Jesús está en mi vida. Entonces, por eso, la quinta.
0: Para mí, mira, para mí es un poquito complejo porque yo tengo una favorita, pero hubo una que me impactó más.
1: Sí,
0: porque tú sabes que también depende de cómo vaya el joven con su corazón en ese momento de la etapa. Para mí, la favorita fue la quinta. La quinta, señora, la quinta es la quinta. Yo no hay que decir más nada. Todo el que ha hecho profa sabe que la quinta es la quinta. Y en ese momento ya yo sabía que no iba a poder seguir con mi generación. Entonces yo tenía como la nostalgia de que esta etapa tan fuerte, yo la estoy viviendo con mis compañeros de generación, ya por última vez con ellos, de toda esta vivencia de formación. Y fue muy fuerte para mí, fue muy impactante. Pero la sexta, como yo mencionaba que fue mi primera etapa con Pamela, fue un poquito más confrontativa, porque entonces yo iba un poquito como renuente, como este muchacho nuevo, yo no lo conozco. La única gente que yo conozco es Pamela y Armeli, yo voy a hacer coro con ellas dos y ya. Pero el Señor va buscando la forma de moldearnos y trabajarnos dentro de la etapa para sacar eso que necesariamente Él quiere que tú aprendas, que tú identifiques, que tú confrontes en esa etapa. Y qué bueno que podamos compartir un poquito de eso, porque yo quiero ahora que hablemos un poquito de ustedes ya como líderes en el proceso formativo. ¿Cuál es el mayor reto que tienen ustedes para formar jóvenes líderes hoy en día en Profa? Porque ustedes han visto, bueno, quizá Pamela no, porque no tiene tanto tiempo en la comisión, pero la mana ya tiene mucho tiempo, desde que hizo Profa hasta que ha estado en el equipo, y han pasado muchas generaciones de jóvenes por sus manos. ¿Cuáles son esos retos que ustedes ven de formar jóvenes ahora a través del tiempo que van incrementando, ¿verdad? Como van también avanzando los jóvenes.
1: Wow, mira, retos muchísimos, como no te los imaginas. Pero el mayor reto ahora mismo es lo que ofrece la calle a los jóvenes. Porque lo que ellos ven en la calle, ellos sienten y entienden que es lo mejor y que de ahí no van a encontrar nada mejor. Entonces, el nosotros combatir con todo lo que es la música que están saliendo ahora, las vivencias de los jóvenes en la calle, ha sido un reto grandísimo el nosotros arrancar esos jóvenes para traerlos a Jesús. De verdad que sí, eso es un reto increíble.
0: Yo creo que eso se parece mucho a los retos que tiene la pastoral juvenil también a nivel
2: general.
1: Totalmente.
0: Porque tú tienes que ser mejor que el party. Mejor que quedarse acotado viendo Netflix, mejor que quedarse viendo las redes. Tú tienes que ofrecerle un espacio más divertido que salir a bochinchar con las amigas o con los amigos, que irse para la cancha a jugar básquetbol. O sea, es una oferta que tú tienes que hacer, que sobrepasa quizás a veces la capacidad que nosotros como líderes tenemos, pero adivina qué. El Señor llega como el Chapulín Colorado.
1: Claro que sí.
0: A salvarlo porque no contaba con la astucia, ¿verdad? Porque a veces humanamente es complejo poder como sacar tantas herramientas para trabajar con los jóvenes cuando hay tantas cosas que los están distrayendo. Pero el Señor siempre se vota, siempre se vota. Y en ese sentido, mana, Pamela, ¿qué impacto creen ustedes que ha tenido Profa en los jóvenes que han hecho el programa en la Arquidiócesis de Santiago de los Caballeros, sobre todo trabajando en la pastoral juvenil ya de manera general?
1: Mira, yo voy a hablar por mí, pero me atrevo a hablar también por muchos jóvenes, porque siempre que escucho una confesión acerca de Profa de uno de los jóvenes que realizaron el programa, dicen esta frase: yo soy una persona antes y después de Profá totalmente diferente. O sea, antes de Profá yo era alguien increíblemente que no me conocía. Y después de Profá totalmente he cambiado. Y me atrevo a decirlo por otros y también por mí. El programa de formación para mí fue, mira, yo siempre he sido una persona de iglesia, desde que nací, vamos a decir. Mi familia siempre ha estado en la iglesia, yo he sido catequista toda mi vida. Bueno, en el 2023 fue que dejé de ser catequista, porque precisamente entré al programa y siento que no le estaba dando todo el tiempo necesario a la catequesis, porque el programa demanda mucho tiempo. Entonces, antes de ahí, siempre tuve un Cristo vivo en mi corazón. Pero después que yo llegué a Profá, yo dije, wow, es que no es un Cristo vivo, es un Cristo para siempre, es un Cristo que está ahí, es un Cristo que te toca y que nunca te abandona, aunque tú sientas que sí te abandona.
0: Y en cuanto, Pamela, por ejemplo, en cuanto al desarrollo de los jóvenes, tanto de las pastorales, de los departamentos, de los grupos propios de la iglesia, ¿cómo creen ustedes que ha impactado la formación que reciben en Profá en su servicio?
2: Sí, eso iba a comentar. Quien ha hecho Profá se le nota, sin que hable.
0: Sí.
2: Se le nota que ha hecho Profá, porque son los jóvenes que toman iniciativa. Sí. Los jóvenes que no tienen un no en la boca cuando hay una convocatoria para servir. Estos jóvenes son innovadores, creativos. Aunque tengan miedo, lo hacen con miedo, porque dentro del programa se ofrecen herramientas para trabajar con el miedo. Y como me pasó a mí, muchos jóvenes hacen frente con muchos temores y quizás obstáculos para vivir su vida de servicio a plenitud. Entonces, el programa nos da estas herramientas para nosotros vencer estos obstáculos y se nota en las reuniones pastorales, en las actividades tanto a nivel parroquial como arquidiocesano. Los jóvenes de Profá son los primeros que dicen, estoy aquí, Señor, úsame a mí.
0: Y actualmente vemos, por ejemplo, que la mayoría de los miembros de la Comisión Arquidiocesana de Pastoral Juvenil son jóvenes o que son egresados de Profá o están en proceso formativo.
1: Sí, así es.
0: Y de igual manera en las parroquias, en las capillas y demás. Y siempre me acuerdo de eso y me daba mucha risa porque uno cree, como dirá la mana, el programa tiene muchísimo tiempo, entonces no se sorprende ver gente adulta que dice, ¡ay, yo sé Profá! Sí.
1: En la primera etapa.
0: Entonces, por ejemplo, en mi parroquia hay jóvenes que ya son hoy padres y madres de familia, ya no son jovencitos, que son egresados de Profá, y que también en sus vidas de matrimonio, en sus vidas de sus hogares, ponen a disposición y servicio esas herramientas que han adquirido del programa para esas vivencias. Y nosotros tenemos un amigo que también es miembro del programa y del equipo, que dice que él pone que es egresado de Profá en su currículum, y que de hecho la gente siempre le dice, ah, pero es verdad, dice, sí, yo soy egresado de Profá.
2: ¿Me ayudó?
0: Mira, Pamela, por ejemplo,
2: el último trabajo.
0: Cuéntanos un poquito de esa experiencia, Pamela. ¿Cómo piensas tú que esa persona vio y dijo, mira, ya es egresada de Profá? Uh-huh. ¿Qué te motivó a ponerlo en el currículum y por qué tú entiendes que eso fue como la clave para que dijera, esta es la joven perfecta para este trabajo?
2: Formó parte de la elección. Pero, ¿qué pasa? Antes de mí, en el centro donde estoy trabajando, había una chica que hizo Profá, una egresada de Profá, y se destacó. Sí. Entonces, ese amigo que dijo que pusieran Profá en el currículum, me dijo, pon que tú eres egresada del programa y que formas parte del equipo. Entonces, en la entrevista lo dije. Y miraron diferente, porque claro, saben que el programa ofrece muchas herramientas, de verdad, que como dije, me ayudó a vencer muchas cosas y soy una persona totalmente distinta. Yo iba encaminada y Profá lo que hice fue darme un empujón. Entonces, por eso, con mucho orgullo, llevo esta camisa. Con mucho orgullo, digo, yo soy egresada y ahora formo parte del equipo.
0: ¡Wow! Y eso, dentro de esas herramientas, por ejemplo, que tú mencionas, y es bueno destacar que Profá no solamente trabaja como una faceta de la persona, del joven, sino que trabaja al ser humano en todas sus fases, ¿verdad? En todas sus formatos. Cuéntanos un poquito sobre la integridad, ¿verdad? La forma integral en que Profá trabaja al joven. ¿Qué dimensiones de la persona se trabajan dentro del programa?
1: Mira, nosotros trabajamos tres ejes fundamentales. Uh-huh. Son fe, vida y acción. En esto, obviamente, se incluye la espiritualidad, pero cuando incluimos el eje vida, pues no solamente nos centramos en la fe, sino que también en la vida del egresado, o sea, en la vida del animador, en todos los aspectos de su vida espiritual, emocional, toda la forma en que nosotros podamos ayudar a los animadores. Entonces, el programa lo hace.
0: Claro que sí, también de manera profesional, porque basada en mi experiencia, hay una etapa, yo no voy a dar mucho detalle, pero hay una etapa que te ofrece muchísimas herramientas de muchísimas cosas que tú, quizás cuando vas a la etapa, tú no te imaginas que te vas a encontrar con eso, y entiendo que de ahí viene la importancia de que se mantenga como esa confidencialidad para que te sorprenda todo lo que tú vas a ver y todo lo que tú vas a aprender.
1: Claro.
0: Entonces, como ya conociendo un poquito más de ustedes, del programa, de su vivencia como jóvenes líderes dentro del programa, queremos saber, ¿qué les ha enseñado Profa a ustedes? ¿Qué les ha mostrado Profa a ustedes sobre la realidad que viven los jóvenes hoy en día? Porque ahora estamos trabajando con un grupo de jóvenes complejos, con muchas realidades distintas y difíciles también que los jóvenes están enfrentando. ¿Cuál es el panorama de realidades que viven los jóvenes de la Arquidiócesis de Santiago en estos días, más o menos?
2: Bueno, quiero aprovechar este espacio para decir que la situación está delicada.
0: Estamos en crisis.
2: Bueno, yo siempre hago la comparación de que a mi inducción, a la inducción que participé, fueron dos inducciones, y en la que yo participé habían más de 50 jóvenes. En la última inducción que tuvimos, también hicimos dos, pero fue buscando que se integraran más jóvenes y la cantidad fue muy poca. Entonces, solamente tomando como referencia este hecho de la inducción, podemos decir que los jóvenes han perdido quizás este compromiso y lo que implica seguir a Dios. Que aunque es un camino hermoso, precioso, significa que los jóvenes deben asumir compromisos y deben abandonar muchas cosas que quizás ellos no quieran. Entonces, el programa nos ha enseñado eso, que como mencionaban antes, debemos de luchar contra un mundo que va por una dirección y nosotros vamos en otra muy distinta. Entonces, es lo que nos ha mostrado el programa, luchar contra un mundo que ofrece muchas cosas que dan placer. Y nosotros, que servimos como instrumento para mostrar un mundo que da felicidad. Entonces, la juventud nos preocupa.
1: A mí me preocupa mucho.
2: Nos está preocupando, pero para eso oramos mucho. Seguimos trabajando y no perdemos la fe. Porque si nosotros dijéramos, no, vamos a dejar de ser profa porque ya casi no hay jóvenes, entonces, ¿qué estaríamos haciendo? No estuviéramos cumpliendo con nuestra misión, pero en eso estamos, manteniendo la fortaleza y la oración, para que el Señor siga llamando a los jóvenes y ellos sigan aceptando ese llamado.
0: ¿Y tú, Mana, qué tú piensas de eso?
1: Mira, es lo mismo que hablábamos de los retos que nosotros encontramos ahí afuera, que nos les impiden a los jóvenes, no porque ellos no quieran muchas veces, sino porque, como decía Pamela, eso le ofrece, según ellos, más satisfacción. Pero la verdad es que nosotros trabajamos el programa para un Dios vivo. Eso es lo más real que hay. Porque yo tengo una anécdota de cuando un trabajo que iba a conseguir, bueno, que conseguí, y yo estaba en mi tercera etapa, iba para mi tercera etapa, y el programa, pues sabemos que es de viernes a domingo cada 3 meses. Cuando lo primero que yo dije en la entrevista de trabajo, miren, yo estoy en un programa de formación que es de viernes a domingo. En ese tiempo iba a trabajar hasta sábado. O sea que iba a necesitar dos permisos días. Cada 3 meses porque me faltaban 4 etapas. Y les dije, está en ustedes si me contratan o no, porque yo necesito permiso cada 3 meses para terminar mi programa de formación. Ahora mismo, tristemente, cabe destacar que me llamaron y me contrataron con mis condiciones, claro que sí. Pero ahora mismo los jóvenes no tienen esa convicción de decir, no, mira, yo sé que hay un Dios y yo voy a seguir ese Dios, sino que se dejan enamorar por lo que está afuera, y eso nosotros estamos combatiendo con eso, pero combatiendo, como dice Pamela, con la fe puesta en el Señor y orando todo lo que tenemos que orar, porque si llegan 20, si llegan 30, si llegan 40, esos 40 era lo que el Señor quería, que se formaran, y a través de esos 40, pues yo sé que van a llegar 50 más.
0: Amén, amén, amén. Así mismo, Mana. Y mira, eso que tú mencionas está muy interesante. interesante en la parte que tú dices que a los jóvenes les hace falta o les da miedo como trazar sus propias pautas y poner sus condiciones. Y por ejemplo, un ejemplo perfecto es ese del trabajo que tú mencionas. Quizás como está la cosa de difícil, tú lo piensas dos veces. Para tú decir, mira, yo no puedo, o yo puedo hacer el trabajo, tomar el trabajo, pero tienen que considerar este espacio para yo participar del programa. O yo tengo que sacar, no solamente el trabajo, sino de mi tiempo de descanso, por ejemplo, comprometer ese fin de semana cada cierto tiempo. O yo tengo que sacar de mi tiempo de familia ese fin de semana cada cierto tiempo. O de mi tiempo de con mi novio, de mi tiempo con cualquier relación, cualquier aspecto. Y lo ponen en balanza. Y muchas veces lo otro tiene mayor peso y eso nos manda o nos cuestiona, ¿verdad? ¿Qué tan importante realmente es Dios para nosotros y no de la boca para afuera? Uh-huh. Porque de la boca para afuera es muy fácil decir, yo creo en Dios. Dios es lo más importante, el número uno en mi vida. Uh-huh. Y cuando tú le dices, mira, hay que levantarse para la misa a las 7 de la mañana.
2: No
0: trabajo todos los días. Todos los días yo me levanto temprano. Y el único día que yo puedo levantarme tarde es el domingo y no van.
2: Sí.
0: Entonces, eso de la boca para afuera, que Dios es lo más importante y que Dios es el centro de sus vidas. Pero bueno, está como complicado el panorama, pero no hay que perder la fe de que el Señor va a dar las herramientas y va a poner la disposición en esos corazones que Él quiere atraer a sus pies.
3: Claro que sí.
0: Entonces, en ese sentido que hablamos de que son etapas, como tú mencionabas, Mana, de un fin de semana cada 3 meses por 7 etapas, es un tiempo prolongado, 1 año y medio más o menos de formación. ¿Cómo ustedes, como equipo, tratan de mantener el compromiso de los jóvenes para que etapa tras etapa lleguen, que no se queden botados, que no se, porque es muy difícil cuando tú le ofreces al joven un proceso de formación en un fin de semana, van 60, 100, porque es un fin de semana y ya, pero cuando el compromiso es mayor y demanda tanto tiempo y tanta responsabilidad, ¿cómo ustedes, desde el equipo del programa de formación para animadores juveniles, tratan de mantener esa chispa, ese compromiso en los jóvenes para que cada fin de semana lleguen?
1: Mira, eso conlleva un seguimiento grandísimo.
0: Te escribo.
1: Yo iba a decir como tú no te lo imaginas, pero no es yo cierto. Lo imaginas porque hiciste el programa.
0: Sí. Un saludo para mi amado guía, Juan Miguel. Doc, wow. Donde estés, Dios te bendiga, te acompañe y te dé muchos éxitos.
1: Exactamente en eso, primero a los animadores se le asignan guías que deben de estar pues pendiente de ellos en cada una de las cosas, en las asignaciones que se le pone, pero también de su vida en general, o sea, pendiente de cada cosa de ellos, porque con ese seguimiento es que nosotros logramos, por lo menos de nuestra parte, que los chicos se enamoren y sigan yendo al programa. Obviamente, ¿verdad? Y no menos importante, con cada esencia de la etapa. O sea, cada etapa, como mencionamos antes, al ser diferente, al ser una totalmente diferente a la otra, pues eso hace que los chicos digan, cónchale, ¿qué será la próxima etapa? Yo tengo que ir y den todo por ir. O sea, nosotros tenemos casos de jóvenes que han hecho que, mira, que si tienen que pedir permiso, o sea, hacen de tripa corazones para no dejar una generación o para no faltar en una etapa. Entonces, la esencia de la etapa, pero también el seguimiento de los guías.
0: Y tú también, pues, como equipo, o sea, el equipo también les facilita las herramientas. Por ejemplo, si tienen que llevar un permiso a un trabajo, una carta, el equipo le proporciona esa carta para el trabajo, para la universidad, para la escuela, lo que sea.
1: Todo.
0: Yo una vez tuve que solicitar una carta porque yo tenía un parcial un viernes. Y yo dije, bueno, profe, usted decida. O me lo da antes o yo lo cojo fuera de fecha y yo pago mi dinero feliz porque yo no me voy a quedar por un examen.
2: Uh-huh.
0: Y también así el equipo mismo, pues, hace alguna flexibilidad en caso de que, por ejemplo, si el joven tiene un examen, qué sé yo, a las 5 de la tarde y hay que estar a las 4 en el lugar de la etapa, pues llega a las 6:30 y te esperamos, evalúa, por ejemplo, ¿sí? Se evalúa y se pueden tomar esas consideraciones para que no se vayan a quedar de que porque tienen clase,
2: ¿no?
0: A las 5 de la tarde. Eso se puede manejar.
2: Se agotan entonces, todos los medios. Sí.
0: Claro que sí, Pamela. Entonces, yo sé que la conversación está interesante, que ustedes quieren seguir conociendo un poquito más de Profa, pero todo eso lo vamos a ver después de la pausa. Quédense ahí con nosotros porque volvemos en breve.

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0: Estamos de regreso con este su espacio Cristo Joven TV a través de Luz Divina TV, el canal de la fe, y a través de nuestras redes sociales en Luz Divina TV y la Pastoral Juvenil de Santiago. Estamos conversando hoy con las jóvenes que pertenecen al equipo del programa de formación para animadores juveniles PROFA, que nos han contado un poquito sobre el programa, qué hace PROFA, cuáles jóvenes va dirigido, a dónde deben acercarse los jóvenes para participar y todo el proceso de la vivencia de este programa maravilloso que yo estoy segura desde mi experiencia y desde la de todos en esta mesa, que cambia vidas. Y pues en esa sintonía seguimos aquí y agradecemos a Pamela Filión y a Eduvigis Tavera, cariñosamente la mana, quien hoy nos acompaña en este espacio para conversar un poquito de PROFA e invitarles a ustedes, a ti joven que me ves, que todavía no has hecho el programa, ¿qué estás esperando? Acércate a tu coordinador zonal, a tu coordinador parroquial, a alguien del equipo, de la comisión, y haz PROFA porque te estás perdiendo de muchísimo. Mana Pamela, estamos de vuelta con la audiencia maravillosa que nos ve a través de Luz Divina TV y por supuesto también a través de las redes sociales. Y ya conversamos un poquito, ¿verdad?, de todo lo que tiene que ver con PROFA, con los jóvenes y todo eso. Ya hablamos de las etapas, de cada cuánto tiempo se vive una etapa, de que cada etapa tiene una dinámica distinta, que tiene una mística distinta. Pero después del programa, ¿qué? ¿Qué pasa cuando los jóvenes terminan las 7 etapas? ¿Cómo ustedes garantizan que ese joven mantenga viva esa formación más allá de las paredes del espacio donde esté desarrollándose la etapa en ese momento?
1: Mira, el programa consta de algo que se llama proyecto. O sea, los chicos tienen que hacer un proyecto para poder estar en el programa. Digamos que ese proyecto está basado en su pastoral o en su grupo, ya sea, por ejemplo, tuvimos un chico que ahora es parte del equipo que lo basó en su grupo que era arte y cultura. Entonces, dependiendo de dónde tú sirvas en la iglesia, pues ahí tú basas tu proyecto. Ese proyecto, pues, garantiza de que los jóvenes puedan continuar. No obstante, a los jóvenes se les da un tiempo para de 1 o 2 años para que puedan desarrollarse en sus pastorales. Entonces, siempre estamos pendientes, claro que sí, se les escribe de vez en cuando para ver cómo van. Y como nosotros vivimos, ¿verdad?, en este mundo grande pero chiquito, que es la pastoral, pues siempre estamos viendo que los vemos en alguna actividad que diocesana o en alguna actividad zonal. También ellos nos invitan muchas veces, aún después de salir de del programa, nos invitan que vayan a ver alguna actividad que ellos han hecho.
2: Sí. ¿Y tú, Pamela? Sí, también ofrecemos espacios de convivencia. Por ejemplo, tenemos el encuentro de egresados que se hace cada cierto tiempo. Un espacio perfecto para hablar de todo esto con más libertad, porque quizás en este espacio no podemos ofrecer muchos detalles, pero allá nosotros hablamos y hablamos y no nos da el tiempo para terminar de hablar.
0: Uno goza mucho, sí, sobre todo contando anécdotas y vivencias de esa maravillosa quinta, de la sexta, que es tan compleja.
1: No, de la séptima también.
0: Te
1: voy a decir algo.
0: La séptima,
1: nadie quiere llegar.
0: No,
1: porque comienzan a sufrir. Ay, la séptima.
0: Mira, uno llora mucho.
1: Ay, sí.
0: Cuando uno ve que se está acercando ese fin de semana de la séptima y que tú sabes que ya se acabó el hacer tu maleta cada fin de semana, después de 3 meses, y que tú vas a ver a tus hermanos. Y cuando uno se mira, uno se encuentra en las actividades, por ejemplo, fuera de la etapa. Supongamos que tenemos etapa 1 y 2 y después cayó Día de la Juventud y tú te encuentras con tus hermanos de generación, y eso como una algarabía, como que tú no has visto a esa gente en 10 años.
2: Sí.
0: Ay,
1: no,
0: Dios
1: lo
0: mío.
1: Que pasa es que, mira, Ashley, cuando uno entra a PROFA, uno se vuelve familia.
0: Sí.
1: Entonces, como nosotros, eso es algo también que nosotros incentivamos mucho. Cuando, o sea, siempre que uno se ve, incluso uno sale y dice, ay, vamos a hacer un mini encuentro de egresado de la generación. Ahí se juntan todos, o por lo menos los que pueden, y van y comen, y hacen, o sea, porque es que PROFA te vuelve familia. O sea, ya cuando llega la séptima etapa, uno se vuelve nostálgico, es porque uno va a extrañar eso, porque ya tú tenías
0: la vivencia,
1: eso en tu chic, como de cada 3 meses tengo que hacer mi maleta, tengo que ir a vivir, tengo que ir a dar todo lo que el Señor quiera de mí y adquirir lo que el Señor tiene para mí. Uh-huh. Entonces, llegar a la séptima te cambia el chip y tú dices, wow.
0: Ya se acabó, ya no hay otro fin de semana.
1: Ya se acabó, pero para eso tenemos, como dijo mi compañera Pamela, pues los encuentros de egresado.
0: Yo he participado de 2 encuentros de egresado ya. Yo creo que la vivencia del encuentro es como más mística todavía que las propias etapas, porque tú tienes, como decía Pamela, la libertad de poder expresar tu vivencia y de contar tus experiencias, porque aunque la vivencia de la etapa en sí es la misma, cada generación y cada persona de manera particular la vive distinto. Sí. O sea, las cosas que te impactan a ti quizá para mí pasan desapercibida, pero para ti hay un momento que tú dices, esto fue culmen en esta etapa para mí, y qué sé yo, cada quien de manera particular. Qué chulo. Entonces, ustedes en ese proceso de liderar el programa de formación han visto muchas vidas transformarse, muchas vidas. ¿Cómo se manifiesta ese cambio en los jóvenes antes y después de haber pasado por las manos de ustedes en el programa de formación?
2: Bueno, algo que me llega a la mente súper rápido es precisamente esto. Sí. Hay jóvenes que hablarles de tomar un micrófono es como decirle, muérete.
0: Sí, lo más grande.
2: Sí, es horrible para ellos y tiemblan y se les ve, pero cuando terminan, entonces estos jóvenes son los que están animando, los jóvenes que están tomando micrófonos para las actividades, y eso habla mucho porque no solamente manejo escénico, sino vencer miedos, uh-huh. que es lo que hace el programa y es algo que yo voy a recalcar siempre, porque los jóvenes tienen la oportunidad de, en una, tenemos 7 etapas, y durante esas 7 etapas tú tienes 7 oportunidades para enfrentar cosas que quizás tú no te das el espacio de hacer fuera de. Entonces, se traduce de esa manera. Jóvenes que antes tenían miedo, ya tienen la disposición y la valentía de enfrentarlos.
0: Aunque sea con miedo, lo hace.
2: Lo hace.
0: Y, por ejemplo, a mí me da mucha... Me parece interesante, me parece curioso, basada en mi experiencia, que me ha tocado afrontar situaciones de trabajo en la que, de manera inconsciente, yo utilizo una herramienta aprendida en Profa, por ejemplo, para resolver X cosa, tal situación, o las mismas relaciones interpersonales, por ejemplo, cómo se trabaja desde el valor de la fe, el uh-huh. tu poder asociarte con los demás, que es una de las cosas que también se trabaja en la manera claro. integral de Profa, ¿no? Y cuando yo me doy cuenta, digo, pero oye, yo aprendí esto en Profa, y mira cómo estoy aquí aplicándolo en mi era laboral, por ejemplo. Y es una experiencia que a mí, cuando me descubro haciéndolo, viviéndolo, me divierte tanto. Digo, Señor, tú te botas siempre. Tú, oye, cuando uno menos se lo espera, el Señor te dice, hey, estoy aquí. Y mira, de todo lo que te he dado, mira cómo tú le sacas provecho en todos los espacios donde yo te pongo. Y qué maravilloso. Papá Dios, qué chulo. Pero ya hemos hablado como mucho del programa, ¿verdad? Y de los muchachos, de la vivencia. Y nosotros queremos conocerla a ustedes. Porque ustedes, aparte de ser del equipo, ya pasaron por el proceso de formación, ¿verdad? Porque para ser miembro del equipo usted debe haber hecho el programa. Entonces, claro. Yo quiero saber, ¿en qué momento ustedes, de manera particular, la Mana y Pamela dijeron, ay Dios mío, el Señor está marcando un antes y un después en mi vida porque yo estoy aquí en este programa? ¿En qué momento ustedes se dieron cuenta de que el Señor dijo, mira, ya tú no eres la misma porque yo te puse aquí y aquí yo lo que tengo para ti es esto y quiero que tú cambies, que tú te conviertas hacia ese otro paso, hacia esa otra forma de vida que yo tengo preparada para ti?
1: Wow, mira.
0: Dice que está fuerte. Comenzamos
1: está
0: potente.
1: Está fuerte, wow. Pero voy a decir algo. Aquí voy a hablar. Mira, en mi 6ta etapa, yo tuve un proceso difícil. Porque mi tía, con la que yo adquirí todo, bueno, con una de las que yo adquirí, más toda esta parte religiosa del catecismo y eso, estaba pasando por un proceso de cáncer. Entonces, yo recuerdo que yo me fui a mi 6ta etapa. Ella incluso fue una de las personas que me empujó a yo llegar a Profa. Y yo me fui a mi 6ta etapa con el corazón arrugado.
0: Teniendo que dejar el teléfono.
1: Yo soy todo. Muy llorona.
0: Puedes llorar aquí, esto es un espacio
1: súper
0: seguro.
1: Yo soy llorona. Y yo me fui súper, súper down porque mi tía estaba interna, mi tía era sobreviviente de cáncer 8 años atrás y le había vuelto el cáncer. Tú sabes que cuando el cáncer regresa, tristemente regresa ya es para acabar contigo. Es muy difícil, vamos a decir. Y tú sabes que tú irte como 3 días sin teléfono, con la esencia que ya ustedes conocen de la cesta.
0: Es complejo.
1: Es difícil. Cuando yo me fui a mi cesta, obviamente no sabía lo que iba a encontrar ahí, pero yo me fui muy acongojada. Y cuando llegué ahí, oh Cristo amado, wow. La verdad que la cesta fue la etapa que más me tocó. Fue donde el Señor me dijo, mira, esto es para ti, esto es lo que yo tengo para ti. Y yo estoy contigo, aunque a veces tú no lo sientas, aunque a veces tú creas que no, yo sí estoy contigo. Yo soy parte de tu vida. Y nunca te voy a abandonar. Con decirte que después que yo llegué de mi cesta, mi tía murió como a las 3 semanas.
0: O sea, que el Señor te dio la oportunidad de vivir tu etapa tranquila, de poder llegar, despedirte, acompañarla.
1: Fue, y sobre todo cuando mi tía, incluso mi tía siempre fue una persona muy, muy de iglesia. Y incluso cuando ella murió, yo me di cuenta de que el Señor sí está en mi vida. Porque tú no lo vas a creer, pero mi tía murió un 24 de septiembre, el día de la Virgen de las Mercedes.
0: Wow.
1: Y mi etapa fue en agosto. Y de verdad, o sea, la cesta, yo no la voy a olvidar. Tú sabes que ahorita hablábamos de cuál fue tu etapa favorita. Y yo mencioné la quinta, por la vivencia de la quinta. Pero como tú dices, la que me marcó, la que me dijo y la que me enseñó todo lo que el Señor quería darme fue en la cesta.
0: Tú y yo tuvimos un proceso complicado en la sexta etapa, con una situación emocional compleja, sí. Y el Señor busca como esas herramientas, esos espacios para decirte a ti que no importa qué tan difícil sea la situación afuera, el Señor siempre está contigo. Gracias, Mana, por compartir ese testimonio. Yo sé que es difícil a veces como uno abrirse y contar cosas personales que te marcan y te... O sea, te laceran el corazón también recordarlas en un espacio que no lo va a ver mucha gente, nada más nosotros. Callado, tú sabes, sí, calladitos, nosotros solamente. Gracias de todo corazón por contarnos esta parte de tu experiencia. Claro, Pamela. Sí.
2: Bueno, de mi parte, el programa completo fue un recordatorio de, hola Pamela, estoy aquí, de parte del Señor. En la primera etapa ya yo dije, no vuelvo para acá, qué horrible es esto. Dije yo en mi primera.
0: Yo creo que yo sé por qué.
2: Fue horrible, yo decía, una persona que en ese tiempo yo tenía como 16 años, 17, y yo tenía todo ese tiempo trabajando en la iglesia, pero era algo totalmente diferente. Y yo llegué y yo dije, no vuelvo para acá. Comencé a llorar, era terrible, y se me acercó una guía en ese momento. Ella me acompañó y me dijo, espera, que tenga paciencia. E hice mi proceso de formación. En la sexta, entonces, fue una revolución, porque era como hacerle frente a demasiadas inquietudes. Yo estaba pasando por un proceso bastante complicado, donde yo no estaba bien. Entonces, el Señor utilizó ese momento para decir, Pamela, prepárate, porque después de ahí fue que se puso buena la cosa. Entonces, ahí yo me di cuenta que yo tenía demasiado. Yo creía ya para mi sexta que yo estaba, que ya yo había terminado el trabajo, que yo podía servir sin ningún tipo de problemas. Pero entonces el Señor dijo, no, hay mucho que trabajar todavía. Entonces, removió muchas inquietudes. Y recuerdo que lo hizo a través de mis hermanos también, que quiero aprovechar el momento para saludar a mi Gedeón hermoso.
0: Ay, yo soy parte de Gedeón, el saludo también me llega a mí en esta mesa.
1: Espérate, pues yo Gedeón, voy a aprovechar Gedeón para saludar a mis hermanos de Midrash, claro que sí.
0: Entonces yo tengo que enfriarme yo, porque si solamente le hago bochincha a Gedeón,
1: claro,
0: me pongo más caliente que el sol de la 1 de la tarde, porque como yo mencioné ahorita, yo soy como un simbionte.
1: Una mezcla
0: de dos generaciones a las cuales amo con todo mi corazón a cada persona de manera particular. Mi primera generación, Elifaz, que siempre seré de ustedes, siempre, siempre, siempre seré de ustedes. Y de Gedeón, que también siempre seré de ustedes. Somos todos uno. En mi corazón, todas las vivencias con mis dos etapas son mis dos familias que el Señor me ha regalado y que yo no sé cómo habría sido la vivencia sin unos y los otros en las diferentes etapas. O sea, yo no me imagino mi sexta, por ejemplo, con otra etapa. O yo no me imagino mi primera o mi quinta con una etapa distinta que no fuera Elifaz. Así que un abrazo a todos mis hermanos.
1: Cierto.
0: Hablábamos, bueno, yo creo que ya eso está de más porque ya la

0: ignorando, que no te estabas dando cuenta de que realmente representaba una situación que había que trabajar en ella. ¿Cómo fue para ti darte cuenta que el Señor me está hablando en esta situación compleja que me está confrontando?
1: Fue terrible, Ash, porque yo no quería. Él me decía, por ahí es, y yo no, todavía yo puedo ir por ahí y puedo incluirte a ti en eso.
0: Sí.
1: Pero fue eso, fue terrible porque yo tenía la cabeza, yo tenía la mirada así, yo no quería ir por donde el Señor me estaba mostrando y me lo mostró de todas las maneras posibles, de todas, o sea, el Señor agotó todos los recursos conmigo y al final, como dice la gente, tuvo que darme en la pared para yo hacerle caso. Entonces fue eso, fue un camino muy doloroso, bastante, fue un camino que abrió muchas heridas, pero que también cerró muchas otras. Entonces fue un recordatorio del amor de Dios en todas las expresiones. Si pudiera contarlo, lo hiciera para que entendieran, pero también es parte de en algún día un testimonio más grande que el Señor va a hacer con mi vida.
0: Amén, amén. Algo que tú mencionas que a mí me marca, que tú decías que yo no quería. O sea, a veces cuando el Señor te pone a ti de frente con esa situación que a ti te confronta, tú no quieres. Tú no quieres abrir el paso a que el Señor trabaje, a que el Señor haga su obra en ti, porque uno sabe que es doloroso, que es complejo. Y tú me dices, Ashley, tú sabes. Y yo creo que sí, y me atrevo a decir esto aquí, porque yo entiendo que no transgrede la línea de la
1: De la
0: del silencio, sí, de la
1: confidencialidad.
0: confidencialidad. Pero yo recuerdo que cuando yo llegué a la sexta etapa, yo le comentaba a Pamela, fue un proceso complejo para mí porque yo estaba llegando con una generación totalmente distinta, que a la única persona que yo le tenía confianza como de cerca era Pamela, porque ya somos amigas de mucho tiempo de la zona Los Salados, mi hermana, señores, cuidado. Y yo venía como renuente con esta etapa de gente que yo no conozco, entonces también estaba por un lado el temor de que ellos son una etapa, para el colmo son chin, o sea que son muy pegados, se quieren mucho, ellos van a abrirse lo suficiente para que yo también quepa en ese chin. O sea, cuando es una generación que es tan afianzada como es Gedeón, el temor como a no ser aceptada o quizás a no tener el mismo grado de confianza te invade, pero es lo natural porque ¿cómo yo voy a tener la misma confianza contigo que te conozco hace 10 años que contigo que te
1: Imposible.
0: conozco desde ayer? O sea, es imposible. Es un proceso de adaptación y de aceptación. Pero yo recuerdo que yo llegué con una situación de rencor importante, muy importante, porque yo venía de una vivencia de varios meses fuera del país y ahí yo
1: Ah,
0: tuve una
1: sí, lo
0: situación
1: recuerdo.
0: con una persona que a mí me marcó y pues yo jamás pensé que esa persona en particular iba a hacer una cosa así conmigo, para mi vida. Y yo venía, que yo no iba a perdonar a esa persona, que yo no estaba lista para perdonar. Y el Señor me dijo en la sexta, mira muchacha, tú no
1: Y
0: te
1: él dice
0: gobiernas.
1: que no.
0: Aquí tú vas a tomar la decisión. Yo te perdono que tú no digas, la perdoné de la boca para afuera y que sea verdad. Pero en esta etapa tú vas a tomar la decisión de decir, mira, hoy yo decido que voy a empezar a perdonarte, a sanar ese proceso, quizá no por ti, pero sí por mí. Y es una de las formas en la que el Señor pues va transformando esas cositas, ¿verdad?, de nuestras vidas
1: Claro.
0: que hay que mejorar para poder servir con amor. Y ya pues en esa sintonía, para ir cerrando también, ¿cómo entienden ustedes que Profá, indistintamente de las herramientas que les ha ofrecido para liderar, de los espacios de encuentro personales y espirituales, cómo entienden ustedes que Profá en toda su esencia les ha permitido a ustedes ser mejores líderes que lo que eran antes de entrar al programa?
1: Bueno. Como dije ahorita, Profá cambia vidas, o sea, una vida antes y una vida después de Profá. Entiendo que todas y cada una de las vivencias de Profá son necesarias para que yo sea otra Eduviges o la mana, como ustedes quieran decirme. Porque el conocer a Dios no es simplemente decirlo, yo conozco a Dios de la boca para afuera. El conocer a Dios es realmente tener un encuentro con el Señor. Y el tener un encuentro con el Señor puede que no se dé en la primera, en la segunda, en la tercera, pero en alguna, cuando el Señor diga, aquí es, como dice Pamela, y te choque contra la pared, aunque tú no quieras, ahí es. Entonces, totalmente. Profá me ha dado herramientas para yo decir que gracias a Profá yo soy un Edubigis diferente.
0: Y por mi parte, como mencionaba anteriormente, yo tenía 16 años sirviendo, para decir.
1: Porque yo siempre digo, yo estaba en la iglesia desde la
0: barriga de
1: mi
0: que
1: mamá.
0: te tiran al mundo.

0: Pero cuando conocí Profa, yo sabía quién era el señor y en Profa lo conocí. Durante todo mi proceso de formación conocí cosas diferentes de nuestro señor. Entonces, de manera general, siento que más allá de las herramientas, más allá de las estrategias, más allá de la formación y la capacitación, es el amor de Dios. Identificarlo en cada cosa. Es saber, pues, identificar, determinar dónde está. Me abrió los ojos, profa. Yo estaba quizás no tan ciega, pero estaba un poquito ciega.
1: Más o
0: Y,
1: menos. Ah,
0: ay, ay.
1: mírenle los lentes, ella estaba más ciega
0: Ay,
1: todavía.
0: ay. Entonces, el Señor tras cada etapa me quitaba una venda más. Y hoy en día no es que no tenga, todavía me falta muchísimo, me falta mucha formación, me
1: Claro.
0: falta conocerle más, pero durante ese proceso de formación el Señor me dio la oportunidad de conocer un poquito más de Él y gracias a eso yo puedo ser una Pamela distinta, que sirva de manera distinta, que sirva con amor, que sirva desde la realidad, que no romantice las cosas, que lo haga de una forma realista, que busque herramientas, que gestione, que tome iniciativas, que actúe hasta con miedo. Es algo que voy a repetir mucho, porque es que yo tenía mucho miedo. Y en
1: Sobre todo miedo a los
0: profe,
1: micrófonos. Mírala cómo está aquí, ¿eh?
2: muy desenvuelta ella.
1: Sí.
0: Y el señor entonces me dijo, Pamela, con miedo se puede. Y aquí estamos.
1: Amén. Amén. Mana, tú mencionabas que Profa está a nivel arquidiocesano desde el 2007. ¿Cuántas generaciones ha egresado Profa y actualmente en qué están aún? Cuéntame.
2: Bueno, pues como ya la mencionaste, Nahum es la número 18, lo que quiere decir que antes de Nahum, pues ya pasaron 17 generaciones. Es increíble. Nahum es una generación. Mira, desde que yo estoy en el programa, yo he visto pasar 4 o 5 generaciones más o menos. Y Nahum me ha sorprendido mucho. Te voy a decir por qué. Porque las generaciones anteriores, yo te dije antes que Profa es familia, eso es lo primero. Entonces, en las generaciones anteriores yo veía, sí, que Profa es familia, pero Nahum, desde el día uno, es más, me atrevo a decir que desde la inducción, ellos se volvieron familia.
1: Wow,
2: Y
1: sí.
2: es increíble decir que si habían dos, tres, creo que se conocían así como que eran amiguitos, que fueron juntos, eran muchos, o son muchos. Los demás se conocieron en la inducción. En la primera inducción que hicimos, estaban así como cada quien por su lado. Y cuando ellos llegaron, como a la mitad de la inducción, que teníamos una dinámica, si no me recuerdo, yo dije, ¿y estos son los mismos que estaban aquí esta
1: Ya
2: mañana?
1: se
2: O sea, que
1: quieren y
2: estaban
1: se
2: a las
1: aman,
2: 8.
1: sí.
2: ¿Cómo es esto posible? O sea, de verdad. Y mira, ¿sabes por qué te digo esto? Porque en las demás, en las generaciones anteriores, en la segunda, tercera etapa se quedaban muchos chicos.
1: Sí.
2: Pues tú no me vas a creer que en esta generación, que apenas van en su tercera etapa, que conste que cabe destacar que la vivimos el fin de semana
1: Pasado.
2: pasado, y ellos solamente se han quedado dos.
1: Wow.
2: Por cosas estrictamente obligatorias, porque mira, se buscó todas las formas posibles, porque ellos tampoco querían quedarse.
1: Eso habla de una hermandad muy fuerte y yo creo que es una de las cosas más bonitas que te da Profa, los hermanos para toda la vida.
2: Totalmente.
1: Eso es así. Yo veo gente en los encuentros de egresados, gente de la primera
2: Ay,
1: generación,
2: sí.
1: que mi hermano, que ya están casados, que tienen familia, que tienen muchachos, y es el mismo amor, la misma hermandad. Ese mismo sentido de familiaridad. Y bueno, yo creo que ya hemos llegado pues al final de este conversatorio. Gracias, Eduvigis, gracias, Mana. Gracias, Pamela, por decir que sí a este llamado del Señor, aún con miedo, amiga. Gracias por estar aquí. Gracias también por ampliar un poquito los conocimientos sobre el programa de formación para aquellos jóvenes que quizás no lo conocen. Y ya para ir concluyendo, yo voy a decir una frase, ustedes van a decir lo primero que le llegue a la cabeza. No lo piensen mucho. Yo voy a decir, profa, para mí es, y usted va a decir lo primero que usted piense.
2: Perfecto.
1: Mana, profa, para ti es.
2: Amor y familia.
1: Profa, para ti es.
0: Familia.
1: Profa, para mí es lo mejor. Un cambio de vida. Gracias a
2: Qué
1: ustedes,
2: lindo.
1: ¿verdad que sí? Gracias a ustedes en sus hogares por decir que sí cada domingo a las 8 de la noche a este programa, a este espacio Cristo Joven TV, que llega a ustedes para contarles un poquito sobre el panorama de la Pastoral Juvenil de Santiago, de esta arquidiócesis que trabaja con tanto amor, que sirve con tanto amor. Gracias también por seguirnos en las redes sociales de Luz Divina TV, de la Pastoral Juvenil de Santiago, donde todas las cosas que hace la pastoral, ahí están. Vaya, busque. Mire, de una brechadita, de like, comente, claro que sí. Y nada, yo creo que antes de irnos sería propicio, si la hermana quiere, que haga una oración pequeñita para despedirnos, para que la gente que nos ve también se quede con la bendición.
2: Pero claro que sí, porque verdad, todo esto es por y para el Señor. Amén. Entonces, hay que ponerlo a Él siempre. Pues nada, en el nombre del Padre, del Hijo y del Espíritu Santo. Amén. Amén. Padre amado, te damos las gracias primero por habernos permitido estar aquí este domingo, por habernos permitido dar a conocer pues este maravilloso programa. Gracias por cada uno de los jóvenes, Señor, cada uno de ellos que están ahí afuera. Tú sabes que nosotros estamos aquí como simples instrumentos tuyos para traerlos hacia ti. Bendícenos, Señor, bendice a las personas que pusieron en pie este maravilloso programa para poder con esto tener un granito de arena, pues, y atraer a más jóvenes hacia tus pies, Señor. Bendice a todos y cada uno de las personas que son pertenecientes a la comisión, que siempre están dándolo todo para que los jóvenes no se pierdan. Y nada, échanos tu bendición, que nosotros hoy la recibimos en el nombre del Padre, del Hijo y del Espíritu Santo. Amén.
1: Amén, amén. Y a ustedes, nada, nos vemos el próximo domingo en Cristo Joven TV. Hasta la próxima.

0: Por la señal de la Santa Cruz, de nuestros enemigos, líbranos, Señor, Dios nuestro. En el nombre del Padre, del Hijo y del Espíritu Santo. Amén. Creo en Dios Padre Todopoderoso, Creador del cielo y de la tierra. Creo en Jesucristo, su único Hijo, nuestro Señor, que fue concebido por obra y gracia del Espíritu Santo. Nació de Santa María Virgen, padeció bajo el poder de Poncio Pilato, fue crucificado, muerto y sepultado, descendió a los infiernos, al tercer día resucitó de entre los muertos, subió a los cielos y está sentado a la derecha de Dios Padre Todopoderoso. Desde allí ha de venir a juzgar a vivos y muertos. Creo en el Espíritu Santo, la Santa Iglesia Católica, la comunión de los santos, el perdón de los pecados, la resurrección de la carne y la vida eterna. Amén. Los misterios que vamos a contemplar en el Santo Rosario son los gloriosos. El primer misterio glorioso, la resurrección del Señor. Padre nuestro que estás en el cielo, santificado sea tu nombre. Venga a nosotros tu reino, hágase tu voluntad en la tierra como en el cielo.
1: Danos hoy nuestro pan de cada día, perdona nuestras ofensas, como también nosotros perdonamos a los que nos ofenden. No nos dejes caer en la tentación y líbranos del mal. Amén.
0: María es Madre de Gracia y Madre de Misericordia.
1: En la vida y en la muerte, ampáranos, Madre nuestra.
0: Dios te salve María, llena eres de gracia, el Señor es contigo. Bendita tú eres entre todas las mujeres, y bendito es el fruto de tu vientre, Jesús.
1: Santa María, Madre de Dios, ruega por nosotros pecadores, ahora y en la hora de nuestra muerte. Amén.
0: Dios te salve María, llena eres de gracia, el Señor es contigo. Bendita tú eres entre todas las mujeres, y bendito es el fruto de tu vientre, Jesús.
1: Santa María, Madre de Dios, ruega por nosotros pecadores, ahora y en la hora de nuestra muerte. Amén.
0: Dios te salve María, llena eres de gracia, el Señor es contigo. Bendita tú eres entre todas las mujeres, y bendito es el fruto de tu vientre, Jesús.
1: Santa María, Madre de Dios, ruega por nosotros pecadores, ahora y en la hora de nuestra muerte. Amén.
0: Dios te salve María, llena eres de gracia, el Señor es contigo. Bendita tú eres entre todas las mujeres, y bendito es el fruto de tu vientre, Jesús.
1: Santa María, Madre de Dios, ruega por nosotros pecadores, ahora y en la hora de nuestra muerte. Amén.
0: Dios te salve María, llena eres de gracia, el Señor es contigo. Bendita tú eres entre todas las mujeres, y bendito es el fruto de tu vientre, Jesús.
1: Santa María, Madre de Dios, ruega por nosotros pecadores, ahora y en la hora de nuestra muerte. Amén.
0: Dios te salve María, llena eres de gracia, el Señor es contigo. Bendita tú eres entre todas las mujeres, y bendito es el fruto de tu vientre, Jesús.
1: Santa María, Madre de Dios, ruega por nosotros pecadores, ahora y en la hora de nuestra muerte. Amén.
0: Dios te salve María, llena eres de gracia, el Señor es contigo. Bendita tú eres entre todas las mujeres, y bendito es el fruto de tu vientre, Jesús.
1: Santa María, Madre de Dios, ruega por nosotros pecadores, ahora y en la hora de nuestra muerte. Amén.
0: Dios te salve María, llena eres de gracia, el Señor es contigo. Bendita tú eres entre todas las mujeres, y bendito es el fruto de tu vientre, Jesús.
1: Santa María, Madre de Dios, ruega por nosotros pecadores, ahora y en la hora de nuestra muerte. Amén.
0: Dios te salve María, llena eres de gracia, el Señor es contigo. Bendita tú eres entre todas las mujeres, y bendito es el fruto de tu vientre, Jesús.
1: Santa María, Madre de Dios, ruega por nosotros pecadores, ahora y en la hora de nuestra muerte. Amén.
0: Dios te salve María, llena eres de gracia, el Señor es contigo. Bendita tú eres entre todas las mujeres, y bendito es el fruto de tu vientre, Jesús.
1: Santa María, Madre de Dios, ruega por nosotros pecadores, ahora y en la hora de nuestra muerte. Amén.
0: Gloria al Padre, al Hijo y al Espíritu Santo.
1: como era en el principio, ahora y siempre, por los siglos de los siglos. Amén.
0: Oh Jesús mío, perdona nuestros pecados, líbranos del fuego del infierno, lleva todas las almas al cielo, especialmente las más necesitadas de tu misericordia. Amén. El segundo misterio glorioso, la ascensión del Señor.
1: Padre nuestro que estás en el cielo, santificado sea tu nombre, venga a nosotros tu reino, hágase tu voluntad en la tierra como en el cielo.
0: Dadnos hoy nuestro pan de cada día, perdona nuestras ofensas, como también nosotros perdonamos a los que nos ofenden. No nos dejes caer en la tentación y líbranos del mal.
1: María es Madre de Gracia y Madre de Misericordia.
0: En la vida y en la muerte, ampáranos, Madre nuestra.
1: Dios te salve María, llena eres de gracia, el Señor es contigo. Bendita tú eres entre todas las mujeres y bendito es el fruto de tu vientre, Jesús.
0: Santa María, Madre de Dios, ruega por nosotros pecadores, ahora y en la hora de nuestra muerte. Amén.
1: Dios te salve María, llena eres de gracia, el Señor es contigo. Bendita tú eres entre todas las mujeres, y bendito es el fruto de tu vientre, Jesús.
0: Santa María, Madre de Dios, ruega por nosotros pecadores, ahora y en la hora de nuestra muerte. Amén.
1: Dios te salve María, llena eres de gracia, el Señor es contigo. Bendita tú eres entre todas las mujeres, y bendito es el fruto de tu vientre, Jesús.
0: Santa María, Madre de Dios, ruega por nosotros pecadores, ahora y en la hora de nuestra muerte. Amén.
1: Dios te salve María, llena eres de gracia, el Señor es contigo. Bendita tú eres entre todas las mujeres, y bendito es el fruto de tu vientre, Jesús.
0: Santa María, Madre de Dios, ruega por nosotros pecadores, ahora y en la hora de nuestra muerte. Amén.
1: Dios te salve María, llena eres de gracia, el Señor es contigo. Bendita tú eres entre todas las mujeres, y bendito es el fruto de tu vientre, Jesús.
0: Santa María, Madre de Dios, ruega por nosotros pecadores, ahora y en la hora de nuestra muerte. Amén.
1: Dios te salve María, llena eres de gracia, el Señor es contigo. Bendita tú eres entre todas las mujeres, y bendito es el fruto de tu vientre, Jesús.
0: Santa María, Madre de Dios, ruega por nosotros pecadores, ahora y en la hora de nuestra muerte. Amén.
1: Dios te salve María, llena eres de gracia, el Señor es contigo. Bendita tú eres entre todas las mujeres, y bendito es el fruto de tu vientre, Jesús.
0: Santa María, Madre de Dios, ruega por nosotros pecadores, ahora y en la hora de nuestra muerte. Amén.
1: Dios te salve María, llena eres de gracia, el Señor es contigo. Bendita tú eres entre todas las mujeres, y bendito es el fruto de tu vientre, Jesús.
0: Santa María, Madre de Dios, ruega por nosotros pecadores, ahora y en la hora de nuestra muerte. Amén.
1: Dios te salve María, llena eres de gracia, el Señor es contigo. Bendita tú eres entre todas las mujeres, y bendito es el fruto de tu vientre, Jesús.
0: Santa María, Madre de Dios, ruega por nosotros pecadores, ahora y en la hora de nuestra muerte. Amén.
1: Dios te salve María, llena eres de gracia, el Señor es contigo. Bendita tú eres entre todas las mujeres, y bendito es el fruto de tu vientre, Jesús.
0: Santa María, Madre de Dios, ruega por nosotros pecadores, ahora y en la hora de nuestra muerte. Amén.
1: Gloria al Padre, al Hijo y al Espíritu Santo.
0: Como era en un principio, ahora y siempre, por los siglos de los siglos. Amén. Oh Jesús mío, perdona nuestros pecados, líbranos del fuego del infierno, lleva todas las almas al cielo, especialmente las más necesitadas de tu misericordia. Amén. El tercer misterio glorioso, la venida del Espíritu Santo. Padre nuestro que estás en el cielo, santificado sea tu nombre. Venga a nosotros tu reino, hágase tu voluntad en la tierra como en el cielo.
1: Danos hoy nuestro pan de cada día, perdona nuestras ofensas, como también nosotros perdonamos a los que nos ofenden. no nos dejes caer en la tentación y líbranos del mal. Amén.
0: María es Madre de Gracia y Madre de Misericordia.
1: En la vida y en la muerte, ampáranos, Madre nuestra.
0: Dios te salve María, llena eres de gracia, el Señor es contigo. Bendita tú eres entre todas las mujeres y bendito es el fruto de tu vientre, Jesús.
1: Santa María, Madre de Dios, ruega por nosotros pecadores, ahora y en la hora de nuestra muerte. Amén.
0: Dios te salve María, llena eres de gracia, el Señor es contigo. Bendita tú eres entre todas las mujeres y bendito es el fruto de tu vientre, Jesús.
1: Santa María, Madre de Dios, ruega por nosotros pecadores, ahora y en la hora de nuestra muerte. Amén.
0: Dios te salve María, llena eres de gracia, el Señor es contigo. Bendita tú eres entre todas las mujeres y bendito es el fruto de tu vientre, Jesús.
1: Santa María, Madre de Dios, ruega por nosotros pecadores, ahora y en la hora de nuestra muerte. Amén.
0: Dios te salve María, llena eres de gracia, el Señor es contigo. Bendita tú eres entre todas las mujeres y bendito es el fruto de tu vientre, Jesús.
1: Santa María, Madre de Dios, ruega por nosotros pecadores, ahora y en la hora de nuestra muerte. Amén.
0: Dios te salve María, llena eres de gracia, el Señor es contigo. Bendita tú eres entre todas las mujeres y bendito es el fruto de tu vientre, Jesús.
1: Santa María, Madre de Dios, ruega por nosotros pecadores, ahora y en la hora de nuestra muerte. Amén.
0: Dios te salve María, llena eres de gracia, el Señor es contigo. Bendita tú eres entre todas las mujeres y bendito es el fruto de tu vientre, Jesús.
1: Santa María, Madre de Dios, ruega por nosotros pecadores, ahora y en la hora de nuestra muerte. Amén.
0: Dios te salve María, llena eres de gracia, el Señor es contigo. Bendita tú eres entre todas las mujeres y bendito es el fruto de tu vientre, Jesús.
1: Santa María, Madre de Dios, ruega por nosotros pecadores, ahora y en la hora de nuestra muerte. Amén.
0: Dios te salve María, llena eres de gracia, el Señor es contigo. Bendita tú eres entre todas las mujeres y bendito es el fruto de tu vientre, Jesús.
1: Santa María, Madre de Dios, ruega por nosotros pecadores, ahora y en la hora de nuestra muerte. Amén.
0: Dios te salve María, llena eres de gracia, el Señor es contigo. Bendita tú eres entre todas las mujeres, y bendito es el fruto de tu vientre, Jesús.
1: Santa María, Madre de Dios, ruega por nosotros pecadores, ahora y en la hora de nuestra muerte. Amén.
0: Dios te salve María, llena eres de gracia, el Señor es contigo. Bendita tú eres entre todas las mujeres, y bendito es el fruto de tu vientre, Jesús.
1: Santa María, Madre de Dios, ruega por nosotros pecadores, ahora y en la hora de nuestra muerte. Amén.
0: Gloria al Padre, al Hijo y al Espíritu Santo.
1: Como era en el principio, ahora y siempre, por los siglos de los siglos. Amén.
0: Oh Jesús mío, perdona nuestros pecados, líbranos del fuego del infierno, lleva todas las almas al cielo, especialmente las más necesitadas de tu misericordia. Amén. El cuarto misterio glorioso, la Asunción de la Santísima Virgen.
1: Padre nuestro que estás en el cielo, santificado sea tu nombre, venga a nosotros tu reino, hágase tu voluntad en la tierra como en el cielo.
0: Danos hoy nuestro pan de cada día, perdona nuestras ofensas, como también nosotros perdonamos a los que nos ofenden. No nos dejes caer en la tentación y líbranos del mal.
1: María es Madre de Gracia y Madre de Misericordia.
0: En la vida y en la muerte, ampáranos, Madre nuestra.
1: Dios te salve María, llena eres de gracia, el Señor es contigo. Bendita tú eres entre todas las mujeres y bendito es el fruto de tu vientre, Jesús.
0: Santa María, Madre de Dios, ruega por nosotros pecadores, ahora y en la hora de nuestra muerte. Amén.
1: Dios te salve María, llena eres de gracia, el Señor es contigo. Bendita tú eres entre todas las mujeres, y bendito es el fruto de tu vientre, Jesús.
0: Santa María, Madre de Dios, ruega por nosotros pecadores, ahora y en la hora de nuestra muerte. Amén.
1: Dios te salve María, llena eres de gracia, el Señor es contigo. Bendita tú eres entre todas las mujeres, y bendito es el fruto de tu vientre, Jesús.
0: Santa María, Madre de Dios, ruega por nosotros pecadores, ahora y en la hora de nuestra muerte. Amén.
1: Dios te salve María, llena eres de gracia, el Señor es contigo. Bendita tú eres entre todas las mujeres, y bendito es el fruto de tu vientre, Jesús.
0: Santa María, Madre de Dios, ruega por nosotros pecadores, ahora y en la hora de nuestra muerte. Amén.
1: Dios te salve María, llena eres de gracia, el Señor es contigo. Bendita tú eres entre todas las mujeres, y bendito es el fruto de tu vientre, Jesús.
0: Santa María, Madre de Dios, ruega por nosotros pecadores, ahora y en la hora de nuestra muerte. Amén.
1: Dios te salve María, llena eres de gracia, el Señor es contigo. Bendita tú eres entre todas las mujeres, y bendito es el fruto de tu vientre, Jesús.
0: Santa María, Madre de Dios, ruega por nosotros pecadores, ahora y en la hora de nuestra muerte. Amén.
1: Dios te salve María, llena eres de gracia, el Señor es contigo. Bendita tú eres entre todas las mujeres, y bendito es el fruto de tu vientre, Jesús.
0: Santa María, Madre de Dios, ruega por nosotros pecadores, ahora y en la hora de nuestra muerte. Amén.
1: Dios te salve María, llena eres de gracia, el Señor es contigo. Bendita tú eres entre todas las mujeres, y bendito es el fruto de tu vientre, Jesús.
0: Santa María, Madre de Dios, ruega por nosotros pecadores, ahora y en la hora de nuestra muerte. Amén.
1: Dios te salve María, llena eres de gracia, el Señor es contigo. Bendita tú eres entre todas las mujeres, y bendito es el fruto de tu vientre, Jesús.
0: Santa María, Madre de Dios, ruega por nosotros pecadores, ahora y en la hora de nuestra muerte. Amén.
1: Dios te salve María, llena eres de gracia, el Señor es contigo. Bendita tú eres entre todas las mujeres, y bendito es el fruto de tu vientre, Jesús.
0: Santa María, Madre de Dios, ruega por nosotros pecadores, ahora y en la hora de nuestra muerte. Amén.
1: Gloria al Padre, al Hijo y al Espíritu Santo.
0: Como era en un principio, ahora y siempre, por los siglos de los siglos. Amén. Oh Jesús mío, perdona nuestros pecados, líbranos del fuego del infierno, lleva todas las almas al cielo, especialmente las más necesitadas de tu misericordia. Amén. El quinto misterio glorioso, la coronación de la Santísima Virgen. Padre nuestro que estás en el cielo, santificado sea tu nombre. Venga a nosotros tu reino, hágase tu voluntad en la tierra como en el cielo.
1: Danos hoy nuestro pan de cada día, perdona nuestras ofensas, como también nosotros perdonamos a los que nos ofenden. No nos dejes caer en la tentación y líbranos del mal. Amén.
0: María es Madre de Gracia y Madre de Misericordia.
1: En la vida y en la muerte, ampáranos, Madre nuestra.
0: Dios te salve María, llena eres de gracia, el Señor es contigo. Bendita tú eres entre todas las mujeres, y bendito es el fruto de tu vientre, Jesús.
1: Santa María, Madre de Dios, ruega por nosotros pecadores, ahora y en la hora de nuestra muerte. Amén.
0: Dios te salve María, llena eres de gracia, el Señor es contigo. Bendita tú eres entre todas las mujeres, y bendito es el fruto de tu vientre, Jesús.
1: Santa María, Madre de Dios, ruega por nosotros pecadores, ahora y en la hora de nuestra muerte. Amén.
0: Dios te salve María, llena eres de gracia, el Señor es contigo. Bendita tú eres entre todas las mujeres, y bendito es el fruto de tu vientre, Jesús.
1: Santa María, Madre de Dios, ruega por nosotros pecadores, ahora y en la hora de nuestra muerte. Amén.
0: Dios te salve María, llena eres de gracia, el Señor es contigo. Bendita tú eres entre todas las mujeres, y bendito es el fruto de tu vientre, Jesús.
1: Santa María, Madre de Dios, ruega por nosotros pecadores, ahora y en la hora de nuestra muerte. Amén.
0: Dios te salve María, llena eres de gracia, el Señor es contigo. bendita tú eres entre todas las mujeres, y bendito es el fruto de tu vientre, Jesús.
1: Santa María, Madre de Dios, ruega por nosotros pecadores, ahora y en la hora de nuestra muerte. Amén.
0: Dios te salve María, llena eres de gracia, el Señor es contigo. Bendita tú eres entre todas las mujeres, y bendito es el fruto de tu vientre, Jesús.
1: Santa María, Madre de Dios, ruega por nosotros pecadores, ahora y en la hora de nuestra muerte. Amén.
0: Dios te salve María, llena eres de gracia, el Señor es contigo. Bendita tú eres entre todas las mujeres, y bendito es el fruto de tu vientre, Jesús.
1: Santa María, Madre de Dios, ruega por nosotros pecadores, ahora y en la hora de nuestra muerte. Amén.
0: Dios te salve María, llena eres de gracia, el Señor es contigo. Bendita tú eres entre todas las mujeres, y bendito es el fruto de tu vientre, Jesús.
1: Santa María, Madre de Dios, ruega por nosotros pecadores, ahora y en la hora de nuestra muerte. Amén.
0: Dios te salve María, llena eres de gracia, el Señor es contigo. Bendita tú eres entre todas las mujeres, y bendito es el fruto de tu vientre, Jesús.
1: Santa María, Madre de Dios, ruega por nosotros pecadores, ahora y en la hora de nuestra muerte. Amén.
0: Dios te salve María, llena eres de gracia, el Señor es contigo. Bendita tú eres entre todas las mujeres, y bendito es el fruto de tu vientre, Jesús.
1: Santa María, Madre de Dios, ruega por nosotros pecadores, ahora y en la hora de nuestra muerte. Amén.
0: Gloria al Padre, al Hijo y al Espíritu Santo.
1: Como era en el principio, ahora y siempre, por los siglos de los siglos. Amén.
0: Oh Jesús mío, perdona nuestros pecados, líbranos del fuego del infierno, lleva todas las almas al cielo, especialmente las más necesitadas de tu misericordia. Amén. Por la persona e intenciones del Sumo Pontífice. Padre nuestro que estás en el cielo, santificado sea tu nombre. Venga a nosotros tu reino. Hágase tu voluntad en la tierra como en el cielo. Danos hoy nuestro pan de cada día. Perdona nuestras ofensas, como también nosotros perdonamos a los que nos ofenden. No nos dejes caer en la tentación y líbranos del mal. Dios te salve María, llena eres de gracia, el Señor es contigo. Bendita tú eres entre todas las mujeres, y bendito es el fruto de tu vientre, Jesús. Santa María, Madre de Dios, ruega por nosotros pecadores, ahora y en la hora de nuestra muerte. Amén. Gloria al Padre, al Hijo y al Espíritu Santo, como era en el principio, ahora y siempre, por los siglos de los siglos. Amén. Dios te salve, Reina y Madre, Madre de Misericordia, vida, dulzura y esperanza nuestra. Dios te salve, a ti clamamos los desterrados hijos de Eva. A ti suspiramos, gimiendo y llorando en este valle de lágrimas. Ea pues, Señora abogada nuestra, vuelve a nosotros esos tus ojos misericordiosos, y después de este destierro, muéstranos a Jesús, fruto bendito de tu vientre. Oh clemente, oh piadosa, oh dulce Virgen María, ruega por nosotros, Santa Madre de Dios, para que seamos dignos de alcanzar las promesas y gracia de nuestro Señor Jesucristo.

la certeza de la fe, la certeza de la esperanza y el amor perfecto. Con respeto, lancemos puentes. Reconciliémonos, hermanos, hermanas. En diciembre celebramos el gran puente que Dios lanzó a la humanidad para que nosotros nos reconciliemos con Él. Lanzó el puente de su Hijo. Crucémoslo en el amor, en la paz, para encontrarnos con nuestro Padre Dios en la plenitud del Espíritu.

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1: ¡Eso! ¡Fuego a la lata! Señores, feliz y contenta de estar aquí porque tenemos a una agrupación que para mí me llena de orgullo compartir patria y además que pertenece a nuestros ministerios de música tropical católica. Es un ministerio que ha demostrado que la fe también se canta, se baila, se celebra y se vive con swing. ¿Verdad que sí? Apenas 3 años, señores, de trayectoria. Ya estas personas han puesto nuestra música, nuestro merengue católico a un nivel muy alto, porque hasta el Vaticano, ¿verdad que sí? Por eso yo estoy feliz de presentarlos, feliz de compartir con ellos. Ellos acaban, señores, de ser los ganadores del premio de música tropical en los Catholic Music Awards. Sí, así mismo, como lo escuchan, Catholic Music Awards. Y me llena de orgullo el compartir escenario con ellos, con su canción Llena de Gracia. Señores, con nosotros, nuestro Ministerio de Música Tropical Católica, Swing de Fe.
2: Adiós, Swing de Fe.
1: Mis amores, ¿cómo están ustedes? Qué bueno.
3: Muy bien.
4: Estamos bendecidos.
1: No, digo, y en victoria.
3: Y contentos, pues, de que tú nos invites aquí a tu espacio, ¿verdad?
1: Así es.
3: Hace mucho queríamos compartir contigo aquí, pero la oportunidad se dio ahora.
1: Amén. Bueno, sí, ustedes saben que la invitación antes estaba hecha y que no se ha podido dar para que puedan decir, ahora se le invita, porque ya. No sé. Señor.
4: Ya estaba programada de antes.
1: Claro que sí, claro que sí. Esta es su casa. Pero antes de nosotros continuar, vamos a ponernos en presencia del Señor. Si uno de ustedes dos se anima a hacer la oración inicial, bueno, pues a la orden. Adelante.
4: Dices, bueno, así hacerlo de manera improvisada también.
3: Para Dios nadie se niega.
4: Claro, claro.
3: En el nombre del Padre, y del Hijo, y del Espíritu Santo.
4: Amén.
1: Amén.
3: Te damos gracias, Señor, Padre de todo. Dios creador, Dios que nos mantiene, Dios que nos fortalece, que nos das tantas cosas, tantos regalos cada día. Te pedimos que nos ilumines, nos ayudes a llevar siempre tu palabra, siempre tu evangelio, a llevar siempre de ti a los demás, aquellos corazones que lo necesitan, aquellos corazones que están tristes. Yo te pido y te pedimos, Señor, en este día que tú nos lleves y nos ayude a fortalecerles, nos ayude a llevar siempre tu mensaje. Bendice a cada persona que está viendo este programa. Santifica, Señor, ayuda a cada uno de ellos a caminar en santidad, a caminar siempre hacia ti, porque tú eres la verdad, el camino y la vida, y quien camina hacia ti nunca morirá. Te lo pedimos por Jesucristo nuestro Señor.
1: Amén, amén. Y amén. Amén. Bueno, sí, ya, entrando en materia. Swing de Fe, ¿cómo nace? Cuénteme.
3: Dale ahí, Santiago.
4: ¿Así? Bueno, Swing de Fe es una idea que el Señor despierta en el corazón, en primer lugar, de nuestro hermano Luis Batista.
1: Uh-huh.
4: En donde... si él siente que el Señor le invita a iniciar un proyecto para reavivar la evangelización a través de la música, a través de un merengue que pueda contagiar, así como se contagia el joven, la persona, con el merengue secular, que es un merengue bastante pegajoso.

0: música católica también puede tener ese swing, pero con un música lo debe llevar a manifestar y expresar esa alegría que se fundamenta en que Cristo ha vencido la muerte y que nosotros hemos sido salvados y hemos sido resucitados con Él, y que por esto debemos siempre estar alegre. Y así como la gente disfruta la música secular, swing de fe, también ha traído una música con swing para que la gente la disfrute y la baile. Se puede bailar solos, en parejitas o como el Señor le inspire.
1: Música con swing para que vivas tu fe, ¿verdad?
0: Exactamente.
2: Sí,
0: exactamente.
2: De hecho me chocó un poquito el nombre porque swing, o sea, como que no lo relacionaba, pero ahora que ya los conozco y veo que el swing que sí tienen para hacer lo que hacen con tanto cariño y con tanta delicadeza y calidez, bueno, pues le pega bastante,
0: sí,
2: el nombre.
0: Sí, hemos querido hacerlo cuidando mucho el mensaje, y por eso invitamos a la gente que disfruta y que escucha la música de swing de fe, que le ponga mucha atención a las letras, porque las letras son el propósito principal por el cual nosotros estamos llevando a cabo esta misión, este trabajo.
2: Sin embargo, te voy a tomar la palabra. Parecería que el que canta canciones baladas no lleva también alegría. Porque ustedes se decidieron por el merengue, entiendo, por llevar la alegría. Entonces, sí, como que se pudiera contradecir un poquito que aquellos que llevan, por ejemplo, mensajes de evangelización a través de la música suave, entonces no llevan alegría.
0: No, mira, vamos a contextualizar. Es una música importante y desde su origen también ha tenido mucho que ver con la vida de la iglesia. Claro que sí. Ahora, algo que yo siempre he tomado en cuenta es que una canción suave lleva a la gente a un estado de mucho recogimiento, de mucha conexión y de una expresión como de una serenidad. Pero la música movida lleva a la gente a una apertura y como a un soltarse. Y también esto abre la posibilidad de que el creyente pueda conectar con la divinidad a través de que se suelta, como que dice, wow, llegué a mi nivel, me siento bien aquí. Y es que, ¿por qué vemos tantos lugares de diversión llenos de jóvenes, de nuestros jóvenes católicos
2: así es,
0: y cristianos? Uh-huh. ¿Por qué? ¿Qué los atrae? ¿Qué los lleva? La tambora, el ritmo. Pues entonces vamos a darle ritmo aquí en la iglesia para que ellos también se queden aquí y no tengan que irse de aquel lado a buscar esa alegría. ¿Viste? Y ese brincar.
2: Eso es lo que yo quería, que defendiera esa posición.
0: ¡Claro!
1: Perfecto.
2: Qué bueno. ¿Y ustedes recuerdan en la primera vez que tocaron? ¿Si fue en vivo? ¿Cómo lo hicieron? ¿Dónde fue? Cuénteme.
0: ¿Cómo fue? Hay que nos tocar en varias partes,
1: sí,
0: ya.
1: Sí,
0: ¿cómo fue?
2: Esa primera vez, ¿no se recuerdan?
1: Porque nosotros, en realidad, juntos, como en comunidad, venimos hace mucho. Tenemos mucho más de 3 años, algunos 7 años, por ahí, que nació la idea. Y sí, nos quedamos rezagados porque tú sabes que invertir en música y católica y en este género del merengue es muy costoso. O sea, hacer un merengue es muy costoso.
2: Gracias, muy Luis. Costoso. ¿Quién se lo está diciendo?
1: Sí, tú lo sabes. Tú lo sabes.
0: La hermana sabe porque ella también trabaja.
1: Entonces, ya nos habíamos quizá cantado en algunas otras ocasiones antes de lanzar nuestro primer tema, nuestro primer sencillo. Pero ya después que grabamos, sí, creo que fue en los 60 años de previo a los 60, algo así de Radio ABC.
2: Ah, ajá, okay.
0: Sí, en el multiuso en Sabana Perdida, por ahí fue.
2: ¿Ustedes pertenecen a cuál provincia? ¿Ustedes no son de Santo Domingo?
1: No, somos de Peralvillo, de Monte Plata.
0: Exacto.
2: Sí. Entonces, ¿ustedes eran un grupo de oración? ¿Ustedes se conocieron así en la iglesia?
1: Nosotros
2: ¿Cómo fue que se dio esa empatía?
1: Nosotros venimos rodando hace rato.
2: Sí, claro,
1: nosotros sí fuimos, Santiago y yo fuimos compañeros del seminario.
2: Ah, porque tú eras seminarista.
1: Ah, sí, señor.
2: Señores.
1: Y Santiago también.
2: ¿Y tu esposa también?
1: No.
2: Porque ella tiene ese perfil como de monjita,
1: sí,
2: de verdad.
1: No, se la llevaron de casualidad.
0: Sí, monseñor Pablo Serrano, que en gloria esté, quedaba...
1: Ella la quería mucho.
0: Lo que fuera, porque
2: sí, ella tiene ese perfil, de verdad.
0: Sí, sí. Una que siempre estuvo ahí. Uh-huh.
1: Sí, ella hizo experiencia, pero no. Ella sí es ministra de la comunión allá en la parroquia.
2: Ah, mira qué bien.
1: Sí, y hacemos vida en la parroquia y un trabajo continuo siempre en la parroquia. O sea, nosotros tenemos nuestro ministerio Swing de Fe, pero nuestro trabajo parroquial nunca se termina, o sea, siempre estamos ahí comprometidos.
2: ¿En qué se inspiran ustedes para escribir? ¿Esa llena de gracia es tuya?
1: Sí. Esa llena de gracia, bueno, voy a ser específico entonces, ya que haces la pregunta. Llena de gracia es una canción que está inspirada en nuestra Madre María. Y si ves el cuadro de la Altagracia, es justamente la canción. A mi casa ven, llena de gracia, que a tu hijo queremos todos adorar, Virgen de Altagracia. A mi casa ven, llena de gracia, porque a ti te queremos venerar, Madre Reina. Y ese es el retrato de la Virgen de la Altagracia. Lo que tú ves ahí iluminado es Jesús. A eso es que siempre nos lleva a la Virgen y siempre nos ha llevado.
2: Así
1: incluso
2: es.
1: Dios la eligió a ella para traer al mundo a su Hijo, ¿verdad?
2: Así es.
1: Entonces, nuestra Madre, ese es el propósito de nuestra Madre María, llevarnos siempre a Jesús. Y a ella la veneramos, la queremos, ¿verdad? Porque ella es madre de Cristo y Madre nuestra. Entonces, está inspirado en el cuadro de la Altagracia. Y una vez, mostrándosela así a varios sacerdotes antes de grabarla, la mostré a Padre Marcelino, y él me dijo, wow, mira, la visita a Santa Isabel. Yo dije, mira, nunca lo había tomado en cuenta, pero es real.
2: Sí.
1: O sea, así mismo como Isabel exclamó, ¿verdad? No soy digna de que me visite la Madre, mi Señor. Uh-huh. Y así mismo dice la canción, a mi casa ven, llena de gracia.
2: Y a tu casa también envío esa gracia de la Madre, porque nos debemos a unos compromisos, pero retornamos de inmediato. Ustedes no se muevan.
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2: ¿Cuál es la canción que ustedes entienden que más ha tocado corazones?
1: Bueno, la Madre.
2: La Madre, la llena de gracia.
1: Sí, nuestro primer sencillo, Estás Aquí, es una canción con unas letras muy profundas, pero definitivamente llena de gracia. Ha sido una canción que la Madre la trajo ella, yo creo. Yo creo que sí. María trajo esa canción. Ella.
0: Aunque tenemos testimonios también ya, incluso fuera del país, de personas que han recibido...
2: Wow.
0: Han recibido, vamos a decir de esta manera, liberación a través de la canción Estás Aquí. Pero realmente hemos sentido como que llena de gracia La madre ha viajado a los corazones de los creyentes.
2: Mira, yo te lo dije desde el principio, aquí se siente esa espiritualidad, de verdad que sí, no me estoy haciendo ni nada de eso, pero desde el principio se me ha erizado mucho la piel. Amén. Yo sé que la Virgen está aquí presente. Ese día fue un toque de queda para todo el mundo. Yo recuerdo que mi hermana María Marcelino también estuvo atenta a las redes, sí, y fue una de las primeras que subió todo. María. Cuéntenme ustedes su experiencia. ¿Qué sintieron cuando escucharon su nombre?
1: Santiago.
2: Santiago, tú no hablas, Luis.
0: Ya hacía mucho tiempo que no sentía una sensación tan, tan bonita. O sea, porque, claro, no nos esperábamos esta bendición.
2: ¿Quién fue el primero en dar el grito de alegría?
1: Oh, Santiago. Yo. Brincó como yo, los corderos.
0: Por ahí estaba colgado en nuestras redes de Instagram y de Facebook.
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5: ¿Lo hacemos juntas, chicas?
4: A ver. 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

0: específico con nosotros, llegó después a celebrarlo también ahí. Y cuando yo llegué, yo fui con una pinta de celebrar. O sea, yo fui con ropa preparado, festiva, sí, porque sí, yo sí. Dije, aquí tenemos que celebrar como quiera, porque nosotros fuimos y estábamos conscientes que íbamos a celebrar si salíamos nosotros como Swing de Fe y, o cualquiera de los hermanos
1: que estaban ahí.
0: Y de hecho estuvimos grabando siempre
1: Alice Berg, que fue la que recibió el premio.
0: Sí. Ajá. Habíamos 6 ministerios y 2 de nosotros habían en 2 nominaciones. Y siempre estábamos grabando cuando iba a participar la nominación en donde estábamos los ministerios dominicanos para ver ese momento, captar ese momento, porque nos íbamos a alegrar igual.
2: Y el momento fue
0: porque
2: el momento.
0: Que esto, sí, esto es de la música católica, esto es de la República Dominicana, claro. Esto es de todos los ministerios, ya que eso es suyo, es de ustedes, los ministerios.
1: No, yo lo he vivido y lo he disfrutado como si fuera mío, ¿eh? Sí.
0: Entonces, fue una emoción muy grande, yo salté muchísimo, no sé, yo pensé que ya a mi edad no iba a dar ese salto tan fuerte, pero ya salté.
2: Por eso digo que Santiago, porque después de que yo vi el video, yo cada vez que lo veía me reía más.
1: Y gracias a Dios.
2: Pero no brincando.
0: Sí, nadie tomó en cuenta que el video fue que no se dio cuenta qué tal fue la reacción de cada uno.
2: Ay,
0: sí. Y la mía fue fuerte, porque en verdad como que... Yo le decía a Luis, siento en mi corazón que va a venir un premio a Dominicana.
1: Wow.
0: Y Luis me decía... Bueno,
1: palabras proféticas.
0: Están ahí, falta todavía fulano, falta Diver, falta el hermano. Y yo le dije, bueno, pues uno de nosotros a lo mejor es porque siento en mi corazón como que viene un premio para la República Dominicana.
2: Mira,
0: y no sé, yo estaba así con ese presentimiento en mi corazón y se lo dije a ellos luego también.
2: Yo creía mucho en el trabajo de, creo, en el trabajo de Rafa Polanco, estaba nominado a Mejor Video, a Mejor Trabajo Artista muy Nuevo. El Alice Vera, mejor
1: también,
2: álbum.
1: Muy buena.
2: Propiedad de Cristo.
1: Muy buenos también.
2: El merengue es muy bonito. Sí. Y las demás, Fuente de Gracia, Proyecto 67. O sea, las nominaciones que yo veía, yo decía, wow, pero algo va a venir. Pero yo nunca me imaginaba que era lo de nosotros. Sinceramente, nunca pensé que nosotros éramos los que íbamos a traer, pues. Y el Señor es el dueño, tú sabes, claro. El Señor es el dueño y Él es el que sabe, pues. A quién él les regala eso. Para nosotros eso es más un compromiso y ver que el Señor sí tiene algo con Swing de Fe.
1: Amén.
0: Sí, nos identificamos mucho con una frase que nos dijo la hermana en una de nuestras publicaciones, la hermana Alba Pantaleón. Ella dijo, el Señor enaltece a los humildes y a los ricos los despide vacíos. O sea, nos identificamos mucho con esa frase porque nosotros, honestamente, aunque yo fui a celebrar, pero yo no fui a celebrar un premio directamente de Swing de Fe, aunque sí estábamos allí y también teníamos el deseo de que nuestro nombre sonara,
1: claro,
0: porque era una gran oportunidad, pero estábamos totalmente convencidos de que habían demasiados hermanos allí, incluso compitiendo en la misma categoría de nosotros. Estaba Son by Four, que eso es mucho decir.
1: Imagínate.
0: Eso es mucho decir.
2: Y sino yo cuando escuché la canción, que es una salsa muy bonita, yo dije, wow, pero qué.
0: Al trabajo. Que tenga oídos.
2: Sí.
0: Yo la he escuchado muchísimo ya y es bellísima. De hecho, quiero que invitar a que demos seguimiento, porque estoy mirando un post de Alice Berg Zapata, de que ella está trabajando, va a sacar en los próximos días, horas, una nueva canción,
1: ay,
0: un nuevo tema. Entonces, invitamos a que le den seguimiento.
1: Me encanta, también soy fan de Alice Berg.
0: Sí,
1: me encanta.
0: Sí,
1: señores, y para ustedes, ¿qué significa ese reconocimiento del Vaticano? O sea, estamos hablando ya de lo máximo. ¿Qué significa para ustedes ese reconocimiento?
2: ¿Qué te digo? Yo todavía no lo creo de que en realidad nosotros tengamos una estatuilla aquí de esos premios.
1: Lo podemos describir, porque a veces no se ve bien en la imagen.
2: Sí, Catholic Music Award 2025, ¿verdad? Los primeros.
1: Uh-huh.
2: Mejor canción tropical.
1: Wow.
2: Entonces,
0: la imagen es el Sagrado Corazón.
2: Sagrado Corazón
0: uh-huh.
2: de
0: sí.
2: Jesús.
1: Y, con una guitarra y la nota de sol, me parece.
0: Ajá,
2: la clave de sol.
1: La clave de sol.
2: Con una cruz. Más alegre porque nuestra parroquia es Sagrado Corazón de Jesús.
1: Oh,
2: y cuando yo vi la estatuilla, yo dije,
1: ¡qué diosidencia!
2: Wow.
0: Sí,
2: yo
0: realmente.
2: Estábamos, no estábamos muy muy en que íbamos a ganar ni queríamos ningún premio. Ya nosotros con estar

0: Nominado para nosotros, eso ya es un premio. Pero cuando yo vi la estatuilla, yo te voy a ser sincero, yo dije, wow,
1: yo quiero,
0: sí, quiero al Sagrado Corazón.
2: Sí, ¿cómo se sienten ustedes ahora después de?
0: Contentos, de verdad, contentos, sí. y tratando de descubrir qué es lo que Dios quiere con nosotros, porque sí, de verdad Dios tiene algo con Swing de Fe, y Swing de Fe no somos nosotros cuatro ya aquí. Falta aquí Giovanni.
2: Sí, eso le iba a decir, que por tema de espacio no podemos atenerlo a todo. Y también tu esposa, que sí, está un poquito delicada.
0: Mi esposa está un poquito delicada, embarazada. Giovanni tampoco pudo estar aquí, ya también por el tema de espacio. Pero yo siento que Swing de Fe, el concepto Swing de Fe, no somos nosotros como grupo, sino que Swing de Fe, Dios quiere mostrar algo a través de Swing de Fe y quiere que entendamos que la fe se vive así como el dominicano, con swing.
2: Como con dije alegría, al principio.
0: Con alegría, ¿verdad? Con emoción.
2: Así.
0: Diciéndole al Señor sí, pero diciendo así alegre. Que yo lo digo de verdad y lo digo con mi mismo sabor dominicano. Yo digo que tengo fe, ¿verdad? Y que quiero vivir la fe alegre y mostrarle al mundo que la fe se vive también alegre.
2: Amén. Sí.
1: Quisiera también, en relación a la pregunta anterior, para nosotros este premio es un gran desafío, es un gran reto, que desde el Vaticano, un gran equipo de un equipo grande de jurados tomará en cuenta nuestro trabajo. Uh-huh. Para nosotros es un gran reto, un gran desafío, pero también nos hace sentir que es posible y que si ponemos todos en la mano de Dios y la intercesión de la Santísima Virgen María, lo podemos hacer y lo podemos hacer bien. Y puede llegar el mensaje. O sea, para nosotros es eso. Y una gran bendición porque todo esto es de Dios.
2: Amén.
1: Y Dios lo ha puesto en nuestras manos. También lo sentimos así.
2: Amén. ¿A quiénes ustedes les dedican este premio? ¿A quién va dedicado?
0: Ay, ay, ay. Bueno, este premio...
1: ¡Para Dios!
2: Este para Dios, como decía Evelyn, nuestra hermanita.
0: Siempre, siempre, todo lo que nosotros hacemos, lo decimos públicamente, es para Dios.
2: Amén.
0: Por eso nuestro eslogan, nuestro lema es ese, para Dios, Swing de Fe. Ya después que nosotros pues dedicamos nuestro premio a Dios, pues a todas aquellas personas que sienten que necesitan de Dios, que necesitan unas palabras de aliento. Nosotros para eso las letras de Swing de Fe, de las canciones, son letras con sentido y evangelísticas, ¿verdad? Que quieren llevar un mensaje del Evangelio. Y para todas aquellas personas que están necesitadas de Dios, pues que este premio como dominicanos, que es de todos, ¿verdad? También así llegue al corazón de cada uno de aquellos que lo necesitan, que se sientan alegres porque...
2: Amén.
1: Y lo dedicamos a nuestra Madre María Santísima, nuestra Madre la Virgen también, porque fue con, claro, fue con su canción, claro, que la ganamos.
0: Con su canción.
1: Fue así con mismo, su canción. Y por supuesto a nuestros hermanos de Untrópica.
2: ¡Ey!
1: De Untrópica.
2: Ahí voy yo, ahí voy yo.
0: Este premio, claro, de Untrópica.
1: De Untrópica, RD.
2: Claro que sí.
1: Y queremos que así lo sientan todos sus hermanos, claro, sobre todo. Y sentimos que así lo han experimentado.
2: Amén.
1: Por todos los mensajes bonitos que nos han, sí, hecho llegar a nosotros como ministerio. Y que en verdad... Nuestro ministerio Swing de Fe es hijo de muchos de ustedes, porque ya muchos de ustedes de lo de Entrópica tienen tanto tiempo trabajando que nos han trillado un camino a nosotros para poder hacerlo y lograr, sí, esto. Sí,
2: sí. Bueno, y yo entonces me voy a tomar la atribución, ¿verdad? Sí. De dedicárselo a todos aquellos que todavía no hemos podido mostrar nuestro primer merengue.
1: Quería ir por allá también.
2: Nuestro
1: ir por
2: primer
1: allá.
2: Tema. Sí, a los mismos muchachos de... Exacto, de Untrópica, que tienen tantos deseos de dar a conocer lo que lo hacen con mucho, sí, con mucho amor, con mucha calidad. Y que también tienen también ese sentimiento de que algún día puedan darse a conocer. A todos ustedes también va dedicado este premio. Nosotros nos vamos a una pausa porque nos debemos al deber cumplido.
1: Claro.
2: Y de inmediato retornamos con ustedes.
1: Claro que sí.
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2: Señores, seguimos aquí en Rescatando Valores, conversando con nuestros queridos amigos de Swing de Fe, hablando sobre su trayectoria, las emociones vividas y compartidas, ¿verdad? Me gustaría saber qué ha sido lo más difícil durante estos 3 años para ustedes, que han querido quizás en un momento determinado tirar la toalla.
0: Bueno, lo más difícil es realmente iniciar, aunque después que tú inicias no es que va a ser fácil.
2: Exacto.
0: Pero iniciar, como decíamos hace un momento, arrancar, hay que hacerlo sin miedo. Hay que iniciar sin miedo. Nosotros somos el vivo ejemplo de que sí se puede. De que sí se puede. Nosotros no teníamos nada. 1,000 pesos, 2,000 pesos, creo yo, que eran 1,000.
1: 1,000 pesos.
0: Para iniciar. Y decíamos, señores, ¿cuánto? Como 4 años ahí parado. ¿Y cuándo es? ¿Y cuándo es? ¿Y cuándo es?
1: Y consultando a nuestro padre Roberto Martínez, que sí, estaba muy
0: era de cerca parte, con nosotros. Era parte, no era asesor, era parte.
2: Wow.
0: Él fue porque sí. Él dijo, no, yo no voy a poder seguir porque por mi ministerio. Entonces, sí se puede. Lo que pasa es que uno tiene que confiar en la providencia divina.
2: Amén.
0: Que sí. Es él es el dueño.
2: Así es.
0: Él es el dueño. Si él no pone, nadie puede. Nadie puede. Entonces, mantenerse también, ¿verdad? Siempre tratando de no desviarse, porque este es un camino en que nosotros tratamos de llevar el mensaje, de llevar las palabras, ¿verdad? En nuestro trabajo, en nuestras canciones, y tratar siempre de no desviarse de ahí, de no desviarse. Pero lo más difícil es eso, invertir, ya que no hay...
2: No me diga nada de eso, por favor, que yo lo sé.
0: Si no hay patrocinadores, es difícil. Ahora mismo estamos parados con temas ahí arreglados, muy bonitos, que quisiéramos grabar, pero no tenemos patrocinadores. Estamos esperando los patrocinadores. Gente agradecida.
2: No, y entiendo que ahora es un reto, porque eso no se puede quedar ahí.
0: No, exacto.
2: Esto es como ese premio, ese sello de que sí se puede y que ustedes van a seguir hacia adelante. Es como una motivación para que continúen y no se quede rezagado ese premio ahí.
1: Claro, claro. Realmente, como decía Luis, lo más difícil para nosotros en el camino ha sido iniciar, sobre todo por nosotros ya conocer un poco la industria de la música a la cual pertenecemos, es la música cristiana católica,
2: sí.
1: pero forma parte de la industria. Uno sabe lo costoso que es y los sacrificios que implica. Sí, nosotros teníamos un poco de temor, no voy a decir miedo directamente, no, un poco de temor por la incertidumbre hacia el futuro, a nosotros iniciar, pero Dios ha ido proveyendo y ha ido poniendo siempre personas que cuando estamos como sin el ánimo, uh-huh. ha puesto una persona que siempre nos apoya, nos da la mano, y hemos tocado puertas de personas que poco o mucho nos han impulsado, y le agradecemos y pedimos bendiciones especiales para Dios, para todos ellos. Y también nos hemos encontrado para producir. Hemos encontrado hermanos que el Señor nos ha puesto.
2: Gloria a Dios.
1: Que incluso nos han dicho, bueno, pero si ustedes no pueden traerlo todos ahora, ahora que vamos a grabar, no hay problema, nos ponemos de acuerdo para más adelante y completan en el camino. Y así lo hemos hecho.
2: Por Peralvillo también.
1: Y así lo hemos hecho. Y así lo hemos hecho. Y gracias a Dios, el Señor ha proveído. Nos hemos confiado a la providencia y Él ha proveído.
2: ¿Qué valores intentan ustedes transmitir con sus letras a través del merengue?
1: Ya como dijimos al principio, la alegría, la fe, claro está, y la solidaridad, el compartir, el darse a los demás también motiva mucho, mucho eso. Y por supuesto, pues también con nuestro ministerio, nosotros no solamente somos música, nosotros también impartimos retiros, animamos en patronales, animamos eucaristías y compartimos el mensaje de la fe también, del amor, de la solidaridad, de la esperanza. Y esos son los valores fundamentales que sostienen la vida del cristiano. Y esos son los que nosotros buscamos, así como otros de nuestros hermanos, y tú, Jackie, promover en nuestra música.
2: Amén. Sí. ¿Solamente escribe Luis o tú también escribes?
0: Sí, Santiago también.
1: Sí, yo también.
2: ¿Tienen algunas inéditas? Sí.
1: La canción Tú Yo Soy, que fue el segundo sencillo que nosotros grabamos, está en YouTube. No tiene video, pero está en YouTube también. Ya esta canción la inspiró el Señor, me la puso en mi corazón. Y la quise compartir con mis hermanos. Y cuando la escribí, cuando el Señor me la puso en mi corazón, ni siquiera estábamos caminando como swing de fe, sino sencillamente que yo siempre que el Señor pone una letra en mis manos, se la presento a Luis por la experiencia de Luis ya en la música. Y le digo, Luis, ¿qué te parece esta canción? Escúchala. Y eso pasó. Y de repente esa canción fue nuestro segundo sencillo de swing de fe. Sí, el Señor nos inspira para nosotros y nos aportamos también. Si hay alguna letra que entendemos que se puede colocar una mejor frase, una mejor palabra, los cuatro nos la enriquecemos. La enriquecemos, sí. Los cuatro. Aunque el que mayor ha escrito es mi hermano Luis.
0: Sí, Dios, bueno, Dios pone, en realidad Dios es que pone las palabras. Muchas veces hay canciones que yo la he escrito y tienen un propósito, porque la canción Estás Aquí, yo la escribí cuando estuve en el seminario. Y esa canción, los testimonios que nos han llegado de personas incluso en depresión, que esa canción les ha salvado la vida.
2: ¡Ay, qué lindo! Entonces,
0: Dios, es como decíamos, la canción de la Virgen es de ella. Y las canciones no son nuestras, son del Señor.
2: Amén.
1: Nosotros quiero enfatizar algo. La alegría es fundamental para nosotros vivir nuestra fe, Jackie. Porque la tristeza muchas veces viene acompañada de desesperanza.
2: Dice la palabra, no puede estar triste un corazón que no tenga a Cristo.
1: Exacto. De frustraciones. Y el cristiano, su esperanza es Cristo, su alegría es Cristo, su felicidad es Cristo, y por ende no puede estar viviendo una fe triste. Claro. No puede estar viviendo una fe triste. Y por eso nosotros también queremos enfatizar mucho esto.
2: Excelente, excelente, me encanta. Todo lo que aquí se ha dicho hasta el momento, me gustaría, si tienen algún testimonio que quieran compartir con nosotros, ¿y qué otro? No. Y también, si no han hecho ese crossover, que es el sueño de muchos ministerios, no en tierra, puede ser, por ejemplo, en países como Colombia, que es muy buen aceptado, los dominicanos, y sobre todo el merengue, Venezuela, Perú. ¿Han hecho algún tipo de crossover ustedes?
0: Aún no, pero se está trabajando.
2: Se está cocinando.
1: Se está gestando.
0: Hay planes para Estados Unidos. Excelente. Y para Latinoamérica también.
2: Qué sí. Bueno.
0: Dios mediante.
2: ¿Qué viene ahora? Luego de...
0: Hay varios temas que tenemos en gaveta. Vamos a ver si completamos. Lo de seguir trabajando esos temas y completar el álbum. Exacto. Ya ahí sí la cosa se pone...
1: También tenemos invitación ya para hacer... compartir con otros ministerios en nuestra música y grabar juntos. Tenemos ya eso en carpeta, pero el Señor es quien dirá cuándo, porque los recursos son los que nos van
2: a encaminar
1: a ese propósito. Pero sí, tenemos canciones muy chulas que cuando la gente la escuche, estoy seguro que la gente va no se va a quedar sentado, la gente va a bailar.
2: ¿Han grabado temas de otras personas o tienen la esperanza de que también sean inspiradores para que otros compositores puedan darle sus canciones y ustedes grabarla?
0: Sí, no, estamos abiertos. O sea, el trabajo que hacemos es de evangelización. O sea, nunca nos podemos cerrar y nunca estamos cerrados. Swing de Fe, yo digo que es República Dominicana, es Swing de Fe. Yo lo creo así, ¿verdad? Por eso este premio yo no me creo tan orgulloso y prepotente de decir, wow, nos ganamos esto, sino que yo creo que así como este premio es un Trópica, este premio es merengue, este premio es RD.
2: Exacto, marca RD.
0: Marca sí, RD, claro. Así mismo.
2: Así mismo
1: es. Porque así fue que lo dijeron, de República Dominicana para el mundo.
0: Para el mundo.
1: Y nosotros no enviamos a nadie a aplaudirnos allá. Y allá se dio un aplauso que fue notorio en la asamblea al momento de que se mencionó República Dominicana y el premio para el Ministerio Swing de Fe. O sea, que realmente fue dominicana y fue para República Dominicana que vino este premio.
2: Eso estaba hecho para ustedes, Made in República Dominicana, real, Swing de Fe.
1: Real, realmente, sí.
2: ¿Cuál es el mayor sueño que ustedes tienen, que quieren cumplir?
0: Bueno, mi mayor sueño es alcanzar la gloria de nuestro Señor. Pero...
1: Amén.
2: A nivel musical, claro, todos tenemos esa aspiración.
0: Claro, sí.
2: De su tigueraje.
1: Cantar con los ángeles en el cielo.
0: Sí, sí,
2: claro.
0: Sí. No, ¿qué te digo? Nosotros, quizás esa sea una de nuestras limitaciones. Nosotros no somos muy soñadores ni ambiciosos. Bueno, ya lo puedes ver. Nosotros no esperábamos ganar eso, ni mucho menos. Pero yo creo que la ambición más grande que puede tener Swing de Fe es poder llevar nuestra música y el mensaje que Dios pone en nosotros para transmitirlo al mundo entero. Ya.
1: Claro,
0: a donde el Señor nos envíe, ahí estamos dispuestos a ir. Y ese es nuestro propósito y nuestro sueño, así como
2: amén.
1: Sí, porque, por ejemplo... Ya que Luis ha enfatizado mucho, nosotros no esperamos este premio y quizás se dirá alguno de los hermanos que están mirando el programa, pero ¿por qué entonces fueron por qué se inscribieron? ¿Por qué fueron a la competencia? Nosotros lo hicimos y dijimos que por lo menos con que nuestro nombre se pusiera en la lista y se publicara en la página de Catholic Music Award, iba a ser ya una gran oportunidad para nosotros. Y lo hicimos así, y el Señor lo sabe. Y bueno, pues, Él quiso premiarnos con esta gran bendición.
2: ¿Alguna anécdota que ustedes hayan vivido en una de las actividades con las personas?
1: Ay, sí.
0: Sí.
2: Pero, me hicieron señal ahora mismo.
0: Okay.
2: Lo hacemos luego de esta pausa, nos vamos arriba.
1: Claro, está bien.
2: Ustedes sigan ahí.
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2: Señores, ya concluyendo nuestro programa, este excelente contenido, lleno de alegría, de celebración, con nuestros hermanos Swing de Fe, que para que tengan ese swing y tengan esa fe, tienen que estar llenos de chocolates del Señor.
1: Ah, wow, Jackie, sí, hermano, sí, mire, bueno. Wow, estamos sincronizados porque fue que pensé que lo iba a decir. Wow,
2: ahí.
1: Increíble, increíble.
2: Yo, ustedes saben de agentar por lo que adelante.
1: Yo iba a decir, hemos hablado de todo, pero no hemos hablado de chocolates del Señor.
2: No, porque
1: tiene una salsa y un asunto ahí que, wow, imposible escucharle y no bailar. Imposible.
2: Cuéntanos ahorita, porque no pudimos, porque íbamos para a una pausa. Que me hablara de esa anécdota que ustedes hayan tenido con, o ese acercamiento con las personas en alguna de sus presentaciones.
0: Sí, mira, te vamos a contar una, porque hemos vivido muchas experiencias. En una ocasión estábamos en, no voy a mencionar la parroquia, ¿verdad? Estábamos en una parroquia, tocamos la misa, impartimos un retiro, ¿verdad? También impartimos el retiro ese día.
1: Sí.
0: Impartimos un retiro de Adviento, tocamos la misa, y luego una animación. Entonces, no estaba programado nada de oración, era simplemente el retiro a lo que fuimos. No había momento de oración ni nada por el estilo, o sea, no lo programamos. Pero ¿qué pasa? El Señor lo inspiró. Y una señora se acercó a nosotros después de haber terminado la etapa del retiro.
2: Sí.
0: Y nos dijo, yo quiero que ustedes oren por mí porque yo estoy pasando por un momento. Y nos explicó ahí. Y le dijimos, ok.
1: Claro.
0: Mira, cuando nos pusimos a dialogar a ver cómo lo íbamos a hacer entonces, porque eso surgió. Y
2: exacto.
0: Si el Señor lo quiere, hay que obedecer.
2: Claro.
0: Entonces, no, dijimos, ok, vamos, le tiramos la bola a Santiago.
2: Ah, yo veo que tú le tiras mucho la bola a Santiago.
0: Sí, sí.
1: Yo lo estoy observando, yo nada más lo miro.
0: Le tiramos la bola a Santiago y Santiago iba a hacer la oración sobre la señora.
2: Uh-huh.
0: Entonces, para hacer el momento más comunitario, dijimos que todo el que quisiera, ¿verdad?, que oraran por él, pues que se acercara, a que diera un paso hacia adelante, para entonces nosotros orar por él. Y todo el pueblo se acercó para adelante.
1: Sí.
2: Wow.
0: Yo dije, bueno, abrí los ojos. Digo, bueno, ahora sí, ¿qué será lo que el Señor quiere aquí? Mira, ya aquí empezamos con una canción del Espíritu y empezó un momento de oración tan, pero tan especial que ahí hubo palabras de conocimiento, ahí hubo
2: wow,
0: sanaciones,
2: sí,
0: ahí
2: hermoso,
0: hubo gente llorando.
1: Muchas personas lloró,
0: ahí,
1: muchas personas.
0: El momento sí, yo creo que fue más especial para nosotros que para ellos, porque nosotros fuimos tubo, ¿verdad? ¿Qué pasa? Nosotros fuimos simple instrumentos, pero veníamos en el camino impresionados y diciéndonos, pero ¿qué fue eso?
1: ¿Qué fue lo que pasó?
0: ¿Qué fue eso? Porque el mejor momento... El Señor hace su cosa. El vino bueno lo dejó para
2: último. Lo dejó para último.
0: Así
2: mismo. Eso es así.
1: Nos preguntábamos, ¿qué pasó aquí?
0: Sí.
1: Wow. Porque el Señor se manifestó de una manera que vimos en los rostros de la gente y en la despedida que también la gente nos dio al final, de que el Señor hizo una manifestación especial.
2: Amén.
1: Y honestamente, nosotros lo hicimos sencillamente como el Señor lo puso en nuestro corazón en ese momento, porque surgió ahí.
0: Entonces, eso ya aquí es lo que da alegría en la persona.
2: Amén.
0: Cuando tú te encuentras con el Señor, cuando tú sientes al Señor en ti, ¿verdad? Porque a veces lo sentimos y somos nosotros que nos vamos
2: uh-huh,
0: del Señor,
2: sí,
0: perdemos la gracia. Pero eso te da alegría cuando tú vuelves a casa y te sientes recibido, ¿verdad? Con los brazos abiertos, que el Señor está ahí siempre para recibirte. El pueblo siente alegría, tú sientes alegría y eso es lo que Swing de Fe quiere. O sea, no, esto no es solamente tarima y subimos y cantamos, sino que estamos abiertos a lo que el Señor quiera con nosotros para vivir esas experiencias como ese día.
2: Tú y ustedes hablando inspiran y hay algo fundamental para que crezcan los demás ministerios o crezcamos todos.
1: Amén.
2: Y es
1: amén,
2: la unión. Me gustaría saber cómo se apoyan entre sí, porque se ve que son muy unidos. Entonces, donde no hay unión, lamentablemente, no crecemos. Pero si hay unión, sí. Ajá,
1: sí.
2: Tim Marín.
1: Sí.
0: Está bien, no le voy a tirar la bola.
1: Sí. No, yo dije, por si acaso, déjame recargar.
0: Prepararte.
1: Sí, por si acaso.
0: Mira, somos una comunidad y somos una comunidad cristiana. Y lo hemos visto desde el principio. Cuando hay que darse su cocotazo, pues uno
2: sí,
0: se lo da, ¿verdad?
2: Sí,
0: cuando hay que llamar la atención a alguien, uno se...
2: En el amor de Jesús.
0: En el amor de Jesús, pero siempre con ese amor a sí mismo, en el amor de Jesús. y hemos tratado de vivir siempre en ese ambiente de comunidad, de hermandad, de amor. Y sobre todo, la unión siempre te la va a dar Jesucristo. Nunca podemos irnos de los pies del Señor.
2: Amén.
0: Siempre estará a sus pies. Te voy a decir que aunque hemos vivido muchos momentos alegres con personas, esa experiencia que te conté, todos esos momentos, los mejores momentos como swing de fe lo hemos vivido frente al Santísimo.
1: Frente al
2: Amén.
1: Santísimo.
2: Qué sí, lindo.
1: En oración.
2: Y en precisamente oración en ese mismo tenor me gustaría saber si han tenido algún reto o cuáles retos han tenido más bien espirituales para seguir hacia adelante.
0: Ay, sí, ya aquí, sí. No. O sea, los eso nunca... Porque quizás a veces nos confundimos y creemos que el camino empezamos y va a ser todo color de rosa. Uh-huh. Lo más que hay en camino es piedra para tropezar.
2: Pero mira, ahora que ustedes saben de eso, para grabar su primera canción, de eso hay una anécdota que quiero que me cuenten en público.
0: Sí, sí, sí. Lo más que ha habido son piedras para tropezar, pero cuando uh-huh. yo tropiezo no me puedo quedar, y si me caigo no me puedo quedar en el suelo, yo tengo que levantarme. Y todo... A nosotros hacemos una dinámica, bueno, no la voy a decir aquí, que después la gente se la aprende. Pero el cristiano siempre puede más, porque cuando terminan tus fuerzas, entonces empiezan las fuerzas del Señor. No está ni empezando la fuerza del Señor cuando terminan las tuyas. Nosotros siempre, en nuestros momentos difíciles, debemos ponernos, al igual que en los momentos alegres, también ponernos en las manos del Señor.
1: Y sí que nosotros hemos tenido que vencer, obviamente. En ocasiones hemos estado, nosotros trabajamos, los cuatro. Claro, está la esposa de Luis más al frente de la familia, pero también ella realiza un arduo trabajo catequético, evangelizador en la parroquia.
2: Ay, qué lindo.
1: Y en ocasiones ella está que los pies le duelen y nosotros tenemos que ir a una presentación después de todo esto, más en nuestro día de trabajo parado, porque trabajamos en el área educativa, los tres.
0: Y seguimos swing.
1: Los tres. Y seguimos swing de fe, con alegría. Y en ocasiones hemos estado un poco agobiados, agotados, y hemos tenido que animarnos, Luis, ¿no? O Ivy, o Giovanni, y sacar. Y una vez está quizás, que no, yo estoy cero, pero... Nos apoyamos como grupo y vencemos ese momento, a lo mejor, esa pequeña dificultad. Y ha sido porque el Señor nos ha dado la fortaleza. Y sí, claro está, estamos aquí por la providencia del Señor, sobre todo. Eso es mucho más yo. Entonces, Dios es quien nos dispone el corazón y Dios es quien va iluminando y guiando. Y eso hemos nosotros hecho, permitido que el Señor haga con nuestras vidas.
2: Amén.
1: Como swing de fe.
2: ¿Cuál es el mensaje central que ustedes hoy quieren dejarle a la audiencia a través de este premio?
1: El primer mensaje es la perseverancia. Perseverar, sobre todo en los propósitos que el Señor ha puesto en nuestros corazones. No perder la esperanza, porque somos peregrinos de esperanza, que de hecho es también el tema central de este año jubilar. Y... orar siempre y confiar en que el Señor y la providencia divina son o es quien tiene la última palabra. Y lo de nosotros es confiar. Queremos dejar ese mensaje, confiar.
2: Excelente.
1: Y orar siempre.
2: Así mismo es. Me gustaría saber cómo trabajan la fe en su día a día, a través del ministerio y a través del público.
0: ¿Cómo trabajamos?
2: Sí. La fe.
1: Sí, en nuestras redes, nosotros, Luis, voy a continuar, me apoya. En nuestras redes nosotros también compartimos un mensaje, un pasaje bíblico, de siempre guiado por el Evangelio propuesto en el calendario litúrgico católico, y un mensaje que le agregamos también de fortaleza, de fuerza, de esperanza. Y bueno, pues también nosotros como swing de fe llevamos una conexión y una vida de oración. Y en el ámbito personal también, mi hermano Luis es muy celoso con eso también. Él lo insiste mucho y cuando él siente que él como que se siente, como le llega un pensamiento de que alguno de nosotros no está, él inmediatamente, ¿qué está pasando, Santiago? Giovanni, ¿cómo está eso? Y ahí nos reanimamos. Y eso es lo que nosotros también buscamos llevar con nuestra música y con nuestras redes también a toda la gente que nos sigue. Ese mensaje siempre del Evangelio.
2: Excelente. Un mensajito ya casi concluyendo para Antrópica y para algunos ministerios que tienen esa necesidad de seguir creciendo, pero no todos tienen el llamado ni la vocación, porque a veces nos rodeamos de músicos que no tienen la vocación. Sin embargo, el que está enfrente, que sí tiene el llamado, tiene la vocación, entonces pasa mucho trabajo cuando eso suceda, porque hay pocos músicos. O son muchos los llamados, pero pocos los escogidos.
0: Sí, sí. Yo digo que lo primero es descubrir tu llamado. Descubre para qué el Señor te quiere. Y si sientes algo en tu corazón, dile que sí al Señor sin miedo, porque de Él es la mies. Él lo que necesita es obreros. Entonces, si yo digo que sí, ya soy un obrero más en su mies. No importa lo grande que sea el proyecto, porque los proyectos no son nuestros, son del Señor. Entonces, somos un ejemplo vivo de que sin recursos y que sin herramientas y sin nada se puede. Porque esto llegó y llegó a un grupo que tiene apenas 3 años y que empezó desde menos uno, no,
1: que, dice Santiago. Y que ahora es que algunos están buscando. ¿Dónde está su INDEFE? ¿Dónde? Ah, mírenlo allá, sí. Ahora, entonces también por eso lo motivamos a los hermanos, sobre todo de Antrópica, a que continuemos trabajando unidos, apoyándonos. Amén. También como Antrópica y buscando siempre pues agradar al Señor a través de lo que hacemos. Y en cierto sentido, lamento no poder explicarlo con detalle porque ya el tiempo se nos está agotando, Jackie.
2: Sí.
1: Pero sí ser un poco selectivo, al momento sobre todo de con quién nos acompañamos en el ámbito musical.
2: Excelente.
1: Sobre todo que puedan
2: te entendí.
1: Encaminarnos y profundizar en nuestra fe católica, cristiana, católica.
2: Su INDEFE, gracias de verdad por enseñarnos que el merengue, la vocación, la evangelización se puede llevar no desde el silencio, también se puede llevar con alegría, con ritmo y hasta con swing. ¿Verdad amén, que amén. Sí? Gracias y que este sea un paso más. Motivo para que sigan hacia adelante, para enseñar nuestra música, que se amén. Siga elevando y que también muchos corazones sean atraídos a través de sus canciones, a través del evangelio cantado y con entusiasmo.
1: En el 2027 esperamos más premios de Antrópica y de otros ministerios.
2: Pero claro, chocolate. Claro que sí. Dios le bendiga hasta una próxima entrega. Cuídense mucho y quédense en nuestra programación. Gracias.

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1: Cuando en tu vida lleguen las tensiones, las dificultades y los problemas, el mejor camino que has de recorrer es el trayecto hacia el diálogo, a la oración y al encuentro con la comunidad, con los hermanos. Así se resuelven las tensiones, así se resuelven los problemas y las dificultades. Es precisamente lo que nos enseña el capítulo 15 del libro de los Hechos de los Apóstoles. En este capítulo, que debemos ver con mucha atención, porque trata de una dificultad en la iglesia naciente, y a veces nosotros, cuando pensamos en nuestra iglesia, en nuestra comunidad, no nos imaginamos que en los mismos tiempos de su nacimiento ya allí habían dificultades, como las tenemos hoy. Bueno, hubo dificultades porque ciertamente nuestra iglesia pasa por situaciones muy difíciles y nuevas, vamos a decir, en estos tiempos. Pero en los primeros tiempos de la iglesia no hacían falta las tensiones, los problemas y las dificultades. ¿Qué sucede? Que Pablo y Bernabé, que van en la predicación con los gentiles, van enfatizando, van poniendo todo su ahínco, todo su empeño en que estos paganos que han abrazado la fe cristiana vivan el amor y la convicción en el resucitado. Es lo único que Pablo está pidiendo, la fe y el amor en Cristo Jesús que nos ha salvado en la cruz y en la resurrección. Pero también hay otros predicadores que también son predicadores que creen en Jesús, pero tienen otras convicciones. Ya como en el capítulo 6 de los Hechos de los Apóstoles, cuando hubo la elección de los diáconos, allí se presentó un altercado con los hermanos de lengua hebrea contra los de lengua griega. Y es el mismo tema que está aquí presente en el capítulo 15. Los de lengua hebrea tienen unas concepciones y los de lengua griega tienen otras concepciones. Y entonces a estos cristianos, mientras Pablo y Bernabé los bautizaban, formaban las comunidades, luego venían otros predicadores y les decían que tenían que circuncidarse. Entonces el cristiano, el que cree en Dios, cuando escucha varios predicadores distintos, pues aquí entra lo que se llama la confusión interna. Bueno, pues estos nos dijeron que sigamos a Cristo y que amemos, y punto. Entonces ahora estos nos dicen que para salvarnos obligatoriamente hay que circuncidarse. ¿A quién le creemos? Pues pasa lo mismo también hoy día, cuando hay muchos cristianos que ya hoy van a una parroquia, van a una iglesia católica, ahorita van a una evangélica, mandan a sus hijos a una catequesis, pero luego ya lo envían a un culto, a una predicación con alguien que no es católico. Entonces, ¿qué es lo que se está produciendo en el interior? Es una confusión, porque a veces, y como nos lo presenta el texto, dentro de una misma fe hay varias posturas distintas. ¿Y cuál fue el camino ante estos problemas? Volver a Jerusalén, a ir a consultar a la iglesia. Pablo y Bernabé se ponen en camino y vuelven a Jerusalén. Y es interesante, allí llegan ellos y empiezan a contar a los hermanos la alegría de cómo tantas personas han abrazado la fe y están todos gozosos escuchando a Pablo y Bernabé. Sin embargo, los cristianos, los fariseos que ya habían venido al cristianismo, vuelven y suenan su voz. Pero deben circuncidarse, si no, no van para ningún lado. Aquí está el problema. Sin embargo, ese problema hay que debatirlo, hay que llevarlo al diálogo en la comunidad, porque en el diálogo comunitario decide el Espíritu Santo. Esto es lo que se conoce, hermanos y hermanas, como el Concilio de Jerusalén. El concilio es la reunión de todos los obispos, los dirigentes, todos los presbíteros, obispos, para discutir este tema fundamental de la fe. Asimismo, como hubo este concilio en Jerusalén, que según la historia fue a mediado del año 50, fue el primero, Han habido otros concilios que son ecuménicos, plenarios. Por ejemplo, en Nicea hubo otro concilio en el 325 y luego hubo un segundo concilio en Nicea. En Constantinopla hubo cuatro concilios en la historia de nuestra iglesia. Hubo un concilio en Éfeso, otro en Calcedonia. En Letrán hubo cinco concilios, en Viena, en Constanza, para luego en el siglo XVI llegar al concilio de Trento, cuando se hizo la reforma protestante, luego en el Concilio Vaticano I y entonces hasta llegar al Concilio Vaticano II, que se celebró desde el año 1963 hasta 1965, y es el concilio, la teología actual de la Iglesia Católica. Pues ante las dificultades, ante los problemas, cada vez que la iglesia ha tenido que reunirse aquí de forma ecuménica y plenaria, es porque hay dificultades, es porque hay problemas, y en la reunión de la iglesia, en oración, allí decide, allí habla el Espíritu Santo. Pues pasa lo mismo con nuestras vidas. Ante nuestras tensiones, ante nuestras dificultades familiares, comunitarias, vayamos a reunirnos, vayamos a orar juntos, a dialogar juntos, y allí decide el Espíritu Santo. Que en la convivencia comunitaria y en oración, el Señor se glorifique siempre en nosotros.

Hermanos, bienvenidos sean todos ustedes a este curso que iniciamos en el nombre de Dios de Cristología. Bienvenidos, soy el Padre José Antonio Román Baena, con gusto los recibimos. Gracias. Nuevamente les doy la bienvenida, les agradezco su presencia. Ojalá nos ayuden a compartir este primer video para que más gente que está interesada en un curso de Cristología pueda acceder a este medio. Compartamos. Una vez que hemos dado la introducción, vamos ahora a pasar a una afirmación. Vamos a comenzar con una afirmación. ¿Jesucristo realmente existió? ¿Qué dicen ustedes? Usted y yo, como somos personas católicas, vamos a decir que sí, que Él existió. Pero fíjense que hay mucha gente que no cree en Jesús, que no cree que resucitó, que no cree nada de eso. Y ellos van a decir que no existió. Pero ¿sabe qué? Nosotros vamos a defender que sí existió. Y vamos a defenderlo aquí, en esta lección. Y vamos a defenderlo con argumentos históricos. No solamente diciéndoles, no, sí existió, tienes que creer en Jesús. Sí existió porque la historia así nos lo manifiesta. ¿Cuál historia? Otros personajes que han dado testimonio de la existencia de este hombre Jesucristo, Jesús, el hijo de José, el hijo de María. ¿Quiénes son esos aquellos personajes? Por ejemplo, los escritores paganos. Fíjense que a principios del siglo II se hablaba de los llamados cristianos, como aquellos que profesan la fe en Cristo. Ahora bien, más o menos en el año 112, el historiador Plinio el Joven dice lo siguiente. Los cristianos se reúnen un día determinado antes de romper el alba y entonan un himno a Cristo como a un Dios. Fíjense nada más, fíjense lo que está citando este historiador del año 112, ¿sí? Está hablando de un grupito de personas, de cristianos, así se denominan, y que se reúnen en un día determinado antes de romper el alba. Imagínense, usted y yo que vamos a misa cada 8 días los domingos o si puede entre semana, nos reunimos. Ahora imagínense cómo los primeros cristianos que tuvieron la oportunidad de compartir, de vivir con el Señor Jesús, de ver los milagros, de escuchar su predicación, todos aquellos que heredaron por nuestros primeros padres la fe, se van reuniendo. Eso quiere decir entonces que si son cristianos, lo son porque existió un personaje que los convocó. Y estamos hablando del año 112, de un personaje llamado Plinio el Joven. Un escritor pagano, imagínense, un escritor pagano. Pero también existen escritores judíos, como uno llamado Flavio Josefo. ¿Quién fue Flavio Josefo? Era un historiador judío que de igual modo tiene y expresa lo siguiente. Voy a dar lectura textual. Por aquel mismo tiempo apareció Jesús, hombre sabio, si es lícito llamarle hombre, pues hizo cosas maravillosas. Fue el maestro de los hombres que anhelan la verdad, atrayendo hacia sí a muchos judíos y a muchos gentiles. Él era el Cristo. Y como Pilato le hiciera crucificar por acusaciones de las primeras figuras de nuestro pueblo, no por eso dejaron de amarle los que le habían amado antes, pues él se les apareció resucitado al tercer día, después de los divinos profetas habían predicho de él estas cosas y otros muchos prodigios sobre su persona. Hasta hoy dura la estirpe de los cristianos que tomaron de él su nombre. Esto que acabo de leer está en la obra Antiquitates en el capítulo 18, párrafo 3 de Flavio Josefo, historiador judío.
Imagínense, estamos ubicados en el año 93 y ya un historiador judío está haciendo referencia que existió un hombre, así lo cita textual, un hombre sabio, si es lícito llamarle hombre, porque hacía cosas maravillosas. Fue el maestro de los hombres que anhelaban. Este Flavio Josefo, historiador judío, está dando testimonio de que existía un hombre que hizo todas estas cosas. Entonces, ya llevamos un escritor pagano, Plinio el Joven. Ya llevamos un escritor judío, Flavio Josefo, que dan testimonio de la existencia de un hombre llamado Jesús. Pero para nosotros los católicos, el mayor testimonio que tenemos es el testimonio cristiano. Usted y yo nos basamos por lo que tenemos revelado en la palabra de Dios, en la Sagrada Escritura. Los testimonios cristianos son los que más hablan de Jesús. Y es que para nosotros la Biblia, la palabra de Dios, es la fuente de la revelación en la cual nos vamos a fijar y vamos a sostener nuestra fe. Si hemos escuchado los testimonios de personajes, también tenemos que escuchar y con mayor atención el testimonio que nos da la palabra de Dios. Aquí tenemos un testimonio de manera especial en el Nuevo Testamento, porque en el Nuevo Testamento, en conjunto, los 27 escritos, cuatro evangelios, los hechos de los apóstoles, las 14 cartas de San Pablo, las siete cartas llamadas católicas, de Santiago, primera y segunda de Pedro, primera, segunda y tercera de San Juan y Judas Tadeo, y finalmente el Apocalipsis. Todos estos libros del Nuevo Testamento están dando referencia de Jesucristo como un personaje también que viene a cambiar nuestra historia. Entonces, retomando los personajes históricos, retomando los personajes paganos, los personajes judíos, y retomando la fuente de revelación de la palabra de Dios, podemos afirmar que Jesucristo es una persona que sí existió y que existió históricamente, que vivió entre nosotros, que vivió en un lugar, que tuvo una familia, que predicó, que caminó en un lugar santo, en tierra santa, que existió en nuestro mundo, en nuestra tierra. Entonces, ¿Jesucristo realmente existió? ¿Qué dice usted? Sí, sí existió. Ya dimos argumentos que sí existió como un personaje histórico. Pero no solamente histórico. Vamos a ir avanzando en este curso que Jesucristo existió como un personaje histórico, pero también, y lo más esencial de este curso, es que existió como un personaje que se hizo hombre, pero es Dios. Ahí está el núcleo. Se hizo hombre para participar de nuestra historia, pero es Dios. Jesucristo. Jesús y Cristo. Qué alegría saber que Cristo existe. Muchos pueden decir, uy, eso ya lo sé, eso siempre me lo han dicho, que Cristo existe, pero ¿le habían presentado todos estos argumentos? ¿Usted lo sabía? Bueno, Cristo existió, Jesús existió. Ese personaje histórico en nuestro mundo estuvo aquí en la tierra. Ahora, vamos a hablar un poquito de en dónde se movió, en dónde pasó los días, en dónde pasó predicando, en qué circunstancias, con quiénes, quiénes lo aceptaban, quiénes no lo aceptaban. Bien, primero que nada vamos a hablar de Palestina. ¿Cómo era Palestina en tiempos de Jesús? ¿Cómo era Palestina en tiempos del Señor Jesús? Bueno, Palestina, acordémonos que estaba dominado por Roma. La cultura dominante era la judía, aunque también hablaban griego,
Y por lo tanto, al hablar griego, la cultura había hebrea, griega y romana. Era una mezcla, era una mezcla. Por eso, nosotros sabemos de que en Palestina había un representante romano para gobernar con una pequeña guardia, ¿sí? La vida de Jesús se va a desarrollar en el tiempo del emperador Augusto y Tiberio. Herodes el Grande se desarrolla en el tiempo en donde él es el rey de toda Palestina, pero cuando Jesús nace, acuérdense. Luego, Herodes muere, enseguida deja a sus hijos en el reinado, distribuyendo el territorio, y entonces Herodes Antipas va a heredar la parte de Galilea y Arquileo va a heredar la parte de Judea. Ya murió su padre, pero ahora se quedan sus hijos gobernando también. Sobre la situación social que se vivía en tiempo de Jesús, existían diferentes grupos religiosos. Entre ellos, la misma palabra de Dios lo va a atestiguar los fariseos. ¿Se acuerdan los fariseos? ¿Quiénes son los fariseos? Los fariseos es un grupo religioso al que pertenecen algunos sacerdotes, pero la mayoría eran laicos. Ellos cumplían con la ley de Moisés estrictamente, respetaban la tradición, el sábado, los ritos, la purificación, las oraciones, la limosna, los diezmos. ¿Se acuerdan que en el Evangelio, de manera especial, vamos a notar que Jesús tiene como un conflicto con los fariseos? Bueno, porque cuando Jesús se desarrolló, cuando él tenía de los 30 a los 33 años en su ministerio público, la situación social es que existía este grupo de llamado los fariseos, un grupo religioso que cumplían con todo esto que acabo de decir. Pero también existía otro grupo que se llaman los saduceos. ¿Quiénes son los saduceos? Bien, los saduceos es el grupo religioso al que pertenecen las familias sacerdotales más importantes, imagínense. O sea, los saduceos no era un grupo común y corriente, ¿no? Era un grupo de familias sacerdotales, pero de sumamente importancia. Ellos no creían en la resurrección y eran ricos. ¿Se acuerdan también que hay un conflicto con los saduceos por parte de Jesús? Porque su riqueza era enorme y porque no aceptaban la resurrección. Aparte, hay otros grupos que vamos a verlos en la palabra de Dios, como son, por ejemplo, los levitas. ¿Se acuerdan de los levitas? ¿Quiénes eran los levitas? Los levitas ayudaban a los sacerdotes, ¿sí? Por ejemplo, también los escribas. Los escribas eran los maestros y abogados. Los ancianos, ¿no? Los ancianos que eran los que tomaban sus decisiones y eran determinantes. Los publicanos. Los publicanos que unidos con los romanos cobraban los impuestos, eran ricos y odiados, considerados como pecadores. No cumplían la ley ni las purificaciones. Hay muchos grupitos sociales en donde Jesús se desarrolla de los 30 a los 33 años. Y con todos estos grupitos Jesús va a tener algunas diferencias, porque la doctrina del Señor Jesús viene a ser una doctrina radical. Ahora, los grupos sociales que vivían, pero también Cristo histórico, Jesús que vivió entre nosotros, existían en aquel tiempo algunas instituciones religiosas. ¿Cuáles eran las instituciones religiosas? Solo por citar algunas. El Sanedrín. ¿Qué era el Sanedrín? ¿Qué era el Sanedrín en el tiempo del Señor Jesús? Era un senado compuesto por 65 miembros y presidido por el sumo sacerdote, formado por sacerdotes, por ancianos y escribas. Era un grupito donde entraban los diferentes grupitos sociales que existían, el Sanedrín. ¿Qué hacía el Sanedrín? ¿A qué se dedicaba el Sanedrín? Bueno, se dedicaba a juzgar y a castigar a los que cometían faltas en materia religiosa. Ahí está. ¿Quién creen que el que fue a juzgar a Jesús? ¿El Sanedrín?
Porque no entendían la doctrina del Señor Jesús. Lo que él predicó de los 30 a los 33, no la entendían. Aunque para poder condenar a muerte, el Sanedrín tenía que tener el permiso del representante romano. Porque creen que cuando Jesús está siendo juzgado, lo llevan ante el representante romano. Pero el que lo está acusando es el Sanedrín. Bien. ¿Qué otra institución religiosa existe en el tiempo del Señor Jesús? La sinagoga. Y acuérdense que en la sinagoga era el lugar de reunión.

porque se da cuenta que estaban convirtiendo la casa de su padre en un mercado, en el templo. Y entonces es el centro, el templo es el centro de la actividad de la vida religiosa nacional. Otra de las cosas que también existían como instituciones religiosas en el tiempo del Señor Jesús, que le tocó vivir como persona histórica, son las fiestas religiosas. Las fiestas religiosas, ¿cuáles? El sábado, que empezaba ya desde el viernes por la tarde, y que todo trabajo estaba prohibido. Por eso, si se dan cuenta, cuando Jesús curaba en sábado, era un lío por parte de los escribas, de los fariseos, de los saduceos, del Sanedrín. Era imperdonable que una persona, un judío o una persona en sábado anduviera trabajando. Por eso le dicen a Jesús, el sábado está prohibido. Otra de las fiestas también era la Pascua. Y para hablar de la Pascua en tiempo de Jesús, vamos a tomar nuevamente la palabra de Dios. Quiero invitarle a que abra su Biblia en el capítulo 26 de Mateo. Vámonos al Evangelio de Mateo. En el capítulo 26, en el versículo primero. 26, capítulo 1, versículo del 1 al 5. Voy a dar lectura y usted en su casa también. Cuando Jesús terminó todos estos discursos, dijo a sus discípulos: Ustedes saben que la Pascua cae dentro de 2 días y el Hijo del Hombre será entregado para ser crucificado. Por entonces, los jefes de los sacerdotes y las autoridades judías se reunieron en el palacio del sumo sacerdote que se llamaba Caifás y se pusieron de acuerdo para detener a Jesús con artimañas y darle muerte, pero se decían: No será durante la fiesta, para que el pueblo no se alborote. Bueno, Jesús era un hombre que participaba también de la Pascua. Lo acabamos de leer. Él le dice a sus discípulos, dijo a sus discípulos, ustedes saben que la Pascua cae dentro de 2 días. Es decir, él como cualquier hombre judío participaba de las fiestas, de la Pascua, que era la fiesta principal que recuerda la liberación del pueblo de Egipto. Hay otras fiestas que también Jesús participaba, como la de Pentecostés, que era la fiesta de la alianza que realizaba en el Sinaí entre Dios e Israel. Como otras fiestas, como la fiesta del tabernáculo, o la fiesta de la cosecha, o el día de la reconciliación, o la dedicación del templo, había varias fiestas que Jesús participó. La pregunta es, de todo esto que acabo de hablar de los grupos sociales con los que Jesús estuvo, convivió, participó, de las fiestas que el Señor también vivió, que Jesús histórico vivió, ¿qué relación tenía Jesús con todos estos grupos sociales y religiosos? ¿Cuál era la relación del Señor Jesús? Esencialmente, había una relación y tenía que haber una relación, por la razón de que Jesús de nacimiento era judío, pertenecía a la clase media baja por su oficio de artesano, vivía en la provincia de Galilea. De algún modo entonces todo esto, donde él vivió, donde él se desarrolló, le hace participar en contacto con todos estos personajes o con todos estos grupos sociales. Fariseos, saduceos, pobres, publicanos. La relación que Jesús tiene es en general con todos. Hermanos, ese Jesús del cual estamos hablando es el mismo Jesús que usted y que yo conocemos. Es el mismo Jesús que la fe nos dice que Cristo realmente existió y que existió como un personaje histórico, pero que también existió como un personaje como Hijo de Dios. Cristo realmente existió. Como pertenece a la fe de que también Cristo murió por nosotros y que resucitó al tercer día. Nuestra fe en Cristo es una fe en una persona que se llama

0: A Jesús, una persona que, de acuerdo a lo que profesamos en el credo, en un momento preciso de nuestra historia se encarnó por obra del Espíritu Santo en María la Virgen y se hizo hombre, y que participó de nuestra historia. Una fe en un hombre singular, en un hombre concreto, se llama Jesús, Jesús el Nazareno. ¡Qué alegría! Qué alegría que estemos reflexionando sobre este hombre del cual nos tenemos que enamorar como Dios, pero también como el personaje histórico, como ese personaje que como nosotros nació, creció, murió, resucitó. A veces nos hemos quedado solamente en ver a Jesús como Dios, y lo es, porque Jesús es Dios, pero no se nos olvide que Jesús también fue hombre. Un personaje como nosotros, que se hizo semejante a nosotros en todo menos en el pecado, que nació como nosotros de una mujer llamada María, la Virgen, que creció, que tuvo un empleo como cualquier joven, que le ayudaba a su papá San José, que sufrió, que también lloró como nosotros cuando muere su amigo Lázaro, que también tuvo miedo como nosotros los humanos podemos tener miedo cuando estaba en el huerto de Getsemaní, que también tuvo dolor como nosotros, pues cuando le clavaron sus manos experimentó el dolor, cuando le pusieron la corona de espinas en su cabeza experimentó el dolor. Un hombre como nosotros en todo menos en el pecado, Jesucristo, el hombre histórico. Gracias. Gracias por acompañarnos en esta primera lección de Cristología. Esperemos que esta lección sea de gran utilidad para irnos enamorando más y más de este personaje histórico, de Jesús, el Hijo de Dios, que se hizo hombre como nosotros, que experimentó el dolor en la cruz. De todo corazón, gracias por este momento. Que Dios les bendiga, que Dios les acompañe y los esperamos. En las próximas lecciones vamos a procurar que todos los jueves sean lecciones cristológicas. Empezamos con este curso de Cristología porque Cristo es el personaje central de nuestra fe. Si le gustó, si le ayudó esta pequeña lección cristológica primera, ayúdenos a compartir este video con la gente para ir formándonos en la fe, para saber un poquito más de
1: Hola, ¿qué
0: historia
1: tal,
0: y
1: queridos
0: para
1: hermanos?
0: enamorarnos
1: Muy
0: más y
1: buenas
0: más de
1: noches.
0: Jesús. Que
1: Bienvenidos
0: Dios les bendiga,
1: a este
0: que
1: curso de
0: donde usted nos esté
1: liturgia
0: viendo se enamore
1: que hoy
0: más y más
1: comenzamos con la
0: hasta
1: primer
0: verlo.
1: clase. Déjenme ver.
0: Curso de liturgia.
1: Excelente, si se escucha. Bien. Por favor, me avisan si se deja de escuchar, ya que en la última transmisión tuvimos por ahí algunos detalles con el audio, pero esperemos que todo se escuche muy bien. Vamos a revisar aquí. Si se escucha.
0: Esperemos que todo con el audio,
1: Ok.
0: pero esperemos que todo se escuche muy
1: Ok,
0: bien.
1: excelente.
0: Vamos
1: Se
0: a ver.
1: escucha bien. Excelente. Me avisa nada más, por favor, en caso de que se corte el audio. Voy a estar atento a sus comentarios. Bienvenidos todos los que ya se van uniendo a esta primer clase del curso de liturgia en 10 clases. A todos aquellos que ya han adquirido su documento de manera digital, y espero ya lo hayan impreso. Y ahora nos vamos a situar ya en la primer clase. Previo a esto, yo ya he dado una introducción del por qué es importante adquirir este documento. Es entender la liturgia en 10 clases, y aquí lo vamos a estar viendo en este curso. A toda la gente de YouTube, bienvenidos. Las personas de TikTok, las personas de Facebook, muchas gracias. Dicen por aquí, me mandas un saludo. Saludos desde Gómez. Me mandas un saludo. Pues saludos, saludos a todos los que se van uniendo a la transmisión, igual a través de Facebook. Gracias, gracias a todos. Bueno, pues vamos a dar comienzo en el nombre del Padre, del Hijo y del Espíritu Santo. Amén. Ven Espíritu Santo, llena los corazones de tus fieles y enciende en ellos el fuego de tu amor. Envía, Señor, tu Espíritu y todo será creado y se renovará la faz de la tierra. Espíritu Santo, fuente de luz, ilumínanos. Comenzamos con un canto para invocar el Espíritu Santo y que esta formación sea guiada por él. En el nombre del Padre, del Hijo y del Espíritu Santo. Amén. Con esta invocación damos inicio a nuestra primer clase de liturgia de manera online. Para todos aquellos que por primera vez ven la página de Daniel Católico TV, es un gusto saludarles, invitarles a que formen parte de la comunidad de Daniel Católico, que está enfocada en la formación de ministros extraordinarios, sobre todo. Es mi primordial intención de ayudarles a todos ustedes en el servicio pastoral que realizan en nuestra Iglesia Católica. En segundo lugar, el servicio de las catequistas. También en este canal encontramos formación para catequistas, formación para coros y demás servidores de la Iglesia Católica. Y todo esto, estas clases que son de manera gratuita, pues al final son para ayudar a todos ustedes a vivir mejor la fe. Sobre todo hoy en día, que estamos atravesando una situación en nuestra sociedad donde a través de las redes sociales, a través del internet, pues ya tenemos toda la información a la mano. Y muchos de nosotros, al darle clic a un video, a una página de información, pues podemos acceder a un sinfín de información sobre nuestra fe, sobre nuestras creencias. Y lamentablemente, en este buscar la fe, buscar a Dios, muchos están confundidos. Y por eso la intención de Daniel Católico es ayudarles a todos ustedes a conocer más nuestra fe, a conocer más el servicio que realizamos para poderlo llevar a su plenitud, es decir, realizarlo de la manera correcta. Esa es la intención. 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Tiene un costo. Todos los documentos de Daniel Católico TV tienen un costo. Hay levantada de cruz, rosario para difuntos, cómo exponer el Santísimo, oraciones para los momentos difíciles, visita para los enfermos, entre otros documentos más. Este, que es el número uno, en primer lugar, el que se está impartiendo, ahora lo vamos a estar dando de manera online. Y para aquellos que ya tienen su librito, bueno, pues acompáñenme al primer tema. Vamos a comenzar con el objetivo del tema. El primer tema de la clase, de las clases de liturgia en 10 clases, el curso de liturgia en 10 clases, tiene la finalidad de conocer qué es la liturgia. Para muchos de nosotros que llegamos al camino del Señor, porque pues no tenemos conocimiento ni del altar ni del servicio, bueno, de nada, estamos en ceros. Apenas tenemos el deseo de conocer al Señor, nos han invitado a algún servicio, queremos celebrar nuestra fe, pero no sé qué es la liturgia. Bueno, el objetivo del primer tema en el curso de liturgia es: aprenderemos por qué surge la liturgia, qué es la liturgia, dónde la experimentamos y nuestro primer acercamiento a lo sagrado. Es decir, estamos con los ojos cerrados y nuestro primer panorama es saber qué es la liturgia, por qué liturgia, cómo surge. Bueno, vamos a irnos directamente al Concilio de Letrán IV, que nos dice lo siguiente: creemos firmemente y confesamos que hay un solo verdadero Dios, inmenso e inmutable, incomprensible, todopoderoso e inefable, Padre, Hijo y Espíritu Santo. Tres personas, pero una sola esencia, sustancia o naturaleza, absolutamente simple. Esto lo dice en el Concilio de Letrán IV, en el numeral 800, que creemos nosotros firmemente y confesamos que hay un solo y verdadero Dios. Es decir, para empaparnos de liturgia y entrar en el tema de la liturgia, debemos de tener una firmeza en lo que estamos creyendo. Supongo que tú, al llegar a este video, eres una persona católica, que Facebook, YouTube o TikTok te ha recomendado este video y quieres conocer más de tu fe. La primer certeza que te invito a tener es que Dios, en su Santísima Trinidad, que de entrada ya es difícil de comprender, cómo Dios es una Trinidad, ¿sí? Ya lo veremos más adelante, porque Dios es una Trinidad, cómo comprender este misterio. Pero bueno, quiero que tengas la certeza de que Dios actúa en sus tres personas y las tres personas son distintas y al mismo tiempo es un solo Dios. Es un poco complicado comprender esto, pero ya de entrada vamos a analizar por qué Dios lo tenemos que celebrar en la liturgia. Y de entrada tenemos que reconocer que hay un solo Dios en tres personas distintas, Padre, Hijo y Espíritu Santo, que analizaremos posteriormente. ¿Por qué el Verbo se hizo carne? Vamos a ir comprendiendo la liturgia en razón de Dios y nuestra existencia humana. Tú y yo, el día de hoy, existimos, estamos presentes, tenemos vida, somos corpóreos, respiramos, miramos, experimentamos. Y al experimentar nuestra propia naturaleza humana, nos preguntamos, ¿quién soy yo? ¿De dónde vengo? Antes de preguntarnos sobre la liturgia, es mirarte a ti mismo, que nadie en este mundo, con todo el poder que tenga, ha sido capaz de crear a otra persona tal cual como eres tú, con los mismos rasgos, con la misma inteligencia. Todas las personas somos únicas. Y a partir de nuestra experiencia con nuestra propia existencia humana, nos damos cuenta del origen de Dios, que nosotros venimos de Dios, de alguien supremo, de alguien todopoderoso, que no es un hombre común y corriente como nosotros. Es alguien que tiene el poder, que tiene la divinidad y que tiene la fuerza de crear un mundo para que nosotros podamos convivir en el amor. Bueno, para comprender cuál es la intención de Dios y conocer a Dios, vamos a irnos al Catecismo de la Iglesia Católica, el por qué el Verbo se hizo carne. Vamos a entender a Dios y cómo Dios mismo, al experimentarnos, nos va a invitar a celebrar la liturgia. Porque en la vida de la Iglesia Católica, no solamente se trata de que, bueno, ya me convertí a Dios, ya quiero conocer a Dios y pues yo hago oración desde mi casa. Yo me confieso, yo solito. Si cometo pecado, pues para mí está bien y con hacer oración a Dios en mi cuarto ya cumplo. No. Existen parámetros, existen procesos por cuestión lógica que nosotros tenemos que vivir en la Iglesia Católica para poder manifestar nuestra fe. Y aquí el origen de la liturgia. No solamente el encuentro del Señor va a consistir en encontrarme con él y ya, desde mi casa, o en una alabanza y un canto y ya. No, vamos a ir al centro que es la vida sacramental. Y en el sacramento se encierra todo el misterio de lo que es la liturgia. ¿Por qué celebrar la liturgia? Bueno, en el Catecismo de la Iglesia Católica, en el número 456, dice, con el credo niceo-constantinopolitano, respondemos confesando por nosotros los hombres y por nuestra salvación bajó del cielo y por obra del Espíritu Santo se encarnó de María la Virgen y se hizo hombre. Lo que yo les estaba diciendo al inicio de este curso es, tenemos que tener una certeza, creemos en Dios. Entonces, no sé cómo fue tu conversión, no sé cómo llegaste a la iglesia, no sé qué es lo que te movió a creer en Dios, pero lo que es un hecho es que tienes ese deseo ferviente de servirle, de amarle, de conocerle. Bueno, número uno, conocemos a Dios que bajó por nuestra salvación, bajó al mundo y experimentó al mundo, y por obra del Espíritu Santo se encarnó de María la Virgen y se hizo hombre. Numeral 457 del Catecismo de la Iglesia Católica. El Verbo se encarnó para salvarnos. ¿Por qué se encarna Dios? Dios no tenía la necesidad de hacerse hombre. Pero él, viendo a su humanidad pecadora, viendo al hombre sin rumbo y sin sentido, porque él lo crea por amor con una intención, Dios en su desesperación de decir, ya no sé cómo ayudarlo, ya le di pistas, ya lo guié por medio de los profetas, ¿sí? De los reyes, por medio de los patriarcas, Abraham, Isaac y Jacob. Y el pueblo no me entiende. Parece que camina a ciegas porque va caminando en búsqueda de una tierra que no es. Y Dios mismo se ve en la necesidad de mandar a su propio Hijo. Por eso dice que el Verbo se encarnó para salvarnos, reconciliándonos con Dios. Dice en la primera carta de Juan, Dios nos amó y nos envió a su Hijo como propiciación por nuestros pecados. Esa fue la intención de Dios al mandar a su Hijo al mundo. El Padre envió a su Hijo para ser salvador del mundo. Él se manifestó para quitar los pecados. Para eso se manifestó. Esa es la intención. Dios manda a su Hijo para venir a sanar a los enfermos, para venir a curar a los pecadores, a salvarlos de su mala vida. Y por los que ya cumplían las buenas obras, felicidades. Qué bueno, porque gracias a ellos se valió para ayudarles al demás pueblo de Dios. Y de ahí vienen los apóstoles. Apóstoles que también vivían en el pecado, que también estaban inmersos en esta humanidad, los elige para que ellos sean el testimonio ferviente de mostrar el mensaje de salvación hasta las últimas consecuencias. Tanto fue así que todos los apóstoles murieron, perdieron la vida por medio del martirio, diciendo que Dios existe y que Jesús es el verdadero Hijo de Dios. Nuestra naturaleza, dice el Catecismo de la Iglesia Católica, nuestra naturaleza enferma exigía ser sanada, desgarrada ser restablecida, muerta ser resucitada. Habíamos perdido la posesión del bien, era necesario que se nos devolviera. Encerrados en las tinieblas, hacía falta que nos llegara la luz. Estando cautivos, esperábamos un Salvador. Prisioneros un socorro, esclavos un liberador. ¿No tenían importancia estos razonamientos? ¿No merecían conmover a Dios hasta el punto de hacerle bajar hasta nuestra naturaleza humana para visitarla? Ya que la humanidad se encontraba en un estado tan miserable y tan desgraciado, dice San Gregorio de Nisa, Horacio Catequetia. ¿Que acaso no necesitábamos la presencia de Dios en el mundo? Pues fue tanto así que mandó a su propio Hijo. Y en Jesús miramos al Padre. Numeral 458. El Verbo se encarnó para que nosotros conociésemos así el amor de Dios. En esto se manifestó el amor que Dios nos tiene, en que Dios envió al mundo a su Hijo único para que vivamos por medio de Él. Porque tanto amó Dios al mundo que dio a su Hijo único para que todo el que crea en Él no perezca, sino que tenga vida eterna. Entonces ya entendemos que Dios, al mandar a su Hijo único al mundo, es para salvarnos. La situación que vamos a ir comprendiendo en la liturgia es, ¿por qué quiso salvarnos? Y ahora, ¿cómo yo tengo acceso a esa salvación? Porque te la tienes que ganar, ¿sí? Y en la liturgia se va a realizar esto, esta salvación de manera plena. Numeral 459 del Catecismo. El Verbo se encarnó para ser nuestro modelo de santidad. Jesús es el modelo de santidad, es el modelo de vida. Él nos vino a enseñar cómo vivir porque desde el Antiguo Testamento nadie comprendía. De hecho, los mismos profetas, los reyes, los elegidos del Señor, en un principio experimentaron a Dios, pero con el paso del tiempo, pues quién sabe qué pasó, pero cometieron pecado. Y echaron a perder la misión que tenían en la tierra. Muchos de ellos terminaron condenados, al igual que hoy en día en nuestra sociedad. ¿Cuántos sacerdotes, obispos, se están condenando? Porque en un principio todo era amor, todo era fervoroso, todo era bonito, pero han perdido el sentido de su vocación, han perdido la relación con Dios y están cometiendo pecado. Sacerdotes que ahora se dedican al tema del dinero, sacerdotes que están pues en temas con las mujeres, sacerdotes que ya ni el dinero ni las mujeres están solos, ya no les interesa ni la vida pastoral, sacerdotes que se están dedicando ya a otra cosa por intereses personales. Y esa es una realidad de la que tú y yo también vivimos. ¿Cuántas veces hemos llegado a la iglesia con esa fe ferviente de deseo de servir? Y con el paso del tiempo se va acabando y perdemos esa relación con Dios que nos hace condenarnos. Por eso hay que tener mucho cuidado. Numeral 459 dice que se encarnó para ser nuestro modelo de santidad Jesús. Tomad sobre vosotros mi yugo y aprended de mí, dice Jesús en Mateo capítulo 11. Yo soy el camino, la verdad y la vida. Nadie va al Padre sino por mí. Y el Padre en el monte de la transfiguración ordena a sus discípulos, escuchadle, ¿sí? El Padre, cuando están en el momento de la transfiguración con Jesús, les indica, escúchenlo, Él es mi Hijo amado, escúchenlo. Él es, en efecto, Jesús, el modelo de las bienaventuranzas y la norma de la ley nueva. Amaos los unos a los otros como yo os he amado. Este amor tiene como consecuencia la ofrenda efectiva de sí mismo. Ya vamos comprendiendo el inicio de cómo va surgiendo la liturgia. Aunque aparentemente estamos viendo directamente la persona de Jesús, conforme vamos descubriendo el mensaje de salvación, la salvación no queda en el aire, no queda nada más así. Como lo he explicado en otras ocasiones, los protestantes y otras creencias prefieren realizarlo de diferente forma y de manera libre. Por ejemplo, en un canto, una alabanza, y ya, eso es un encuentro con el Señor. O en una clase, en un video, en una canción, ahí se encuentran con el Señor. ¿Sí? No voy a mencionar algunas iglesias sectarias, protestantes, por supuesto, que solamente hacen ritos para sacarte el Espíritu Santo y decirte que vas a tener una nueva vida, un nuevo ser con un evento musical y ya. No, en la Iglesia Católica vamos a ir al fundamento del por qué realizamos cada acto litúrgico en la misa. Esto no es una obra de los hombres, esto es una obra de Dios. Y nosotros, en la Iglesia Católica, por más de 2000 años, hemos sido sólidos en nuestra fe, porque no estamos establecidos en tierra que llega el polvo y se la lleva, sino estamos establecidos en roca firme que es Jesucristo. Numeral 460. El Verbo se encarnó. ¿Quién es el Verbo? Jesús mismo se encarna. Dios se encarna en Jesús para hacernos partícipes de la naturaleza divina. Porque tal es la razón por la que el Verbo se hizo hombre y el Hijo de Dios, Hijo del Hombre. Para que el hombre, al entrar en comunión con el Verbo, es decir, nosotros, al entrar en comunión con Jesús y al recibir así la filiación divina, se convirtiera en Hijo de Dios. Es decir, nosotros a través de Jesús nos convertimos también en hijos a través del Hijo. Porque el Hijo de Dios se hizo hombre para hacernos Dios. ¿Sí se dan cuenta? Y acá viene el mensaje de la liturgia. En esta primera clase comprendemos que la misión de nosotros como hombres es llegar a ser como Dios. Pero ojo, no nos confundamos como lo que pasó en el Génesis en el capítulo 3. Con Adán y Eva. La serpiente llegó y les dijo, tú también puedes ser como Dios, no te dejes engañar. ¿Pero qué pasó? Pues claro, Dios quería que Adán y Eva fueran felices y fueran también como Dios. Ese es el mensaje de Dios. Y por eso nos salva, por eso nos crea, porque Él también quiere que seamos como Él. De hecho, en el Génesis, en el capítulo 1, dice que creó al hombre a imagen y semejanza suya. Es decir, nos crea con el mismo poder, con la misma capacidad, la inteligencia. ¿Y entonces qué sucedió? Adán y Eva, influenciados por la serpiente, quieren llegar a ser como Dios, pero por el camino del mal. Sí, claro, como hoy en día. En nuestra sociedad, ¿cuántas personas quieren ser como Dios? Alcanzar el poder, tener el dinero para poder callar bocas, para poder taparle y silenciar cuantos pecados puedas y satisfacer tus propias necesidades y tus propios egoísmos. Eso hacen los multimillonarios. ¿Cuántas bocas están callando por silenciar tantos crímenes, por silenciar tantos pecados con su dinero? Ten tanto dinero y no digas nada. Y pues la gente en su necesidad pues acude a eso y pues mientras me den dinero yo no digo nada. ¿Cuántos han querido ser como Dios, pero por un camino distinto? Pues nuestra intención al experimentar la existencia humana es ser como Dios, porque ya lo dice, Él es, Jesús en efecto, el modelo de las bienaventuranzas y la norma de la ley nueva. Y Él nos hizo partícipes de la naturaleza divina. Por eso, el hombre, al entrar en comunión con el Verbo y así recibir la filiación divina, se convirtiera en hijo de Dios. Porque el Hijo de Dios, es decir, Jesús, se hizo hombre para hacernos Dios. San Atanasio de Alejandría. Dios se hace hombre para hacernos como Él. Y entonces la pregunta es, ¿por qué estamos caminando por el camino incorrecto? Todos podemos ser como Dios, pero Dios ocupa el poder para ser bueno, para ser amoroso, para ser misericordioso. Y por eso la liturgia se celebra en recibir su palabra, recibir la Eucaristía y ponerla en práctica. Pero en realidad la intención de todo hombre es que todos tenemos la capacidad de ser como Dios. Todos tenemos capacidades que nos pueden hacer como Dios, pero ejecutarlas como el plan de Dios. El problema es que en nuestra sociedad nos enseñan lo contrario. Tú tienes que crecer, tú tienes que competir, tú tienes que ser mejor que los demás y aplastar a los demás sin importar a costa de que logres las cosas. Y sobre todo hoy, en una sociedad donde muchos jóvenes ya no quieren esforzarse y trabajar. Y entonces vemos a jóvenes que buscan su propio interés, sus propios beneficios, sus placeres egocentristas, y que al final optan por caminos fáciles que los llevan directamente a la muerte. Y vemos a tantos jóvenes que pierden la vida, muy jóvenes. Y se les hace fácil todo esto. Pero continuamos con el catecismo que nos va iluminando. El Hijo unigénito de Dios, queriendo hacernos partícipes de su divinidad, asumió nuestra naturaleza para que, habiéndose hecho hombre, hiciera dioses a los hombres. ¿Ya ven? ¿Cómo Dios quiere que seamos como Él? La importancia de la Sagrada Escritura en la celebración de la liturgia es máxima. Ya vamos entrando en la Sagrada Escritura. En efecto, de ella se toman las lecturas que luego se explican en la homilía, y los salmos que se cantan, las preces, oraciones e himnos litúrgicos están impregnados de su aliento y su inspiración. De ella reciben su significado las acciones y los signos. Bien, ya entendimos entonces que al llegar a la iglesia, Dios ha enviado a su Hijo para salvarnos y nosotros queremos ser redimidos por Él y queremos ser como Él, queremos ser como Jesús, porque Jesús nos ha enamorado tanto. Jesús ha sido misericordioso con nosotros, ha sido bueno, nos ha sanado. Y esto es una cadenita, porque ahora que yo he recibido la misericordia de Dios, ahora que yo he experimentado de una enfermedad la salud, de la pérdida de alguien he recibido la confortación, me he sentido más tranquilo. Todo eso que experimento, ahora Dios quiere que lo lleves a los demás. Y por eso es que en la experiencia de conversión, tú puedes ser como Dios. Y ahora, esta experiencia de ser como Dios, la vas a experimentar en la liturgia. Por eso dice en la Sacrosanctum Concilium, en el número 24, en efecto, de la Sagrada Escritura se toman las lecturas. Y esto lo digo porque los protestantes dicen, no, es que ustedes no se basan en las Sagradas Escrituras, quién sabe de dónde sacan el rito de la misa. ¿A quién se le ocurrió? Bueno, nosotros nos vamos a la Sagrada Escritura. Y no solo es Sagrada Escritura, es el magisterio de la iglesia y la tradición de nuestra iglesia, que ya lo veremos más adelante. Y la Sagrada Escritura es el origen de cómo vamos a ir descubriendo la liturgia en la vida de la iglesia. De la Sagrada Escritura se han tomado las lecturas que se explican en la homilía, en la misa, y los salmos que se cantan. Las preces, las oraciones, los himnos litúrgicos están impregnados de su aliento y su inspiración de la Sagrada Escritura. De ella reciben su significado las acciones y los signos que vamos a ver en la liturgia. A continuación, vamos a ver el Espíritu Santo. Se actualiza en el misterio de Cristo. ¿Sí? ¿Cómo ahora experimentamos en la liturgia el misterio de la misión que Dios tuvo para con sus hijos? ¿Por qué celebrar la liturgia? ¿Por qué celebrar los sacramentos? Número 1104. La liturgia cristiana no solo recuerda los acontecimientos que nos salvaron. Es decir, esto que ya vimos como el origen, Dios manda a su hijo porque te está pecando, charalá, charalá, queremos salvarlo, queremos que sea como Dios. ¿Dónde se va a actualizar? Se va a actualizar en la liturgia. Por eso surge la liturgia. La liturgia cristiana no solo recuerda los acontecimientos, no solo los vamos a recordar, sino que los actualiza. Por eso cada celebración eucarística es renovar nuevamente ese misterio por el cual nosotros somos redimidos, por el cual nuestros pecados son perdonados y ahora tenemos una nueva oportunidad de no pecar y de hacer nuevamente las cosas bien. Por eso los sacramentos se renuevan constantemente, sobre todo el de la Eucaristía y el de la confesión. Hay que confesarse por lo menos una vez al mes o por lo menos una vez al año. Estos misterios nos actualizan y los hacen presentes en la liturgia. El misterio pascual de Cristo se celebra, no se repite, no es que se repita la misa una y otra vez, sino que se celebra y se actualiza. Son las celebraciones las que se repiten. En cada una de ellas tiene lugar la efusión del Espíritu Santo, es decir, en cada misa, en cada celebración, nuevamente se hace presente el Espíritu Santo, que actualiza el único misterio, y ese misterio es Cristo en la Eucaristía. Ya iremos adentrándonos poco a poco al misterio central de nuestra fe, que es Jesús Eucaristía, y por lo cual me he enfocado tanto en la formación de ministros extraordinarios, porque desconocen la Eucaristía. Y lamentablemente y tristemente, y lo digo tristemente porque no es culpa de los sacerdotes, sino debido a la falta de vocaciones que hay en nuestra iglesia, pues los sacerdotes tienen que realizar 10 hasta 12 misas en un día por necesidad del pueblo de Dios. Y no hay tiempo para formar a los ministros, no hay tiempo para darles un curso profundo, y esto lo he mencionado en varios cursos de ministros. Y vemos a ministros que realizan abusos litúrgicos porque no saben, no están enterados del tema. Para eso está Daniel Católico TV, para mostrarles lo que es correcto y que lo sigan compartiendo en todas sus comunidades parroquiales. Que sigan compartiendo todo el material para que ustedes puedan crecer en la fe y que con su testimonio traigan a más personas que necesitan ser redimidas. Así como tú algún día saliste del pecado, así como tú algún día llegaste al momento de la conversión, de verdad hay muchas personas que están perdidas. No hay alguien que les hable de Dios. Por eso, los ministros, al estar en contacto con la Eucaristía, con Jesús sacramentado, es importante que tomen un curso de liturgia para que entiendan de dónde viene, quién tiene el origen de la liturgia, por qué surge. No solamente se trata de presentar alabanzas y oraciones al aire, como tú quieras, no. Existe la liturgia para actualizar este misterio de salvación. Ya comprendimos que el misterio de salvación consiste en que Dios redimió al mundo por medio de su Hijo Jesucristo. Y ahora nosotros también podemos ser como Dios, ayudar a esa redención. ¿Cómo? Con mi testimonio, con mi vida, con mi conversión. Por eso asisto a la liturgia, a actualizar ese mensaje, a actualizar ese misterio en cada celebración. Ahora bien, 1105, la epíclesis, es decir, la invocación sobre, es la intercesión mediante la cual el sacerdote suplica al Padre que envía el Espíritu Santificador. Cuando el sacerdote dice, por eso, Padre Santo, te pedimos que santifiques estos dones con la efusión de tu Espíritu, de manera que se conviertan para nosotros en el cuerpo y la sangre de tu Hijo Jesucristo. Cuando el sacerdote pone las manos sobre los dones, los monaguillos tocan las campanas y el monaguillo de enfrente al altar inciensa tanto el cáliz como el cuerpo de Cristo. ¿Para qué? Para que se conviertan. Y eso se conoce como la epíclesis. En la liturgia, el sacerdote invoca al Espíritu Santo para que el Padre envíe al Espíritu Santificador, para que las ofrendas que estamos poniendo en el altar se conviertan en el cuerpo y la sangre de Jesucristo. Solamente las manos del sacerdote tienen este poder de la efusión del Espíritu Santo, que convierte los dones en el cuerpo y la sangre de Cristo. Y ellos mismos se conviertan en ofrenda viva de Dios, es decir, en el mismo cuerpo de Cristo, que es la ofrenda de nuestra redención. 1106. Junto con la anamnesis, la epíclesis es el centro de toda celebración sacramental. En pocas palabras, el centro de la liturgia. Esto es la liturgia, la celebración de la Eucaristía, la celebración de ese misterio, de esa misión que Dios envía al Hijo, lo envía a morir en la cruz para el perdón de los pecados, se renueva en la misa, y en la misa Jesús vuelve a morir, se hace presente en cuerpo y sangre y se entrega por nosotros. Eso es la liturgia. Ya en adelante, en alguna clase, creo que es en la clase número 8, la clase número 8, número 9, ¿sí? Vamos a ver, ¿sí? En la clase número 8, las prácticas espirituales y los ritos litúrgicos. Eso es muy diferente, una práctica espiritual, al rito litúrgico. La práctica espiritual es todo lo que está alrededor del centro litúrgico. Es decir, solo en la liturgia nos salvamos, obtenemos la redención. En una práctica espiritual, ¿no? Así haya sido 10 veces de peregrinación de rodillas a la Villita de Guadalupe, eso nos salva. Ahora, no quiere decir que lo dejemos de hacer, ¿no? Lo podemos hacer. Sin embargo, una persona que va 10 veces a la Villita de rodillas en peregrinación, pero no comulga porque no está casado por la iglesia, pues no estás salvado, no tienes la redención. Porque el centro de la liturgia es Jesucristo. Con Él nos queremos encontrar. La Virgen María es nuestra intercesora. Ella intercede ante Dios y ante Jesús. Pero el centro es Jesús. Y ahí hay un problema también que vamos a ir viendo más adelante en el tema de la liturgia, de las prácticas espirituales con la liturgia, donde la Iglesia Católica vive un error muy común de volverse mariano erróneamente. Donde ponemos a María como el centro y no a Jesús. Y lamentablemente por esos testimonios de los católicos, pues salimos manchados toda la Iglesia Católica porque dicen, bueno, es que ustedes fanatizan, idolatran a la Virgen María. No, no es que la idolatremos, es que tenemos ciertas prácticas erróneas. Y eso hay que reconocerlo. ¿Cuántas veces le hemos hecho más fiesta a la Virgen María que al mismo Jesús? Y eso está mal. Hay que ir cambiando esa parte. No quiero decir que María no es importante, ¿eh? María es la madre de Dios. María es importante. Pero que no se nos olvide que para ir con María, María nos lleva a Jesús. Y una peregrinación con María, por ejemplo, a la Villa de Guadalupe en México, tiene que concluir con la recepción del cuerpo de Cristo en mí. Y las personas que van en peregrinación y solamente le ofrecen su veladora a la Virgen y de ahí pues nos vamos, ni a misa nos quedamos. Es una errónea peregrinación, es una errónea práctica espiritual. Por eso es importante darnos cuenta qué es la liturgia. Y la liturgia es esto, el centro de toda celebración sacramental y muy particularmente de la Eucaristía. Preguntas cómo el pan se convierte en el cuerpo de Cristo y el vino en sangre de Cristo, te respondo. Esto lo dice San Juan Damasceno en el libro Expósito Fidei de Fidei Ortodoxa. Si tú te preguntas cómo el pan se convierte en el cuerpo de Cristo y el vino en la sangre de Cristo, yo te respondo. El Espíritu Santo irrumpe y realiza aquello que sobrepasa toda palabra y todo pensamiento. Que te baste oír que es por la acción del Espíritu Santo, de igual modo que gracias a la Santísima Virgen y al mismo Espíritu, el Señor por sí mismo y en sí mismo asumió la carne humana. Dios mismo tiene este poder de hacer mandar a su hijo bajar al mundo por medio de una mujer virgen, que es María, y por lo tanto, el creer en Dios, por eso les dije al principio de este curso, tengan la firmeza de que están creyendo en Dios. Y al creer en Dios, estamos asumiendo su poder, que Él es capaz de venir al mundo por medio de una mujer virgen. Búscale lo que quieras, búscale mangas al chaleco, pero mira, de todas las preguntas que te hagas como los fariseos, no vas a encontrar respuesta. La respuesta está en Dios, en creer que por su Espíritu el Señor viene en la vida, en la persona de Jesucristo al mundo, y por eso, por sí mismo y en sí mismo, Él asume la carne humana. 1110. En la liturgia de la Iglesia, Dios Padre es bendecido y adorado como la fuente de todas las bendiciones de la creación y de la salvación con las que nos han bendecido en su Hijo para darnos el espíritu de adopción filial. Y aquí está el centro del por qué celebrar la liturgia. ¿Cómo es este acercamiento? Seguramente más de uno de ustedes que en este momento me está viendo tuvieron una experiencia con el Señor que se conoce como la experiencia fundante. No sé quién eres, mujer o hombre. No sé a qué edad Dios te llamó, porque seguramente antes de que Dios nos llamara, todos éramos incrédulos. Nadie nació ya creyendo en Dios. Todos, pues, venimos con los ojos cerrados a este mundo y lo vamos experimentando conforme nos van enseñando nuestros papás. Pero en el camino de la vida, Dios nos llama a través de tus papás, a través de una experiencia, a través de la enfermedad, del sufrimiento, la pérdida, etc. No sé, tal vez viviste sin mamá, tal vez viviste sin papá, tal vez viviste una situación de agresividad, una situación de vicios en tu familia, un abandono, una situación específica que te hizo llegar ante Dios. Y cuando te convertiste a Dios, tú quisiste conocerle. Y ahora en ese conocimiento, tú buscas a Dios y buscas manifestarle tu deseo de: Señor, te quiero conocer porque ahora ya no me siento enfermo, ahora ya no me siento abandonado, ahora ya no me siento solo. Hay una fuerza que viene fuera de mí y que sé que eres tú, Señor. Quiero manifestarte mi fe. Pues en la liturgia, la iglesia que somos tú y yo, todos los que nos hemos encontrado con el Señor, Dios Padre es bendecido. Y ese mismo Dios Padre, que es bendecido, adorado, como la fuente de todas las bendiciones de la creación, también Él nos ha bendecido con su Hijo. Y nos ha bendecido con la vida que nos ha dado. Y nos ha bendecido porque ahora ya no nos sentimos abandonados, ya no nos sentimos tristes. Señor, ahora me siento contento, quiero servirte. Y con ese sentido, el Señor nos da ese espíritu y el Señor nos da esa fe. Y por eso, al ser hijos adoptivos en el Hijo, es decir, en Jesús, nosotros tenemos la capacidad de manifestarle ese deseo en la liturgia. ¿Y cómo? Al recibir la Eucaristía, al confesarnos, al recibir el bautismo, al recibir la unción de los enfermos, al recibir el sacramento del matrimonio. Todos los sacramentos nos van a unir a Dios por medio de la liturgia. Y la liturgia es actualizar este mensaje de salvación, este misterio que es Cristo mismo, que muere, derrama su sangre y con su sangre nos da vida, porque la sangre es vida. Más adelante, cuando entremos al tema de la liturgia y los sacramentos en la Iglesia Católica, descubriremos la teología de la sangre. ¿Por qué Jesús y Dios mismo tiene este proyecto de que su Hijo derrame sangre? ¿Qué sentido tiene la sangre para nosotros? Porque la sangre es vida. Científicamente está comprobado que nosotros sin sangre no vivimos. Cuando una persona se está muriendo, ¿qué es lo primero que piden? Donadores de sangre. Jesús no se equivoca. Cuando Él derrama sangre,

para poder amarnos, para poder mostrarnos su amor. ¿Por qué no lo vino a mostrar con una fiesta? Vamos a disfrutar, vamos a celebrar. No. Jesús pocas veces celebró. Jesús vino a sufrir, vino a padecer, vino en un pesebre, en medio de los animales. No vino en una cuna bien bonita, calientito, no. Vino en la pobreza. Padeció, sufrió, vivió el dolor, porque el dolor es el signo más grande del amor. Ya lo iremos entendiendo en la teología del dolor, que es un curso que les compartiré más adelante, cómo tú y yo, al experimentar esta vida, Dios nos va poniendo pruebas personales. Porque muchos decimos, yo soy bien fuerte. Ah, ¿qué va a ser? Pero cuando Dios toca, ahí donde más duele, con tu hijo, tu hija, tu esposa, tu papá, tu amigo, alguien que quieres mucho y te lo quita, ya no está presente. Ahí me dirás si no duele. Y ahí me dirás si no tienes la capacidad de amar. Todas las personas, por muy malas que sean, todos aman. Por eso el origen de Dios hacia con nosotros es el amor. Ya lo veremos en la teología del amor. Y por eso, cada que nosotros vivimos la liturgia, es renovar este signo de amor en el sacrificio de la cruz. Sacrificio que se renueva en la misa, en la liturgia. 1111. La obra de Cristo en la liturgia es sacramental, porque su misterio de salvación se hace presente en ella por el poder del Espíritu Santo. Por eso al inicio mencionaba las tres personas distintas, que nos quede desde un inicio claro que Dios actúa en tres personas distintas: Dios Padre, Dios Hijo y Dios Espíritu Santo. Y por la acción del Espíritu Santo se hace presente el Hijo en la liturgia, porque su cuerpo, que es la iglesia, tú y yo, es como el sacramento, signo e instrumento en el cual el Espíritu Santo dispensa el misterio de la salvación. Porque a través de sus acciones litúrgicas, es decir, esta acción litúrgica, persignarme, la acción de besar el altar, la acción de incensar, la acción de escuchar el Evangelio, de comulgar el cuerpo de Cristo, de hacer oración, de arrodillarme, de adorar, todas estas acciones litúrgicas, a través de estas acciones, la iglesia que somos tú y yo, toda nuestra familia, todos nuestros conocidos, peregrina, participa ya como en primicias en la liturgia celestial que es el cielo. La celebración de la misa es una probadita de lo que nos espera en el cielo, un gran banquete, un banquete que será eterno. ¿Quién de nosotros no quisiera ir a una fiesta que nunca termine? Todos. 1112. Por último, la misión del Espíritu Santo en la liturgia de la iglesia es la de preparar la asamblea para el encuentro con Cristo. Eso se realiza en la liturgia. Preparar a la iglesia, a nosotros, prepararnos para el encuentro con Cristo. Recordar y manifestar a Cristo a la fe de la asamblea de creyentes. Hacer presente y actualizar la obra salvífica de Cristo por su poder transformador y hacer fructificar el don de la comunión en la iglesia. Es decir, ustedes que ahora me están viendo, tenemos la misión de que esto que estamos estudiando para formarnos dé frutos en nuestra iglesia. ¿Y cómo? Ya sé lo que es correcto, voy a hacer lo que es correcto y dar testimonio de esto para que más personas lleguen a transformar su vida. Hoy en día lo vamos a entender muy claro con este término, influencer. Hoy está muy de moda el ser influencer, ¿verdad? ¿Cuántas veces tú, más de una vez, te has metido a YouTube, a Facebook o a TikTok y has visto un video de un ingeniero, de un arquitecto, de un maestro, de un doctor, de un cocinero, de un músico,
o incluso de Daniel Católico TV, ¿no? ¿Cuántos influencers hemos visto en redes sociales? Y tú lo ves haciendo algo, mira, ya hizo esto, mira, ya dio tal concierto. Y a través de un video, tú quieres ir al concierto, oye, mira, se va a presentar en tal lugar, voy a ese lugar, voy a ese concierto, hago lo que él hizo. Ah, mira, él se compró unos tenis en tal lugar, yo también voy a ir a comprármelos. Mira, él se compró ya el nuevo teléfono, yo también me lo quiero comprar. Ah, mira, él se compró esa ropa, ese vestido, ah, se ve bonito, yo también. Lo que hace el influencer es impactar con el número de impresiones de su contenido a las personas. De tal manera que por eso los influencers han sido una gran oportunidad para ganar dinero, porque el influencer, lo que el influencer se ponga, las personas que son su comunidad lo van a hacer. Muy sencillo. Y es tan fácil como meterte un video y dices, ah, mira, y por una persona que viste en YouTube, en Facebook, en TikTok, tú ya te estás comprando esa nueva cosa que lo viste en internet. Eso es un influencer. Ahora, nosotros, al estar inmersos en la misión de nuestra Iglesia Católica, al experimentar a Jesús, nos convierte en influencers de Jesús. Tú y yo necesitamos dar testimonio de Jesús con nuestra vida, de tal manera que las personas más cercanas a nosotros, nuestros papás, nuestros hermanos, nuestros hijos, nuestros amigos del trabajo, nuestros compañeros del día a día, cuando nos vean digan, oye, ¿qué te pasó? ¿Qué tomaste? Te veo muy feliz, muy tranquilo, nada te preocupa. Tú dile, sí, porque me encontré con el Señor. Jesús es mi vida, Jesús es mi salvación. Y cuando las personas te ven, dicen, yo quiero tomar la dosis que tú te estás tomando. ¿Dónde la consigo? Ve a la iglesia. Haz oración, confiésate, vive tus sacramentos, acércate al sacerdote y vive tu fe. Y cuando las personas hacen eso, wow, es increíble, porque entonces estamos siendo influencers de Jesús. Porque lo que Jesús hizo en nosotros, ahora Jesús lo va a hacer con muchas más personas. Por eso yo al día de hoy no me cabe en la cabeza el proyecto que yo comencé hace 5 años de Daniel Católico TV y que hoy se los comparto. Jamás imaginé escribir libros para compartírselos a ustedes. Pero esto lo ha hecho él, el Señor. Lo ha hecho en mí. Me ha dado la capacidad de realizar esto para que ahora yo se los comparta a ustedes. Y apenas, por ejemplo, compartía un libro digital, yo les he dicho, sé que tiene un costo y este costo es para el beneficio de que se siga continuando con este proyecto digital. Y me encanta ver que algunos ministros piden el documento, a lo mejor no tienen muchos recursos, piden un documento y se lo comparten en todos y se lo reenvían. ¡Qué bueno! Y ahora muchos tienen el acceso a este material. Y en mí jamás cabría que más de miles o cientos de personas han adquirido estos documentos para que ustedes puedan seguir creciendo en la fe y sigan dando este testimonio. Que de lo que a mí me pasó, a mí Daniel, a través de la persona de Jesús, también les pase a cada uno de ustedes. Hoy estoy muy agradecido con el Señor porque me ha dado esta capacidad y este don. Se los estoy compartiendo a ustedes. Dios está poniendo los medios y espero que este testimonio llegue a muchas personas. La liturgia es esto, hermanos. Actualizar el misterio pascual que es Cristo mismo para poder redimir nuestros pecados y darnos la salvación. Y así tú te conviertes en un influencer de Jesús. Y cada vez que la gente te ve, te dice, oye hermano, oye hermana, ¿qué te pasó? ¿Por qué eres tan feliz? Siempre vives despreocupado, estás feliz con tu familia. Eres una persona muy buena, compartida, sabes escuchar, sabes hablar, sabes cuidar a tu familia. Qué bueno. Algo que a mí me gustó mucho es que hace tiempo una persona que no es tan cercana a nosotros, pero es de la familia, me dijo, es que Daniel, tú no solo hablas bonito, es que tú en tu mirada, en tu sentir, lo que tú expresas, nos lo hace sentir.

que siempre que las personas se refieren a ella, es una persona que incomoda, es una persona problemática, de pocos amigos, y que cuando la visitas en su casa, siempre es, ay, no toques ahí, deja esto, acomoda bien. Y uno, pues se siente, pues incómodo, ¿no? Y cuando algo no le parece de tu vida, pues nada le parece. Siempre anda hablando de los demás. Digo, pues mejor que se enfoque en su vida, ¿verdad? ¿Y cuántas personas conocemos que no son felices? Son infelices. Digo, pues hay que estar tranquilos con lo que hacemos. Y hay tantas personas que nos intoxican la vida. Pues no, no hay que intoxicarnos por esas otras personas. Hay que dejarlos. Y ustedes sean felices. Muestren su bondad, muestren su misericordia. La liturgia, hermanos, es esto. Es actualizar el misterio pascual que es Cristo, que su misión fue Dios envía a su Hijo al mundo para la redención de nuestros pecados. En el siguiente tema hablaremos ya del origen de la liturgia. Hoy hablamos de qué es la liturgia, dónde se sitúa. En el tema 2 ya veremos el origen, es decir, cómo empiezan las bases del culto eucarístico, ¿sí? Los sacramentos, por qué se celebra la Eucaristía, cuál es el origen, quién dio parte a darle forma a esta celebración. Ya hoy comprendimos en este primer episodio cómo surge la liturgia. Muchas gracias a todos los que me han acompañado hasta el final de esta primera clase. Espero me puedan acompañar a todas las clases que vamos a ir teniendo en adelante. No hay día, no hay fecha, no hay hora. Así que suscríbanse, denle like al video, comenten, compartan, porque así YouTube, Facebook, TikTok les va a notificar en cuanto esté transmitiendo la segunda clase. Pues estén al pendientes para que pues, se formen en la fe de manera gratuita y también. Si tienen oportunidad, adquieran el libro de manera digital, ustedes lo imprimen, lo engargolan, no pasa nada, y pues pueden ir tomando las clases conmigo y haciendo sus anotaciones. Por eso, en la parte de atrás del librito, tiene en blanco para que puedan ir haciendo sus anotaciones. Bien, pues vamos a terminar con nuestra oración. Muchas gracias a todos los que ya nos acompañaron el día de hoy. Muchas gracias.

Gracias, Dios les bendiga a todas las personas de Facebook y en YouTube. Me mandas un saludo, saludos, buenas noches, saludos a todos, Dios les bendiga. Y ahora, a todos los de TikTok, Dios les bendiga a todos, gracias por su presencia, gracias por acompañarme y vamos a terminar con nuestra oración. En el nombre del Padre, del Hijo y del Espíritu Santo. Amén. Señor Jesús, te damos gracias porque nos has permitido llegar al final de esta primera clase de este curso. Te pido que bendigas a cada uno de los ministros y de los servidores de la Iglesia Católica que bien tienen la decisión por medio de tu Espíritu de recibir esta formación y ponerla en práctica. Dale sabiduría, dales la gracia de poder dar testimonio en medio de nuestras comunidades y que podamos asistirle siempre a los más necesitados. Todo esto te lo pido a ti que vives y reinas por los siglos de los siglos. Amén. En el nombre del Padre, del Hijo y del Espíritu Santo. Amén. Vamos a terminar con un canto. Muchas gracias. Recuerden apoyar el canal suscribiéndose y que Dios les bendiga.

0: Muchas gracias por acompañarme, queridos hermanos. Que pasen muy buenas noches y nos vemos en la próxima clase del curso de liturgia. Muy buenas noches. Hasta luego.
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2: Un saludo a todas las personas que se han inscrito a esta iniciativa que ha tenido la Diócesis de San Cristóbal, Monseñor Mario Moronta, la invitación que me ha hecho a animar, a acompañar, a guiar este curso de Historia de la Iglesia. Una iniciativa que ha sido apoyada, coordinada por la Oficina de Prensa de la Diócesis de San Cristóbal, también junto al Diario Católico y Radio Natividad. Gracias al padre Joan Pacheco, al seminarista Giancarlo Yepes y al seminarista Carlos, que durante estos últimos meses se han preocupado para fortalecer las iniciativas virtuales de formación de nuestros fieles de la Iglesia. Este saludo también a todas las personas que no solamente en nuestra diócesis han seguido los cursos anteriores y que nuevamente han dedicado tiempo para profundizar en un tema que le han pedido también a Monseñor acerca de la historia de la Iglesia y que él gentilmente me ha pedido el favor, me ha pedido o me ha dado la responsabilidad también de poder guiar este curso que con tanto gusto acompaño y con mucho cariño pues deseo ofrecer para que todos ustedes que están siguiéndolo y que espero podamos perseverar en medio de los distintos capítulos que formarán parte de este curso, pues podamos nosotros profundizar en tantos aspectos de la historia de la Iglesia de Cristo, para conocerla, para amarla, para profundizar, para dar luz a aquellos puntos oscuros y también para conocer la historia del pueblo de Dios. Este curso, al igual que los otros, estará certificado por la Universidad Católica del Táchira.

Su nombre, Jesús de Nazaret. Edad, 33 años. Origen judío, profesión, carpintero. Se le acusa de predicar la verdad, de llamarse hijo de Dios y de enseñar a amar al prójimo como a sí mismo. Recompensa, salvación y vida eterna. Si lo encuentras, sigue sus pasos.

Señor Jesús, aunque pase por valles oscuros, sé que tú estás conmigo. Aunque a veces siento que mi mundo se acaba, sé que tú me das tu mano y me levantas, porque tú me has amado hasta el extremo, Señor. Y en ti puedo encontrar la paz que el mundo me ha robado. Gracias, Jesús, amado mío, porque cuando más te necesito, tú siempre allí estás. Te amo, Jesús, con todo mi corazón.

0: Oramos por el corazón de esa madre que sufre la ofensa de su esposo. Señor, pon tu mano llagada en esos corazones. Queremos orar por aquellos que creen que no sirven para nada, por aquellos que se sienten fracasados. Hermano, hermana, te recordamos que Dios todo lo hizo bien. Bendito seas. Únete a nosotros.
1: Hoy,
0: dilo,
1: Señor Jesús,
0: confía en Él.
1: Vengo ante ti,
0: Santo Dios.

Sí, Señor. Queremos orar por aquellos que están enfermos en su cuerpo, porque el tiempo de los milagros no ha terminado. Porque Jesús sigue vivo, porque Jesús sigue obrando, porque el Dios que hoy está aquí es un Dios de poder. Cree en el Señor, confía en Jesús, no tengas miedo, porque esa enfermedad, porque ese problema servirá para que la gloria de Dios se manifieste. Porque los problemas de ahora son los testimonios que el día de mañana vamos a estar dando.

Queremos orar por aquel que está padeciendo un fuerte dolor. Si crees, verás la gloria de Dios. No importa lo que te han dicho. Lázaro llevaba ya 4 días enterrado. Y Jesús le dijo a Marta: si crees, verás la gloria de Dios. El tiempo de los milagros no ha terminado. No importa lo que los médicos te han dicho. El médico de médicos, el Señor de señores, no ha dicho la última palabra. Aquí está Jesús. Oramos por esa migraña. Oramos por ese dolor de cabeza. Oramos, Señor, por ese dolor en ese oído. Pon tu mano, Jesús. Pon tu mano, Señor, en esa cervical. Pon tu mano, Señor, en esa tiroides. Pon tu mano, Señor, en esa columna. Siente el poder de Jesús en este momento. Oh, alabado seas, Jesús, porque estás sanando.

Padre. Oh, alabado sea, Señor, porque estás haciendo experimentar ese calor y ese fuego. No tengas miedo. El Señor te está tocando. El Señor está obrando en ti, porque el tiempo de los milagros no ha terminado. Sigue pidiendo, sigue creyendo. Oramos por ti, hermano, hermana, a quien los médicos le han dicho que tienes cáncer. Recuerda que las enfermedades han sido nominadas por los hombres. Yo sé en quién he puesto mi confianza, y en este momento, si crees, verás la gloria de Dios. Pon tu mano, Señor, llagada en ese cáncer. Pon tu mano, Señor, en ese pecho. Pon tu mano, Señor, en ese vientre. Quema con tu poder. Pon tu mano, Señor, en esas células que están muertas. Señor, todo es posible para el que cree. Y el que hizo caminar al paralítico, y el que hizo ver al ciego y oír al sordo está aquí. Y hoy está obrando en ti. No vaciles. El tiempo de los milagros no ha terminado. Dios está obrando en ti, hermano, hermana. No te acostumbres a vivir con la enfermedad. Dios quiere sanarte en este momento. Y darás testimonio. Y te levantarás de esa cama. Y el Señor permitirá que lo alabes, que lo bendigas. Y muchos creerán por el testimonio que vas a dar. Pon tu mano, Señor, en esa pierna. Pon tu mano, Señor, en ese brazo. Comienza a moverlo, hermano, hermana. No tengas miedo. En fe, Dios está obrando en este momento. Pon tu mano, Señor, en esa gastritis, en esa colitis, en esa enfermedad que lleva años dominándote. Hoy es día de liberación. Hoy el Señor está rompiendo cadenas. Pero créelo. Si crees, verás la gloria de Dios. Estamos delante de Jesús sacramentado. Y el Señor está obrando en ti. Siente ese calor. Siente ese fuego que te está envolviendo. Es el fuego del Espíritu Santo. Bendito seas. Hoy, dilo. Señor.

Su nombre, Jesús de Nazaret. Edad, 33 años. Origen judío, profesión, carpintero. Se le acusa de predicar la verdad, de llamarse hijo de Dios y de enseñar a amar al prójimo como a sí mismo. Recompensa, salvación y vida eterna. Si lo encuentras, sigue sus pasos.

Señor Jesús, aunque pase por valles oscuros, sé que tú estás conmigo. Aunque a veces siento que mi mundo se acaba, sé que tú me das tu mano y me levantas, porque tú me has amado hasta el extremo, Señor. Y en ti puedo encontrar la paz que el mundo me ha robado. Gracias, Jesús, amado mío, porque cuando más te necesito, tú siempre allí estás. Te amo, Jesús, con todo mi corazón.

0: Queremos comenzar a orar por ti. Queremos orar primero para que el Señor sane tu corazón. Oramos por esos corazones tristes, por esos corazones lastimados, por aquellos que en este momento se sienten quebrantados, por aquellos que han sido despreciados, por aquellos que han sido humillados. Oramos por el corazón de esa madre que sufre el alejamiento de su hijo o de su hija. Oramos por el corazón de esa madre que sufre la ofensa de su esposo. Señor, pon tu mano llagada en esos corazones. Queremos orar por aquellos que creen que no sirven para nada, por aquellos que se sienten fracasados. Hermano, hermana, te recordamos que Dios todo lo hizo bien. Bendito seas. Únete a nosotros.
1: Hoy,
0: dilo,
1: Señor Jesús,
0: confía en Él.
1: Vengo ante ti,
0: Santo Dios.

Sí, Señor. Queremos orar por aquellos que están enfermos en su cuerpo, porque el tiempo de los milagros no ha terminado. Porque Jesús sigue vivo, porque Jesús sigue obrando, porque el Dios que hoy está aquí es un Dios de poder. Cree en el Señor, confía en Jesús, no tengas miedo, porque esa enfermedad, porque ese problema servirá para que la gloria de Dios se manifieste. Porque los problemas de ahora son los testimonios que el día de mañana vamos a estar dando.

Queremos orar por aquel que está padeciendo un fuerte dolor. Si crees, verás la gloria de Dios. No importa lo que te han dicho. Lázaro llevaba ya 4 días enterrado. Y Jesús le dijo a Marta: si crees, verás la gloria de Dios. El tiempo de los milagros no ha terminado. No importa lo que los médicos te han dicho. El médico de médicos, el Señor de señores, no ha dicho la última palabra. Aquí está Jesús. Oramos por esa migraña. Oramos por ese dolor de cabeza. Oramos, Señor, por ese dolor en ese oído. Pon tu mano, Jesús. Pon tu mano, Señor, en esa cervical. Pon tu mano, Señor, en esa tiroides. Pon tu mano, Señor, en esa columna. Siente el poder de Jesús en este momento. Oh, alabado seas, Jesús, porque estás sanando, cree. Oh, alabado seas, Señor, porque estás haciendo experimentar ese calor y ese fuego. No tengas miedo. El Señor te está tocando. El Señor está obrando en ti. Porque el tiempo de los milagros no ha terminado. Sigue pidiendo. Sigue creyendo. Oramos por ti, hermano, hermana. A quien los médicos le han dicho que tienes cáncer. Recuerda que las enfermedades han sido nominadas por los hombres. Yo sé en quién he puesto mi confianza. Y en este momento, si crees, verás la gloria de Dios. Pon tu mano, Señor, llagada en ese cáncer. Pon tu mano, Señor, en ese pecho. Pon tu mano, Señor, en ese vientre. Quema con tu poder. Pon tu mano, Señor, en esas células que están muertas. Señor, todo es posible para el que cree. Y el que hizo caminar al paralítico, y el que hizo ver al ciego y oír al sordo está aquí. Y hoy está obrando en ti. No vaciles. El tiempo de los milagros no ha terminado. Dios está obrando en ti, hermano, hermana. No te acostumbres a vivir con la enfermedad. Dios quiere sanarte en este momento. Y darás testimonio. Y te levantarás de esa cama. Y el Señor permitirá que lo alabes, que lo bendigas. Y muchos creerán por el testimonio que vas a dar. Pon tu mano, Señor, en esa pierna. Pon tu mano, Señor, en ese brazo. Comienza a moverlo, hermano, hermana. No tengas miedo. En fe, Dios está obrando en este momento. Pon tu mano, Señor, en esa gastritis, en esa colitis, en esa enfermedad que lleva años dominándote. Hoy es día de liberación. Hoy el Señor está rompiendo cadenas. Pero créelo. Si crees, verás la gloria de Dios. Estamos delante de Jesús sacramentado. Y el Señor está obrando en ti. Siente ese calor. Siente ese fuego que te está envolviendo. Es el fuego del Espíritu Santo, bendito seas. Hoy, dilo.

Su nombre, Jesús de Nazaret. Edad, 33 años. Origen judío, profesión, carpintero. Se le acusa de predicar la verdad, de llamarse hijo de Dios y de enseñar a amar al prójimo como a sí mismo. Recompensa, salvación y vida eterna. Si lo encuentras, sigue sus pasos.

Señor Jesús, aunque pase por valles oscuros, sé que tú estás conmigo. Aunque a veces siento que mi mundo se acaba, sé que tú me das tu mano y me levantas, porque tú me has amado hasta el extremo, Señor. Y en ti puedo encontrar la paz que el mundo me ha robado. Gracias, Jesús, amado mío, porque cuando más te necesito, tú siempre allí estás. Te amo, Jesús, con todo mi corazón.

0: Queremos comenzar a orar por ti. Queremos orar primero para que el Señor sane tu corazón. Oramos por esos corazones tristes, por esos corazones lastimados, por aquellos que en este momento se sienten quebrantados, por aquellos que han sido despreciados, por aquellos que han sido humillados. Oramos por el corazón de esa madre que sufre el alejamiento de su hijo o de su hija. Oramos por el corazón de esa madre que sufre la ofensa de su esposo. Señor, pon tu mano llagada en esos corazones. Queremos orar por aquellos que creen que no sirven para nada, por aquellos que se sienten fracasados. Hermano, hermana, te recordamos que Dios todo lo hizo bien. Bendito seas. Únete a nosotros.
1: Hoy,
0: dilo,
1: Señor Jesús,
0: confía en Él.
1: Vengo ante ti,
0: Santo Dios.

Sí, Señor. Queremos orar por aquellos que están enfermos en su cuerpo, porque el tiempo de los milagros no ha terminado. Porque Jesús sigue vivo, porque Jesús sigue obrando, porque el Dios que hoy está aquí es un Dios de poder. Cree en el Señor, confía en Jesús, no tengas miedo, porque esa enfermedad, porque ese problema servirá para que la gloria de Dios se manifieste. Porque los problemas de ahora son los testimonios que el día de mañana vamos a estar dando.

Señor, queremos orar por aquel que está padeciendo un fuerte dolor. Si crees, verás la gloria de Dios. No importa lo que te han dicho, Lázaro llevaba ya 4 días enterrado. Y Jesús le dijo a Marta: si crees, verás la gloria de Dios. El tiempo de los milagros no ha terminado. No importa lo que los médicos te han dicho, el médico de médicos, el Señor de señores, no ha dicho la última palabra. Aquí está Jesús. Oramos por esa migraña. Oramos por ese dolor de cabeza. Oramos, Señor, por ese dolor en ese oído. Pon tu mano, Jesús. Pon tu mano, Señor, en esa cervical. Pon tu mano, Señor, en esa tiroides. Pon tu mano, Señor, en esa columna. Siente el poder de Jesús en este momento. Oh, alabado seas, Jesús, porque estás sanando, cree. Oh, alabado seas, Señor, porque estás haciendo experimentar ese calor y ese fuego. No tengas miedo. El Señor te está tocando. El Señor está obrando en ti. Porque el tiempo de los milagros no ha terminado. Sigue pidiendo. Sigue creyendo. Oramos por ti, hermano, hermana, a quien los médicos le han dicho que tienes cáncer. Recuerda que las enfermedades han sido nominadas por los hombres. Yo sé en quién he puesto mi confianza. Y en este momento, si crees, verás la gloria de Dios. Pon tu mano, Señor, llagada en ese cáncer. Pon tu mano, Señor, en ese pecho. Pon tu mano, Señor, en ese vientre. Quema con tu poder. Pon tu mano, Señor, en esas células que están muertas. Señor, todo es posible para el que cree. Y el que hizo caminar al paralítico, y el que hizo ver al ciego y oír al sordo está aquí. Y hoy está obrando en ti. No vaciles. El tiempo de los milagros no ha terminado. Dios está obrando en ti, hermano, hermana. No te acostumbres a vivir con la enfermedad. Dios quiere sanarte en este momento. Y darás testimonio. Y te levantarás de esa cama. Y el Señor permitirá que lo alabes, que lo bendigas. Y muchos creerán por el testimonio que vas a dar. Pon tu mano, Señor, en esa pierna. Pon tu mano, Señor, en ese brazo. Comienza a moverlo, hermano, hermana. No tengas miedo. En fe, Dios está obrando en este momento. Pon tu mano, Señor, en esa gastritis, en esa colitis, en esa enfermedad que lleva años dominándote. Hoy es día de liberación. Hoy el Señor está rompiendo cadenas. Pero créelo. Si crees, verás la gloria de Dios. Estamos delante de Jesús sacramentado. Y el Señor está obrando en ti. Siente ese calor. Siente ese fuego que te está envolviendo. Es el fuego del Espíritu Santo, bendito seas. Hoy, dilo.

Su nombre, Jesús de Nazaret. Edad, 33 años. Origen judío, profesión, carpintero. Se le acusa de predicar la verdad, de llamarse hijo de Dios y de enseñar a amar al prójimo como a sí mismo. Recompensa, salvación y vida eterna. Si lo encuentras, sigue sus pasos.

Señor Jesús, aunque pase por valles oscuros, sé que tú estás conmigo. Aunque a veces siento que mi mundo se acaba, sé que tú me das tu mano y me levantas, porque tú me has amado hasta el extremo, Señor. Y en ti puedo encontrar la paz que el mundo me ha robado. Gracias, Jesús, amado mío, porque cuando más te necesito, tú siempre allí estás. Te amo, Jesús, con todo mi corazón.

0: Queremos comenzar a orar por ti. Queremos orar primero para que el Señor sane tu corazón. Oramos por esos corazones tristes, por esos corazones lastimados, por aquellos que en este momento se sienten quebrantados, por aquellos que han sido despreciados, por aquellos que han sido humillados. Oramos por el corazón de esa madre que sufre el alejamiento de su hijo o de su hija. Oramos por el corazón de esa madre que sufre la ofensa de su esposo. Señor, pon tu mano llagada en esos corazones. Queremos orar por aquellos que creen que no sirven para nada, por aquellos que se sienten fracasados. Hermano, hermana, te recordamos que Dios todo lo hizo bien. Bendito seas, únete a nosotros.
1: Hoy,
0: dilo,
1: Señor Jesús,
0: confía en Él.
1: Vengo ante ti,
0: Santo Dios.

Sí, Señor. Queremos orar por aquellos que están enfermos en su cuerpo, porque el tiempo de los milagros no ha terminado. Porque Jesús sigue vivo, porque Jesús sigue obrando, porque el Dios que hoy está aquí es un Dios de poder. Cree en el Señor, confía en Jesús, no tengas miedo, porque esa enfermedad, porque ese problema servirá para que la gloria de Dios se manifieste. Porque los problemas de ahora son los testimonios que el día de mañana vamos a estar dando.

Señor, queremos orar por aquel que está padeciendo un fuerte dolor. Si crees, verás la gloria de Dios. No importa lo que te han dicho. Lázaro llevaba ya 4 días enterrado. Y Jesús le dijo a Marta: si crees, verás la gloria de Dios. El tiempo de los milagros no ha terminado. No importa lo que los médicos te han dicho. El médico de médicos, el Señor de señores, no ha dicho la última palabra. Aquí está Jesús. Oramos por esa migraña. Oramos por ese dolor de cabeza. Oramos, Señor, por ese dolor en ese oído. Pon tu mano, Jesús. Pon tu mano, Señor, en esa cervical. Pon tu mano, Señor, en esa tiroides. Pon tu mano, Señor, en esa columna. Siente el poder de Jesús en este momento. Oh, alabado seas, Jesús, porque estás sanando, cree. Oh, alabado seas, Señor, porque estás haciendo experimentar ese calor y ese fuego. No tengas miedo. El Señor te está tocando. El Señor está obrando en ti. Porque el tiempo de los milagros no ha terminado. Sigue pidiendo. Sigue creyendo. Oramos por ti, hermano, hermana. A quien los médicos le han dicho que tienes cáncer. Recuerda que las enfermedades han sido nominadas por los hombres. Yo sé en quién he puesto mi confianza. Y en este momento, si crees, verás la gloria de Dios. Pon tu mano, Señor, llagada en ese cáncer. Pon tu mano, Señor, en ese pecho. Pon tu mano, Señor, en ese vientre. Quema con tu poder. Pon tu mano, Señor, en esas células que están muertas. Señor, todo es posible para el que cree. Y el que hizo caminar al paralítico, y el que hizo ver al ciego y oír al sordo está aquí. Y hoy está obrando en ti. No vaciles. El tiempo de los milagros no ha terminado. Dios está obrando en ti, hermano, hermana. No te acostumbres a vivir con la enfermedad. Dios quiere sanarte en este momento. Y darás testimonio. Y te levantarás de esa cama. Y el Señor permitirá que lo alabes, que lo bendigas. Y muchos creerán por el testimonio que vas a dar. Pon tu mano, Señor, en esa pierna. Pon tu mano, Señor, en ese brazo. Comienza a moverlo, hermano, hermana. No tengas miedo. En fe, Dios está obrando en este momento. Pon tu mano, Señor, en esa gastritis, en esa colitis, en esa enfermedad que lleva años dominándote. Hoy es día de liberación. Hoy el Señor está rompiendo cadenas. Pero créelo. Si crees, verás la gloria de Dios. Estamos delante de Jesús sacramentado. Y el Señor está obrando en ti. Siente ese calor. Siente ese fuego que te está envolviendo. Es el fuego del Espíritu Santo. Bendito seas. Hoy, dilo, Señor.

Su nombre, Jesús de Nazaret. Edad, 33 años. Origen judío, profesión, carpintero. Se le acusa de predicar la verdad, de llamarse hijo de Dios y de enseñar a amar al prójimo como a sí mismo. Recompensa, salvación y vida eterna. Si lo encuentras, sigue sus pasos.

0: no sabe a dónde va.
1: Fortaleza, ver a Jesús como el autor de nuestra fe, la luz en las tinieblas, el Señor para obedecerle, el pastor para seguirlo, el maestro para
2: ser. 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
3: Bueno, ya estamos nosotros en la plática y como toca todos los viernes, el Padre Luis siempre nos acompaña y vamos a hablar un poquito sobre temas psicológicos, en este caso la salud mental, cuidado integral y normalizar la falta de salud mental. Vamos a tratar un poco sobre estos temas y vamos a saludar al Padre Luis. Padre Luis, ¿qué tal? ¿Cómo se siente? ¿Qué tal este viernes?
4: Muy bien, Jimmy, ya estamos aquí en estos minutos, aprovechemos lo máximo, pues sí, vamos a hablar sobre la salud mental. Fíjense bien que en esos días estaba yo en la catedral y entró una persona con una enfermedad mental, pues entró a la catedral y quizá mucha gente se altera un poco cuando ve a una persona así, porque igual puede faltar el respeto a la liturgia, pero no es eso. O sea, yo creo que Jimmy, es importante que hablemos de la salud mental, y esto ya lo hemos hablado bastante, Jimmy, sí. Pero pareciera que como que no nos entra por la cabeza el tema que debemos cuidar nuestra salud mental. Miren, hoy más que nunca, hay mucha gente que está afectada de la parte de la salud mental. Y como decías tú, ahora leyendo el tema, estamos normalizando el hecho de que la gente está padeciendo enfermedad mental, pero como que lo normalizamos, como diciendo, bueno, es ni modo, es normal que todos estemos mal de la salud mental, y no debería ser así. Debemos normalizar el cuidado, sí, de la salud mental, pero no el creer que es normal que la gente esté mal de la cabeza, o es normal que la gente esté afectada de su salud mental. Es necesario que lo trabajemos, Jimmy, que trabajemos este punto, que cuidemos nuestra salud mental, porque en la medida que cuidamos nuestra salud, yo como siempre les he dicho, si yo estoy bien, los demás van a estar bien. Y si los demás no están bien, pero si yo estoy bien, podría acompañarles como familia, por ejemplo, si un matrimonio, si el esposo está bien, la esposa va a estar bien, y si la esposa no estuviera bien por alguna situación y el esposo está bien, la va a acompañar. Lo mismo al revés, la esposa, los hijos, los papás, en fin. Miren, necesitamos estar bien. Es importantísimo este tema de la salud mental, Jimmy, y lo estamos dejando como algo gracioso. Si encontramos a alguien que está afectado a la cabeza, lo vemos como el pobrecito, o si no, como algo gracioso. Y no puede ser posible, Jimmy. Es necesario que trabajemos este punto de la salud mental. ¿Qué es salud mental? Ya lo hemos dicho, bienestar. Salud, según la organización, según la definición de la Organización Mundial de la Salud, es bienestar. Ahora, preguntémonos cada uno de nosotros, ¿estoy bien o no estoy bien? ¿Hay bienestar en mí? ¿Me siento bien hoy día? ¿Emocionalmente me siento bien? ¿Desde mis pensamientos, la parte cognitiva, me siento bien? ¿Mis pensamientos están claros? ¿Tengo pensamientos claros? ¿Tomo decisiones correctas en mi vida? ¿Tengo buena atención, buena memoria, o se me olvidan las cosas? ¿Emocionalmente cómo me encuentro? ¿Si estoy bien o estoy enojado, paso enojado, irritado, molesto, triste, llorando? En fin, hay que darnos cuenta de eso. En cuanto a las relaciones, Jimmy, ¿cómo estamos en cuanto a las relaciones? ¿Tengo buenas relaciones, relaciones saludables, relaciones con las demás personas? ¿Cómo me relaciono con mi familia? ¿Cómo me relaciono en el trabajo? ¿Cómo me relaciono en los estudios? ¿Están estudiando? ¿Cómo me relaciono con la gente en mi iglesia? ¿Cómo me relaciono en relación a las personas que viven en mi colonia? ¿Cómo es nuestra relación? Y luego, también la parte espiritual, que también no podemos desecharla, porque es importante. ¿Cómo está mi relación con Dios? Eso es bienestar. Es bienestar de la salud mental, es cómo estamos en relación con mis sentimientos, con mi pensamiento, con la relación de los demás y con relación a Dios. ¿Cómo estamos? Y si algo está afectado, si algo no está bien en esas relaciones, tenemos que ponernos a trabajar en nuestra salud mental, Jimmy. Mira, unas señales de alerta que debemos tener presente nosotros es si hay cambios bruscos en el estado emocional, en un estado de ánimo. Si ahora estoy riéndome contigo, al rato empiezo y me pongo molesto, me irrito fácilmente, algo está pasando, porque no podemos tener esos cambios tan repentinos de un estado de ánimo. Si estoy bien, no tengo por qué enojarme, y si me enojo, pues rápido se me tiene que pasar, ¿no? Una situación que me molestó, me desagradó, pero eso no me puede llevar a estar molesto todo el día. Por ejemplo, si pasó algo que me molestó, me desagradó, no voy a estar molesto todo el día. También si hay un aislamiento social, no quiero compartir con nadie, no quiero estar con nadie, no quiero que nadie me hable, no quiero relacionarme con alguien, eso, algo está pasando ahí, es una alerta para poner atención. También si hay trastornos de sueño, aquí lo hemos dicho, miren, la salud mental es dormir bien. Si nosotros no estamos durmiendo bien, si tenemos trastornos de sueño, sí que nos estamos levantando antes del tiempo, nos cuesta conciliar el sueño, nos despertamos a medianoche y después no nos podemos volver a dormir, algo está pasando, no es normal. Uno se llega a la cama, te acostás y dormís todo el transcurso de la noche, sí, hasta que se suena la alarma y te despertaste nuevamente, uh-huh, para actividades cotidianas. Pero si hay una interrupción de sueño, si te cuesta dormir, por ejemplo, o te cuesta, si te duermes y te despiertas y después no te puedes dormir, o te levantas muy temprano y después no puedes conciliar el sueño y todo el día andas cansado, algo está pasando, son alertas. También si hay cambios en tu apetito, si antes acostumbrabas a comer bien y ahora ya no tienes hambre, y si sientes que ya la comida te provoca malestar o tantas cosas que pueden pasar con esto del apetito, son alertas, hay que poner alerta. Si hay pensamientos negativos, por ejemplo, persistentes, de pesimismo, que todo me va a salir mal, que me voy a enfermar, que me voy a morir, que me puede pasar esto, eso también es otra forma de alertarnos cómo estamos en cuanto a la salud mental. Algo está pasando. Si hay un pensamientos negativos, no se espera que tengamos esos pensamientos recurrentes negativos en nuestra vida, ¿no? Y dificultad para concentrarte en el trabajo. Hay personas que están en trabajo y no se concentran, están en los estudios, no se concentran, están en sus actividades, no se concentran, vamos a misa, no nos concentramos, está el sacerdote en la homilía y estamos pensando en tantas cosas y no logramos concentrarnos en la palabra. Esos son alertas que algo está pasando en nuestra salud mental, que no estamos bien. Y por lo tanto hay que buscar ayuda. No es normal, eso no se va a pasar con una palmadita en el hombro, como le digo siempre. No se va a pasar con que respiro y ya me siento mejor. No, hay que buscar ayuda. Y entonces, ¿cuáles son los factores que protegen, Jimmy? Que van a proteger nuestra salud mental. En primer lugar, relaciones familiares y sociales sanas. Buscar puntos de apoyo, de personas que nos apoyen, Jimmy, familiares, amigos que puedan apoyarnos, no que nos lleven más bien a situaciones difíciles, sino personas que nos puedan apoyar, que nos puedan ayudar en esas situaciones difíciles. Por lo tanto, relaciones familiares y sociales sanas, nada de relaciones tóxicas, nada de relaciones que nos afecten, relaciones sanas. También un estilo de vida saludable, aquí lo hemos dicho muchas veces, Jimmy, dormir bien, alimentarnos bien, a las horas. Mire, estamos comiendo muy tarde. Después de las 8 de la noche ya es muy tarde estar comiendo. Uh-huh. Muchas veces cenamos a las 10, 11 de la noche. Eso ya el cuerpo no lo resiste. Hay horas para comer, hay horas para dormir, hay horas para descansar, hay horas para hacer ejercicio. El reloj circadiano se llama eso. Y hay que saberlo manejar bien, porque si estamos comiendo demasiado tarde, eso nos va a afectar. El cuerpo no está preparado para estar trabajando en horas que nosotros lo hacemos trabajar. Por lo tanto, una vida saludable, dormir bien, comer bien, hacer ejercicio. Si no tenemos la costumbre de ir al gimnasio, al menos salir a caminar, hacer un ejercicio físico en lo que podemos estar haciendo en nuestras ocupaciones cotidianas. También el sentido de pertenencia y propósitos, de tener propósito en la vida. Hay gente que no tiene ningún propósito, llega un año, va al otro y sigue el otro año. Miren, ya estamos en junio, Jimmy, ya se nos fue la mitad del año, de este año. ¿Y qué propósitos tienes? ¿Qué propósito tiene la gente? O sea, hay gente que vive sin propósitos, vive por vivir, y no es posible. No es posible que tengamos una vida así, sin propósito, sin metas claras. Este año me propongo esto, este 6 meses me voy a proponer esta otra cosa. Pero propósitos que nos puedan ayudar a ser mejores cada día en nuestra salud mental. Y eso, cuando haces algo positivo, cuando te salen los logros que te propusiste al inicio del año, tú te sientes mejor. Uh-huh. Y eso es la bienestar, ¿no? También acceso a apoyo psicológico y espiritual, por favor. Acudan al psicólogo. Quizá algunos ya saben, no entiendo la parte psicológica, ya se lo he comunicado por otras ocupaciones que tengo, ¿no? Pero no solo yo soy psicólogo, obviamente, tengo un montón de colegas psicólogos que pueden ayudarles. Porque hay gente que dice, padre, pero usted, ¿cómo me puede atender? Es por el tiempo. Pero hay un montón de psicólogos que sí les pueden atender y que pueden colaborar en esta área. Así que, por favor, acudamos al psicólogo. No es lujo. Si queremos normalizar la salud mental, acudir al psicólogo, así como vamos al médico, así como vamos al dentista, así como vamos a la peluquería, así como vamos a los lugares así que cotidianos a tomarse un café, lo que sea, también es necesario ir al psicólogo, Jimmy, es necesario, es urgente para nuestra salud mental. No podemos dejar a un lado nuestra salud mental, si no vamos a estar afectados, créanlo, esto va en aumento, la falta de salud mental va en aumento. Cada día vemos gente que en crisis, cada día vemos gente con problemas y dificultades de las relaciones interpersonales, cada día vemos personas que viven prácticamente en la tristeza, sumergidos en ella, cada día vemos personas que están afectadas ya y que los vemos en las calles. ¿Cuántas personas con una afectación mental que vemos en las calles y no podemos estar normalizando esa situación? Lo que sí debemos normalizar es el acudir al psicólogo para que nos ayude a trabajar nuestras áreas de la vida. También espacio para expresarse y ser escuchados también. Es muy importante eso, ¿no? Lugares donde nos puedan escuchar. Si tiene un director espiritual, puede utilizarlo. Alguien que te pueda acompañar en la vida espiritual es importante. Y algunos factores que van a ir deteriorando nuestra salud mental, Jimmy, es la violencia, mucha violencia también, no solamente física, verbal, psicológica, sexual, hay tanta violencia que se da. Por favor, si está haciendo ocasión de violencia de cualquier tipo, por favor, buscar ayuda, no normalicen la violencia. Si un hombre alzó la voz a una mujer, ya eso es violencia. Sí, y muchas veces dicen, y ahí están aguantando, no, es que tengo que aguantar. No. O sea, no normalicemos la violencia en ninguno de los puntos, ni física, peor aún física, ¿no? Ni verbal, ni psicológica. No pueden estar amarrados a una relación cuando hay una violencia en cualquiera de las dimensiones que hemos dicho, ¿no? Física, sexual, psicológica, económica, también hay una violencia, porque hay hombres que ganan dinero y no le dan a la mujer, o al revés, ¿no? Y no comparten el dinero y también eso es una forma de violencia también. El consumo de sustancias, se están consumiendo demasiadas sustancias, alcoholismo, cigarrillos, cigarros electrónicos que están usando hoy día. Pérdida de sentido de la vida. Hay gente que no tiene sentido de la vida, como les decía, no tienen propósito. No es posible que llegando a la mitad de este año no tengan propósitos. No es posible, ¿no? Tenemos que tener propósitos para salir adelante. Y me he hablado bastante así porque es que quería aprovechar, pero dime.
3: Sí, sí, claro, le comprendo esto, padre. Y fíjese que cuando tocaba el tema de las señales, padre, de la alerta cuando tenemos un poco estos cambios en nuestra salud mental. Usted mencionaba algo, acudir al psicólogo. Y hay tantos psicólogos, tantos profesionales de la salud mental, padre, que de repente solamente queremos acudir a uno. Pero las cosas no se curan con el tiempo. Las cosas no se curan con el tiempo si no tenemos esa terapia que ustedes nos pueden ofrecer.
4: Sí, fíjate que en ese buen punto, Jimmy, porque creemos que se nos va a pasar. Uh-huh. Lo que estamos haciendo es solamente echar tierrita, así como hacen los gatos, ¿no? Cuando hacen sus necesidades, que echan un poquito de tierra, pero ahí va a estar siempre. El problema va a estar ahí siempre. No podemos nosotros, Jimmy y hermanos que hoy se unen a través de Al Aire de la Mañana, no pretendamos solamente esconder la situación. Porque nuestra vida, yo siempre lo digo así, se parece una olla de presión. Vamos guardando, guardando, guardando. Cuando menos acordamos, explotamos y la explosión es bastante fuerte, bastante dolorosa. ¿Qué sería? Terminar con una enfermedad mental. Uh-huh. Sería pasar situaciones difíciles con la familia. familia, separaciones matrimoniales se han dado por esa falta de trabajo de la salud mental, situaciones difíciles con los hijos, situaciones difíciles con los papás, no hay un avance en los estudios, hay gente que no avanza en los estudios, está una y otra vez pasando una clase y no avanza, producto de una falta de salud mental. Por eso, y como bien has dicho tú, no se va a quitar con el tiempo, hay que trabajarlo. Por favor, trabajemos nuestra salud mental. Es necesario. Vemos, y como les decía en la misa del miércoles, que va en aumento. Y esto puede ser una pandemia. Va en aumento nuestra falta de salud mental. La gente está afectada de la salud mental. Y esto no es un chiste. Esto no es una broma. Esto no es para jugar y tampoco para hacer mofa de esto. Es para tomarlo en serio. Es que hay que tomar en serio esta situación. En las familias, más de un miembro de la familia está afectado de su salud mental. Y esto porque no estamos buscando ayuda. Esto tampoco se va a quitar con leer un libro de superación que compran en un supermercado. Que en el supermercado va a encontrar libros de autoayuda o superación, o va a encontrar en las redes sociales alguna persona que solamente leyó unos cuantos libros y da algunos consejos de salud mental. Sí. Hay que buscar ayuda. Por eso estamos los que hemos estudiado la parte científica. Uh-huh. Porque hemos estudiado este tema para ayudarle, porque no se trata solamente de escuchar unos consejos. Aquí estamos dando unos consejos, pero yo estoy claro que con lo que estoy diciendo aquí no es que ya mañana vas a sentirte mejor. Estamos hablando que tenemos que acudir al psicólogo, al psiquiatra muchas veces, si es que hay que medicar alguna situación, pero es necesario, Jimmy. Y por eso tenemos estos espacios aquí, no para decirle a la gente, porque va a escribir mucha gente y va a decir, ¿y qué hago tal cosa? Es que no podría decirle yo qué hacer sin antes haber escuchado el motivo de consulta, sin antes saber la situación que está viviendo en sí, cuál es la raíz de la dificultad que se tiene, y dar un plan remedial, decir, bueno, de esta forma vamos a trabajar este asunto. Pero si no hay de esa forma, o sea, como les digo, un consejito piadoso no se quita una dificultad de la salud mental.
3: Padre, fíjese que estamos tan acostumbrados, y mencionaba, así como vamos al médico, el médico de repente nos da el medicamento, nosotros vemos la mejoría, pero observamos la mejoría, vamos al café, nos dan una taza con la sustancia, con el café, compramos de repente una galleta, pero con la salud mental no es algo que podemos ver de manera sensorial ni tocar. Y es por eso que a veces la hacemos a un lado. Entonces, ¿cómo también nosotros podemos ya irnos acostumbrando a que la salud mental es importante en nuestras vidas?
4: Y no, es algo que no vamos a postergar en primer lugar. No vas a decir mañana voy a ir. Es ya, es ahora. No es que mañana voy a comenzar un trabajo con el psicólogo hasta mañana, porque nunca vendrá ese mañana. Pues siempre vamos a estar postergando mañana, mañana y mañana. Uh-huh. Es necesario hacerlo lo más pronto posible. Luego, como decías, es algo que se nota, pero la salud mental no se nota. O sea, no es algo así que podemos tocar, que podemos medir físicamente, ¿no? Sino que es algo del ser humano, algo interno. Pero la cosa es que yo quiero estar bien. Y si yo quiero estar bien, tengo que buscar esa ayuda. El psicólogo no es un lujo. Y el psicólogo no es para personas, para locos, como decimos la gente, ¿no? Hay gente que dice, es que los psicólogos son para los locos. ¿Quién ha dicho eso? En este caso, si es que está una afectación mental, quien lo va a atender es el psiquiatra, que no es un loquero, es un psiquiatra que va a medicar, y si es necesario hospitalizarlo, pues se hospitaliza en un centro de atención mental. Pero lo que no queremos es llegar a ese punto. Y si no quiero llegar yo a una afectación mental por una situación que estoy viviendo, pues busco ayuda. Miren, en varios casos, porque los conocemos, de personas que llegan a catedral es porque se le murió una hija o se le murió un hijo y quedó afectado, y hoy día es una persona que tiene un trastorno mental. Que porque le pasó tal situación, llegó a esa situación y ahora está afectado mentalmente. O sea, hay de casos un montón. Y quizás ustedes que nos están viendo ahora, queridos hermanos, están viviendo esa misma situación o tienen alguna situación en la familia. Por lo tanto, si yo sé que eso puede afectarme o alguna situación de lo que hemos hablado ahora puede afectarme, pues busquemos ayuda. Miren, hay que invertir, sí, es cierto. Porque ir a psicólogo no es tampoco que me van a atender de gratis, sino que hay que pagar. Pero así como gastamos para meterle recargo a un celular, así como gastamos para comprar un refresco de cola, así como gastamos para ir al cine o para ir a algún lugar a comer, también invirtamos en nuestra atención mental. Ir al psicólogo, aproximadamente la consulta cuesta 800 lempiras, según el arancel de 1800 lempiras, pues bueno, son esos 800 lempiras que me los voy a regalar yo en mi salud mental. Es decir, me voy a regalar estos 800 lempiras para estar bien, para sentirme bien. Porque muchas veces lo vemos todo como un gasto, ¿no? Sí. ¿Qué voy a gastar en ir al psicólogo? No, es que no es un gasto, al final es... Claro. Voy a invertir en mi salud mental, voy a invertir en mí, cuidarme. Fíjense bien, yo le pregunto a los estudiantes, ¿cuándo fue la última vez que te diste algo, te regalaste algo? Porque siempre estamos esperando que los demás nos den, ¿no? También es bueno que nosotros podamos regalar. Y no nos mimamos, no nos mimamos. Miren, no nos damos un regalo. Qué bueno que puedan darse un regalo. Por ejemplo, las mujeres que van al salón pueden darse un día de salón, de cuidarse sus pelos, sus uñas.
3: Las uñas.
4: Cuidarse, el hombre puede ir a cortarse su pelo, puede ir a algún lugar que le guste. No a ir a beber tampoco, porque es lo que siempre pensamos, ¿no? ¿No? Uh-huh. O sea, darse un tiempo para ir a jugar, por ejemplo, con los amigos, para un momento de esparcimiento, que no sea algo, una obligación que hay que cumplir, como por ejemplo trabajar, estudiar y estar en la casa, trabajar, estudiar o estar en la casa, trabajar, es que siempre caemos en esa rutina, ¿no? No, o sea, darse un espacio y algunos dirán, ah, sí, ustedes porque los sacerdotes no trabajan, dicen la gente, ¿no? Entonces, por eso está hablando de eso, mentira, o sea, que todos trabajamos, obviamente, pues yo desde temprano me vieron hoy trabajando en la catedral y todo el día estoy trabajando, pues sí. Tampoco es que los sacerdotes pasamos rascándonos la panza, ¿no? Por lo tanto, pues, sí, trabajamos, porque hay gente que por ahí dice, ah, sí, pero ustedes los sacerdotes
3: solo dan misa.
4: La misa, no es como se cansa la gente. Que mi papá decía eso, que los sacerdotes no pasan haciendo nada. Y un día le dije, papá, acompáñeme a ese día no podía manejar, entonces me acompañó mi papá y se dio cuenta que realmente dábamos de comunidad en comunidad cuando yo estaba allá en Amarateca. Ajá. Y se terminó cansado, pues, y eso es lo que, y eso que solo me andaba acompañando, manejando, pues. Y terminó cansado, no digamos nosotros que estamos hablando. Bueno, pero no estamos hablando de nosotros. Pues, sí. Lo digo porque hay gente que va a decir, ah, sí, como los sacerdotes lo tienen todo fácil. Mentira, o sea, no. Es para todos, todos. O sea, démonos un tiempo para nosotros mismos, un momento de relajación, de estar tranquilo, si no tienen tiempo para salir, pues dormir un rato y que sea un sueño reparador, que también es necesario para nuestro cuerpo. Así que no hay excusa de decir, es que no tengo. Y además, para nuestra salud mental debemos invertir. No es gasto, es invertir en un psicólogo que nos pueda acompañar, que nos pueda escuchar con un criterio sin juicio, porque el psicólogo no le va a hacer juicio de una situación de vida. Que el psicólogo le pueda escuchar, que una vez que sea escuchado con una escucha activa, podamos buscar una ayuda con un plan para poder trabajar esas áreas difíciles y de esa forma estar bien, porque es lo que buscamos, ¿no? Una salud mental, algo que hay bienestar. Yo me quiero sentir bien en todas mis áreas, así que debo buscar una ayuda psicológica.
3: Padre, agradecido por habernos acompañado por aquí, por leer la mañana.
4: Es lo que decía a la productora, ¿no? Me dice, pues me sacan a la carrera, pero bueno.
3: Padre, es que son las 11:45. Mire, yo aquí le tenía galletitas de chocolate, con chispas de chocolate. ¿Le gusta el chocolate? ¿No le gusta?
4: Poco.
3: Poco, pero el café yo sé que sí le gusta.
4: El café sí, pero el cachete, el chocolate, ¿no?
3: ¿Quién le manda saludos, Katherine?
4: Muy bien.
0: ¿Dónde está?
4: Ahí le vamos a dar unos
0: saludos,
4: tips.
0: Padre.
4: Eso, gracias. Le vamos a dar unos tips para las presentaciones.
3: Padre, agradecido con ustedes.
4: Punto ahí para así como Jimmy que me corta, pues así para ayudarle para que corten, ¿sí?, algunas presentaciones. Que así me corta Jimmy. Pues. Jimmy lo ha ido aprendiendo, pero tiene que aprender mejor porque así lo corta uno. No, mentira. Pero sí. Bueno, sí, vamos a darles algunos tips.
3: Es un constante aprendizaje. Ya es el hambre, ya es el hambre.
4: Claro que sí.
3: Padre, muchas gracias por habernos acompañado.
4: Por favor, a buscar nuestra ayuda y nuestro bienestar. Salud mental debemos tenerlo todos. Es necesario que busquemos, por favor, ayuda. No posterguemos nuestra salud mental ni pensemos que es un gasto el ir a un psicólogo. Es una inversión que al final tendrá buenos resultados.
3: Bueno, muchas gracias al padre Luis Enrique Gutiérrez, que nos acompaña siempre aquí todos los viernes en La Plática, hablando de temas psicológicos. Él es psicólogo, también profesional de la psicología, profesional también de la salud mental. 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
1: ¿Con o contra nosotros? Un reciente estudio del Programa de las Naciones Unidas para el Desarrollo advierte que la polarización y los enfrentamientos en el campo político y social han aumentado notablemente en América Latina en los últimos 20 años. En efecto, en ese lapso de tiempo, el subcontinente ha pasado de ser una región poco polarizada a ser la segunda con mayor polarización, solo detrás de Europa del Este y Asia Central. Si en El Salvador hubo desde antes de la Guerra Civil una fuerte polarización, los pequeños avances de la posguerra se difuminan entre insultos, acoso a opositores y construcción de escenarios sociales tan falsos como seductores para algunos. Lo que sucede en América Latina multiplica el enfrentamiento. El reciente choque en Twitter entre los presidentes de Colombia y de El Salvador no es más que una muestra de hasta dónde ha llegado la tendencia. En sociedades políticamente polarizadas, lo atinado es buscar intermediarios para entablar un diálogo. Así se resolvió la guerra civil salvadoreña. Sin embargo, cuando aún no se ha llegado a los niveles de violencia a los que suele conducir la polarización extrema, el ideal es que las instituciones estatales sirvan de instrumento de mediación entre los sectores y grupos enfrentados. El problema se da cuando amplios sectores no creen en dichas instituciones por considerar que operan más como mecanismo de respaldo al poder establecido que como mediadores confiables en los conflictos sociales y políticos. En El Salvador se ha llegado ya a ese punto. Aunque es indispensable revertirlo para que sea posible vivir en una democracia estable y en un ambiente de confianza social, la tarea no parece fácil. La polarización se acrecienta cuando la desigualdad está presente en la sociedad. Para revertir esta dinámica, el PNUD hace énfasis en la necesidad de revisar los sistemas de protección social universales. Si todos los jóvenes terminaran el bachillerato o la formación profesional equivalente, si todos los mayores de 65 años tuvieran pensión digna, si existiera un solo sistema de salud de calidad de cobertura universal, si todas las familias tuvieran una vivienda digna, la tendencia a la polarización descendería. ¿Quién puede desarrollar sus propias capacidades? Está siempre más abierto a reflexionar sobre las carencias que otros sufren. Tiene mayor sensibilidad ante el dolor ajeno y busca soluciones consensuadas ante los problemas. Sentir empatía por personas o sectores estigmatizados mejora siempre las posibilidades de diálogo y las actitudes sociales. Quienes en el país desean superar la profunda negatividad del momento actual deben tener claros y adecuadamente formulados los elementos en discusión. Las instituciones estatales que controlan el poder gubernamental y defienden y protegen los derechos de las personas deben ser independientes tanto del poder político como del económico y del social. Hoy están cooptadas por el Ejecutivo. Asimismo, los sistemas de protección social deben ser universales y cubrir las necesidades básicas de toda la población. La desigualdad y la marginación, unidas a la estigmatización y permanente sospecha contra sectores populares, continúan dividiendo estructuralmente al país. El desarrollo de los jóvenes, la inclusión de sectores estigmatizados, la protección de la familia y de su hogar, la educación y la salud de calidad para todos, y las pensiones, son básicos para reducir las tensiones sociales. Desarrollar espacios en que se propongan soluciones a la insatisfacción de las necesidades básicas de la población es más valioso que caer en el infértil juego del ataque y la descalificación.
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0: Papa León XIV recibe en el Vaticano a los miembros de la ROACO para agradecerles el trabajo que realizan y destacar la importancia de la formación de sacerdotes, monjes y seminaristas para preservar y transmitir la riqueza espiritual de las tradiciones cristianas de Oriente.
1: Me permito recomendarles que cultiven siempre la vida espiritual, especialmente mediante la perseverancia en la oración y en la vida sacramental.
0: El Papa también subraya que la ayuda a las iglesias orientales no puede limitarse al apoyo material, sino que debe estar acompañada de una profunda vida de fe.
1: Las obras buenas, en efecto, no dan fruto duradero si no se alimentan de la fuente del bien, que es Dios. Y si es verdad, ante todo, que la fe sin obras está muerta, como leemos en la carta de Santiago, también es cierto que las obras, sin una fe viva, son estériles.
0: En el centro de su discurso también el contexto internacional actual. León XIV ha contrapuesto el compromiso de quienes trabajan por la vida y la solidaridad al gasto destinado a alimentar guerras.
1: No puedo dejar de pensar en cuánto dinero, en este oscuro momento histórico, se desperdicia para matar, derrochado por quienes fomentan las guerras. Mientras ustedes generan vida, ellos siembran muerte.
0: Al final del discurso, León XIV se ha detenido en las consecuencias de la guerra para las comunidades cristianas orientales.
1: Quisiera dirigir una vez más un llamamiento a reflexionar sobre las consecuencias de la guerra y de la precariedad, y a prevenirlas con inteligencia y responsabilidad, porque todo ello no es fruto de un destino inevitable, sino de decisiones libres y, por tanto, de responsabilidades morales imputables.
0: Ante los miembros de la ROACO, el pontífice renovó así su llamamiento a favor de la paz y la solidaridad.
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4: Estamos en total desacuerdo ante un modelo de sociedad que tiene como uno de sus principios estructurales la desigualdad y discriminación.
5: Ahorita, un niño de 5 años de edad con teléfono, pues se queda en el teléfono. O sea, antes los niños aprendían más.
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6: La segunda vuelta de las elecciones presidenciales en Colombia se va a celebrar el próximo 21 de junio. En esta jornada definitiva se enfrentarán el candidato Abelardo de la Espriella e Iván Cepeda. El proceso justamente se da en medio de muchas tensiones en Colombia, pero también es un reflejo de lo que vive América Latina y el Caribe. Y esta segunda vuelta se dio luego de las elecciones donde no se superó el 50% de los votos válidos durante esa primera vuelta que se celebró el pasado 31 de mayo. Es un gusto saludarles y acompañarles, amigos y amigas que están pendientes del programa Voces sobre

Señor Jesús, aunque pase por valles oscuros, sé que tú estás conmigo. Aunque a veces siento que mi mundo se acaba, sé que tú me das tu mano y me levantas, porque tú me has amado hasta el extremo, Señor. Y en ti puedo encontrar la paz que el mundo me ha robado. Gracias, Jesús, amado mío, porque cuando más te necesito, tú siempre allí estás. Te amo, Jesús, con todo mi corazón.

0: Queremos comenzar a orar por ti. Queremos orar primero para que el Señor sane tu corazón. Oramos por esos corazones tristes, por esos corazones lastimados, por aquellos que en este momento se sienten quebrantados, por aquellos que han sido despreciados, por aquellos que han sido humillados. Oramos por el corazón de esa madre que sufre el alejamiento de su hijo o de su hija. Oramos por el corazón de esa madre que sufre la ofensa de su esposo. Señor, pon tu mano llagada en esos corazones. Queremos orar por aquellos que creen que no sirven para nada, por aquellos que se sienten fracasados. Hermano, hermana, te recordamos que Dios todo lo hizo bien. Bendito seas. Únete a nosotros.
1: Hoy,
0: dilo,
1: Señor Jesús,
0: confía en Él.
1: Vengo ante ti,
0: Santo Dios.

Sí, Señor. Queremos orar por aquellos que están enfermos en su cuerpo, porque el tiempo de los milagros no ha terminado. Porque Jesús sigue vivo, porque Jesús sigue obrando, porque el Dios que hoy está aquí es un Dios de poder. Cree en el Señor, confía en Jesús, no tengas miedo, porque esa enfermedad, porque ese problema servirá para que la gloria de Dios se manifieste. Porque los problemas de ahora son los testimonios que el día de mañana vamos a estar dando.

Queremos orar por aquel que está padeciendo un fuerte dolor. Si crees, verás la gloria de Dios. No importa lo que te han dicho. Lázaro llevaba ya 4 días enterrado. Y Jesús le dijo a Marta: si crees, verás la gloria de Dios. El tiempo de los milagros no ha terminado. No importa lo que los médicos te han dicho. El médico de médicos, el Señor de señores, no ha dicho la última palabra. Aquí está Jesús. Oramos por esa migraña. Oramos por ese dolor de cabeza. Oramos, Señor, por ese dolor en ese oído. Pon tu mano, Jesús. Pon tu mano, Señor, en esa cervical. Pon tu mano, Señor, en esa tiroides. Pon tu mano, Señor, en esa columna. Siente el poder de Jesús en este momento. Oh, alabado seas, Jesús, porque estás sanando, cree. Oh, alabado seas, Señor, porque estás haciendo experimentar ese calor y ese fuego. No tengas miedo. El Señor te está tocando. El Señor está obrando en ti. Porque el tiempo de los milagros no ha terminado. Sigue pidiendo. Sigue creyendo. Oramos por ti, hermano, hermana, a quien los médicos le han dicho que tienes cáncer. Recuerda que las enfermedades han sido nominadas por los hombres. Yo sé en quién he puesto mi confianza. Y en este momento, si crees, verás la gloria de Dios. Pon tu mano, Señor, llagada en ese cáncer. Pon tu mano, Señor, en ese pecho. Pon tu mano, Señor, en ese vientre. Quema con tu poder. Pon tu mano, Señor, en esas células que están muertas. Señor, todo es posible para el que cree. Y el que hizo caminar al paralítico, y el que hizo ver al ciego y oír al sordo está aquí. Y hoy está obrando en ti. No vaciles. El tiempo de los milagros no ha terminado. Dios está obrando en ti, hermano, hermana. No te acostumbres a vivir con la enfermedad. Dios quiere sanarte en este momento. Y darás testimonio. Y te levantarás de esa cama. Y el Señor permitirá que lo alabes, que lo bendigas. Y muchos creerán por el testimonio que vas a dar. Pon tu mano, Señor, en esa pierna. Pon tu mano, Señor, en ese brazo. Comienza a moverlo, hermano, hermana. No tengas miedo. En fe, Dios está obrando en este momento. Pon tu mano, Señor, en esa gastritis, en esa colitis, en esa enfermedad que lleva años dominándote. Hoy es día de liberación. Hoy el Señor está rompiendo cadenas. Pero créelo. Si crees, verás la gloria de Dios. Estamos delante de Jesús sacramentado. Y el Señor está obrando en ti. Siente ese calor. Siente ese fuego que te está envolviendo. Es el fuego del Espíritu Santo. Bendito seas. Hoy, dilo.

Su nombre, Jesús de Nazaret. Edad, 33 años. Origen judío, profesión, carpintero. Se le acusa de predicar la verdad, de llamarse hijo de Dios y de enseñar a amar al prójimo como a sí mismo. Recompensa, salvación y vida eterna. Si lo encuentras, sigue sus pasos.

Señor Jesús, aunque pase por valles oscuros, sé que tú estás conmigo. Aunque a veces siento que mi mundo se acaba, sé que tú me das tu mano y me levantas, porque tú me has amado hasta el extremo, Señor. Y en ti puedo encontrar la paz que el mundo me ha robado. Gracias, Jesús, amado mío, porque cuando más te necesito, tú siempre allí estás. Te amo, Jesús, con todo mi corazón.

0: Queremos comenzar a orar por ti. Queremos orar primero para que el Señor sane tu corazón. Oramos por esos corazones tristes, por esos corazones lastimados, por aquellos que en este momento se sienten quebrantados, por aquellos que han sido despreciados, por aquellos que han sido humillados. Oramos por el corazón de esa madre que sufre el alejamiento de su hijo o de su hija. Oramos por el corazón de esa madre que sufre la ofensa de su esposo. Señor, pon tu mano llagada en esos corazones. Queremos orar por aquellos que creen que no sirven para nada, por aquellos que se sienten fracasados. Hermano, hermana, te recordamos que Dios todo lo hizo bien. Bendito seas. Únete a nosotros.
1: Hoy,
0: dilo,
1: Señor Jesús,
0: confía en Él.
1: Vengo ante ti,
0: Santo Dios.

Sí, Señor. Queremos orar por aquellos que están enfermos en su cuerpo, porque el tiempo de los milagros no ha terminado. Porque Jesús sigue vivo, porque Jesús sigue obrando, porque el Dios que hoy está aquí es un Dios de poder. Cree en el Señor, confía en Jesús, no tengas miedo, porque esa enfermedad, porque ese problema servirá para que la gloria de Dios se manifieste. Porque los problemas de ahora son los testimonios que el día de mañana vamos a estar dando.

Señor, queremos orar por aquel que está padeciendo un fuerte dolor. Si crees, verás la gloria de Dios. No importa lo que te han dicho. Lázaro llevaba ya 4 días enterrado. Y Jesús le dijo a Marta: si crees, verás la gloria de Dios. El tiempo de los milagros no ha terminado. No importa lo que los médicos te han dicho. El médico de médicos, el Señor de señores, no ha dicho la última palabra. Aquí está Jesús. Oramos por esa migraña. Oramos por ese dolor de cabeza. Oramos, Señor, por ese dolor en ese oído. Pon tu mano, Jesús. Pon tu mano, Señor, en esa cervical. Pon tu mano, Señor, en esa tiroides. Pon tu mano, Señor, en esa columna. Siente el poder de Jesús en este momento. Oh, alabado seas, Jesús, porque estás sanando, cree. Oh, alabado seas, Señor, porque estás haciendo experimentar ese calor y ese fuego. No tengas miedo. El Señor te está tocando. El Señor está obrando en ti. Porque el tiempo de los milagros no ha terminado. Sigue pidiendo. Sigue creyendo. Oramos por ti, hermano, hermana, a quien los médicos le han dicho que tienes cáncer. Recuerda que las enfermedades han sido nominadas por los hombres. Yo sé en quién he puesto mi confianza. Y en este momento, si crees, verás la gloria de Dios. Pon tu mano, Señor, llagada en ese cáncer. Pon tu mano, Señor, en ese pecho. Pon tu mano, Señor, en ese vientre. Quema con tu poder. Pon tu mano, Señor, en esas células que están muertas. Señor, todo es posible para el que cree. Y el que hizo caminar al paralítico, y el que hizo ver al ciego y oír al sordo está aquí. Y hoy está obrando en ti. No vaciles. El tiempo de los milagros no ha terminado. Dios está obrando en ti, hermano, hermana. No te acostumbres a vivir con la enfermedad. Dios quiere sanarte en este momento. Y darás testimonio. Y te levantarás de esa cama. Y el Señor permitirá que lo alabes, que lo bendigas. Y muchos creerán por el testimonio que vas a dar. Pon tu mano, Señor, en esa pierna. Pon tu mano, Señor, en ese brazo. Comienza a moverlo, hermano, hermana. No tengas miedo. En fe, Dios está obrando en este momento. Pon tu mano, Señor, en esa gastritis, en esa colitis, en esa enfermedad que lleva años dominándote. Hoy es día de liberación. Hoy el Señor está rompiendo cadenas, pero créelo. Si crees, verás la gloria de Dios. Estamos delante de Jesús sacramentado y el Señor está obrando en ti. Siente ese calor, siente ese fuego que te está envolviendo. Es el fuego del Espíritu Santo, bendito seas. Hoy, dilo.

Su nombre, Jesús de Nazaret. Edad, 33 años. Origen judío, profesión, carpintero. Se le acusa de predicar la verdad, de llamarse hijo de Dios y de enseñar a amar al prójimo como a sí mismo. Recompensa, salvación y vida eterna. Si lo encuentras,

Señor Jesús, aunque pase por valles oscuros, sé que tú estás conmigo. Aunque a veces siento que mi mundo se acaba, sé que tú me das tu mano y me levantas, porque tú me has amado hasta el extremo, Señor, y en ti puedo encontrar la paz que el mundo me ha robado. Gracias, Jesús, amado mío, porque cuando más te necesito, tú siempre allí estás. Te amo, Jesús, con todo mi corazón.

0: Queremos comenzar a orar por ti. Queremos orar primero para que el Señor sane tu corazón. Oramos por esos corazones tristes, por esos corazones lastimados, por aquellos que en este momento se sienten quebrantados, por aquellos que han sido despreciados, por aquellos que han sido humillados. Oramos por el corazón de esa madre que sufre el alejamiento de su hijo o de su hija. Oramos por el corazón de esa madre que sufre la ofensa de su esposo. Señor, pon tu mano llagada en esos corazones. Queremos orar por aquellos que creen que no sirven para nada, por aquellos que se sienten fracasados. Hermano, hermana, te recordamos que Dios todo lo hizo bien. Bendito seas. Únete a nosotros.
1: Hoy,
0: dilo,
1: Señor Jesús,
0: confía en Él.
1: Vengo ante ti,
0: Santo Dios.

Sí, Señor. Queremos orar por aquellos que están enfermos en su cuerpo, porque el tiempo de los milagros no ha terminado. Porque Jesús sigue vivo, porque Jesús sigue obrando, porque el Dios que hoy está aquí es un Dios de poder. Cree en el Señor, confía en Jesús, no tengas miedo, porque esa enfermedad, porque ese problema servirá para que la gloria de Dios se manifieste. Porque los problemas de ahora son los testimonios que el día de mañana vamos a estar dando.

Queremos orar por aquel que está padeciendo un fuerte dolor. Si crees, verás la gloria de Dios. No importa lo que te han dicho. Lázaro llevaba ya 4 días enterrado. Y Jesús le dijo a Marta: si crees, verás la gloria de Dios. El tiempo de los milagros no ha terminado. No importa lo que los médicos te han dicho. El médico de médicos, el Señor de señores, no ha dicho la última palabra. Aquí está Jesús. Oramos por esa migraña. Oramos por ese dolor de cabeza. Oramos, Señor, por ese dolor en ese oído. Pon tu mano, Jesús. Pon tu mano, Señor, en esa cervical. Pon tu mano, Señor, en esa tiroides. Pon tu mano, Señor, en esa columna. Siente el poder de Jesús en este momento. Oh, alabado seas, Jesús, porque estás sanando, cree. Oh, alabado seas, Señor, porque estás haciendo experimentar ese calor y ese fuego. No tengas miedo. El Señor te está tocando. El Señor está obrando en ti. Porque el tiempo de los milagros no ha terminado. Sigue pidiendo. Sigue creyendo. Oramos por ti, hermano, hermana. A quien los médicos le han dicho que tienes cáncer. Recuerda que las enfermedades han sido nominadas por los hombres. Yo sé en quién he puesto mi confianza. Y en este momento, si crees, verás la gloria de Dios. Pon tu mano, Señor, llagada en ese cáncer. Pon tu mano, Señor, en ese pecho. Pon tu mano, Señor, en ese vientre. Quema con tu poder. Pon tu mano, Señor, en esas células que están muertas. Señor, todo es posible para el que cree. Y el que hizo caminar al paralítico, y el que hizo ver al ciego y oír al sordo está aquí. Y hoy está obrando en ti. No vaciles. El tiempo de los milagros no ha terminado. Dios está obrando en ti, hermano, hermana. No te acostumbres a vivir con la enfermedad. Dios quiere sanarte en este momento. Y darás testimonio. Y te levantarás de esa cama. Y el Señor permitirá que lo alabes, que lo bendigas. Y muchos creerán por el testimonio que vas a dar. Pon tu mano, Señor, en esa pierna. Pon tu mano, Señor, en ese brazo. Comienza a moverlo, hermano, hermana. No tengas miedo. En fe, Dios está obrando en este momento. Pon tu mano, Señor, en esa gastritis, en esa colitis, en esa enfermedad que lleva años dominándote. Hoy es día de liberación. Hoy el Señor está rompiendo cadenas, pero créelo. Si crees, verás la gloria de Dios. Estamos delante de Jesús sacramentado y el Señor está obrando en ti. Siente ese calor, siente ese fuego que te está envolviendo. Es el fuego del Espíritu Santo, bendito seas. Hoy, dilo.

0: esperanza ver a Jesús como el autor.
1: El ambiente social, político, económico en el cual se mueven, una vez vista esta realidad, hacemos un juicio de valor a la luz del Espíritu para implementar nuevos métodos con nuevo ardor y nuevo entusiasmo en la evangelización. Cristo es el centro a quien debemos llevar todas las almas bajo nuestro pastoreo y desde ahí, juntos, caminando sinodalmente, vamos a implementar todas estas acciones que nos lleven a nosotros, a los obispos, a actuar juntos, a apoyarnos mutuamente, a mirar nuestro clero, nuestra feligresía, y desde ahí ver que todos estamos embarcados en la misma misión, en la misma tarea evangelizadora. Remar todos juntos, remar mar adentro. Cristo es el centro y hacia Él debemos siempre caminar.

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2: Saludos América Latina y el Caribe, bienvenidos y bienvenidas a este informativo Contacto Sur de este lunes 21 de junio del año 2026. Esta producción es realizada en colaboración con la red de corresponsales de Aler, a quienes agradecemos siempre la información. Desde Radio Guayacocotla en México, les saluda Mónica López y comenzamos con nuestros titulares. En Colombia, termina segunda vuelta electoral con resultados preliminares. En Bolivia, el presidente de Bolivia, Rodrigo Paz, decretó estado de excepción nacional. En Venezuela, regreso de dirigente opositora exiliada reconfigura el ambiente político venezolano. Desde Voces sobre la Mesa, analizamos el Mundial de Fútbol 2026 con una doble sensación.
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2: Comenzamos con este Contacto Sur y nos vamos a Colombia. En Colombia se celebra la segunda vuelta electoral para elegir al presidente de la República. Más de 41 millones de personas salieron a votar después de una campaña atravesada por la polarización y la preocupación de los electores frente a la violencia, la corrupción y el acceso a servicios básicos. Natalia Betancourt, colombiana, que trabaja en la red jesuita con migrantes de América Latina, nos comparte sobre los resultados preliminares y la situación actual del país. Un reto para el nuevo presidente que se ha proclamado ganador.
3: Se llevó a cabo la segunda vuelta presidencial en Colombia. Allí se disputaba la elección entre Iván Cepeda y Aida Quilcué y Abelardo de la Espriella y Juan Manuel Restrepo, en donde se obtuvo, digamos, una participación más alta o la máxima histórica hasta el momento, teniendo un 63.46% de personas, del total de personas que podían votar y que salieron a votar. El candidato que va primando el conteo es Abelardo de la Espriella con Juan Manuel, con su fórmula vicepresidencial de Juan Manuel Restrepo, con 12.956.703 votos, y donde Iván Cepeda y Aida Quilcué tienen 12.707.060 votos. Fue una jornada electoral, como decía, masiva ante lo que ha sido el histórico en Colombia, pero que no hubo tantos reportes de presión electoral, aunque sí hubo presión armada a lo largo de estas últimas semanas, que reportó la Defensoría del Pueblo en diferentes municipios, como las comunidades estaban teniendo coerción para el momento del voto. También se reportaron diversas irregularidades en municipios, en Cartagena, en Barranquilla, pero la registraduría digamos, ha buscado tener una firma que certifica o que ya acompaña todo el escrutinio para terminar la seguridad de las elecciones, y esperamos que en lo que queda de esta semana pues ya tengamos el escrutinio final. De la sociedad civil, ahorita encontramos un país dividido, pero un país dividido que ha estado hace mucho tiempo y que está más dividido desde 2016, en donde encontramos un mapa electoral donde la periferia, que es los lugares donde más han vivido el conflicto armado, votan por un candidato a favor de más procesos de paz, de algunas formas de políticas a favor de las negociaciones, y el centro del país, digamos, se ha concentrado unas votaciones de un candidato que promueve un discurso más de seguridad, digamos, enfrentamiento armado con los grupos que se disputan el territorio en el país. Estamos en una sociedad en este momento que se encuentra muy dividida. Han sido unas elecciones que han polarizado mucho más, que hemos encontrado discursos mucho más duros entre ambos candidatos, refiriéndose uno a los otros. lo que hace que en este momento, y que digamos varias, tanto la Defensoría, la Registraduría, muchos llamaron a bajar el discurso de odio, y el centro acá es ver cómo la sociedad civil pueda responder a lo que pase en el escrutinio con toda la tranquilidad y responsabilidad, y también con la serenidad de reconocer los resultados del escrutinio, y el candidato que llegue a gobernar a Colombia encontrará una Colombia dividida que tiene que gobernar y donde los discursos de odio tienen que bajar, porque hemos vivido un conflicto armado de más de 70 años que no podemos seguir replicando.
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2: En Bolivia, el gobierno boliviano decretó el estado de sitio en todo el país para poner fin al bloqueo de carreteras que duró más de 7 semanas. Rodrigo Fernández, de la red de Herbol en La Paz, Bolivia, es quien nos comparte la información.
4: Por eso, luego de haber agotado todas las instancias de diálogo, de haber alcanzado acuerdos con quienes teníamos demandas legítimas, de haber identificado con claridad a quienes utilizaban la violencia para intentar desestabilizar Bolivia, hemos tomado la decisión de declarar el estado de excepción en todo el territorio nacional.
5: Así, el presidente Rodrigo Paz anunció la madrugada de este sábado el estado de excepción en todo el territorio de Bolivia para liberar las carreteras con las fuerzas policiales y militares. El primer mandatario informó que ha instruido a la policía boliviana y a las fuerzas armadas ejecutar las acciones necesarias para restablecer el libre tránsito, recuperar las carreteras y garantizar la seguridad de la población.
4: Esto no es un estado de excepción para restringir la vida de la gente. Es exactamente lo contrario. Es un estado de excepción para devolverle la libertad a la gente, para liberar a Bolivia de quienes utilizan el conflicto político para bloquear carreteras y hacerle daño a la población, para garantizar que lleguen los alimentos a las familias bolivianas, para que llegue combustible a nuestras ciudades, que llegue oxígeno a nuestros hospitales, a nuestros niños que vuelvan a clases, que nuestros trabajadores vuelvan a sus fuentes de trabajo, para garantizar que nuestros productores vuelvan a producir y sus productos lleguen a los mercados. Este estado de excepción no se decreta para proteger al presidente o a su gobierno, se decreta para proteger la democracia y la vida, se decreta para proteger Bolivia.
5: Este anuncio se da después de que la Central Obrera Boliviana firmó un acuerdo con el gobierno e instruyó levantar los bloqueos, pero sectores campesinos y evistas anunciaron que mantendrán las medidas de presión.
4: A quienes todavía mantienen bloqueo, les digo con claridad, aún están a tiempo de desistir voluntariamente. Si tienen demandas legítimas, las puertas del diálogo seguirán abiertas como lo estuvieron desde el primer día. Pero quienes persistan en bloquear, destruir, agredir, intimidar a otro boliviano o desafiar el orden constitucional, deberán asumir las consecuencias legales de sus actos. A los violentos se les aplicará todo el rigor de la ley y toda la fuerza legítima que la Constitución y la democracia otorgan al Estado para proteger a sus ciudadanos.
5: El presidente Paz dijo que Bolivia ya no enfrenta una protesta social ni movilización reivindicativa, sino una estrategia organizada de desestabilización contra la democracia y un gobierno constituido. Así, acusó al Chapare de estas intenciones.
4: Tenemos que estar claros y no dudar que desde el Chapare se ha convertido el bloqueo, la confrontación y el daño económico en herramienta de acción política. Es una estructura que no acepta la voluntad popular expresada en las urnas. Una estructura que no acepta que Bolivia avance por un camino distinto. Lo que hoy enfrenta Bolivia ya no es una protesta social, no es movilización reivindicativa, no es un conflicto entre gobierno y sectores. Lo que hoy enfrenta Bolivia es una estrategia organizada de desestabilización contra la democracia y un gobierno constituido. Debemos llamarlo por su nombre. Es un intento de golpe de Estado desde el narcoterrorismo.
5: Rodrigo Fernández, Herbol La Paz.
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2: En Venezuela, Dirigente opositora que se encontraba en el exilio regresa para instalar una mesa técnica y avanzar en la conformación de un nuevo Consejo Nacional Electoral. Entre otros pasos, se reconfigura el ambiente político venezolano. Esta es la información con Alexander Medina desde Radio Fe y Alegría en Venezuela.
6: El tablero político venezolano se sigue moviendo con velocidad vertiginosa. A finales de la semana pasada, el regreso al país de la dirigente política Dinora Figuera marcó un nuevo paso en estrategia que se viene impulsando desde Estados Unidos. La militante del partido opositor Primero Justicia se reunió con el presidente de la actual Asamblea Nacional, Jorge Rodríguez, con el fin de concretar nuevos pasos para la recuperación de la democracia venezolana, que implica la renovación de los poderes públicos en Venezuela con los criterios de transparencia, equilibrio e independencia institucional. Figuera también habló de la intención de conformar un nuevo Consejo Nacional Electoral mucho más creíble, confiable y profesional, incluyendo depuración del registro electoral y la habilitación de dirigentes políticos de oposición. Para esto se conformó una mesa técnica.
7: En búsqueda de la democracia, donde el tema Consejo Nacional Electoral, el tema medios de comunicación, Tribunal Supremo de Justicia, el tema de lo que es la reivindicación del Estado de Derecho en los términos de asumir la personalidad política, son bastiones que nos van a llevar sin duda alguna a que todos que aspiremos, por ejemplo, a un proceso electoral, puedan hacerlo sobre un poder electoral vigoroso. Yo soy una mujer política prestada a la institucionalidad y sé diferenciar mis personajes, si es que se quiere ver de esa manera. Un político prestado en una instancia política también, pero donde yo sabía que tenía que tener un espíritu de cuerpo en todas las representaciones de los partidos políticos. Y esa fue mi conducta. De verdad que creo que dentro del balance está mi seriedad, porque sí considero que soy una mujer bastante seria. Mi credibilidad.
6: El gobierno de Estados Unidos avaló este encuentro de Dinora Figuera con Jorge Rodríguez. A través de un comunicado señaló que la dirigente política representa a la Asamblea Nacional de 2015 al reconocerla como la única institución electa democráticamente y reconocida internacionalmente. Esto no es un detalle menor porque, en definitiva, el tutelaje del gobierno de Donald Trump sigue marcando el ritmo de la dinámica política en nuestro país, incluyendo un cronograma electoral para unas presidenciales que para muchos se realizarían a principios de 2027. Desde Venezuela, Alexander Medina para Contacto Sur.
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2: Desde el programa Voces sobre la Mesa, nuestros compañeros periodistas Héctor Escandel e Iranía Costa analizan la doble sensación que nos trae el Mundial de Fútbol 2026. Mientras el álbum oficial de Panini bate récords de ventas en Sudamérica, es necesario reconocer también las injusticias que rodean este campeonato.
8: La vida sigue. A pesar de todo lo que nos sucede y lo que sucede en nuestros pueblos, la vida sigue y tiene que seguir, porque si no, no podríamos vivir, no podríamos seguir adelante. Eso no significa que tengamos que ser indolentes, que tengamos que ignorar lo que pasa en nuestros territorios. Aunque parezca frío, insisto, es humano poder al mismo tiempo tener conciencia de que esa realidad existe, eso está allí, y tratar de buscar formas de incidir para que eso cambie y sentir orgullo por tu país que participa en el Mundial, o en el caso de Venezuela, que no clasificamos, poder sentir orgullo por los logros de otros latinos con los que sentimos identidad, de los venezolanos que participan de otras maneras en estos espacios y que nos permiten también compartir éxitos, cultura, carreras que nos permiten entrar.
9: Vísperas, lunes de la duodécima semana del tiempo ordinario. Dios mío, ven en mi auxilio.
10: Señor, date prisa en socorrerme.
9: Gloria al Padre, y al Hijo, y al Espíritu Santo.
10: Como era en el principio, ahora y siempre, por los siglos de los siglos. Amén.
9: Himno.
10: Ya no temo, Señor, la tristeza. Ya no temo, Señor, la soledad, porque eres, Señor, mi alegría. Tengo siempre tu amistad.
9: Ya no temo, Señor, a la noche. Ya no temo, Señor, la oscuridad, porque brilla tu luz en las sombras. Ya no hay noche. Tú eres luz.
10: Ya no temo, Señor, los fracasos. Ya no temo, Señor, la ingratitud. Porque el triunfo, Señor, en la vida, tú lo tienes, tú lo

0: eterna, su misericordia.
1: Dad gracias al Señor de los señores, porque es eterna su misericordia. Solo Él hizo grandes maravillas, porque es eterna su misericordia.
0: Él hizo sabiamente los cielos, porque es eterna su misericordia. Él afianzó sobre las aguas la tierra, porque es eterna su misericordia.
1: Él hizo lumbreras gigantes, porque es eterna su misericordia. El sol que gobierna el día, porque es eterna su misericordia.
0: La luna que gobierna la noche, porque es eterna su misericordia.
1: Gloria al Padre, y al Hijo, y al Espíritu Santo.
2: Como era en el principio, ahora y siempre, por los siglos de los siglos. Amén.
0: Dad gracias al Señor, porque es eterna su misericordia. Grandes y maravillosas son tus obras, Señor, Dios omnipotente.
1: Salmo 135, segunda parte.
0: Él hirió a Egipto en sus primogénitos, porque es eterna su misericordia. Y sacó a Israel de aquel país, porque es eterna su misericordia.
1: Con mano poderosa, con brazo extendido, porque es eterna su misericordia. Él dividió en dos partes el mar rojo, porque es eterna su misericordia.
0: Y condujo por en medio a Israel, porque es eterna su misericordia. Arrojó en el mar rojo al faraón, porque es eterna su misericordia.
1: Guió por el desierto a su pueblo, porque es eterna su misericordia. Él hirió a reyes famosos, porque es eterna su misericordia.
0: Dio muerte a reyes poderosos, porque es eterna su misericordia. A Sihón, rey de los amorreos, porque es eterna su misericordia.
1: Y a Og, rey de Basán, porque es eterna su misericordia. Les dio su tierra en heredad, porque es eterna su misericordia.
0: En heredad a Israel, su siervo, porque es eterna su misericordia. En nuestra humillación se acordó de nosotros, porque es eterna su misericordia.
1: Y nos libró de nuestros opresores, porque es eterna su misericordia. Él da alimento a todo viviente, porque es eterna su misericordia.
0: Dad gracias al Dios del cielo, porque es eterna su misericordia.
1: Gloria al Padre, y al Hijo, y al Espíritu Santo.
2: Como era en el principio, ahora y siempre, por los siglos de los siglos. Amén.
0: Grandes y maravillosas son tus obras, Señor, Dios omnipotente. Dios proyectó hacer que todas las cosas tuviesen a Cristo por cabeza cuando llegase el momento culminante.
1: Cántico. Efesios capítulo 1, versículos 3 al 10.
3: Bendito sea Dios, Padre de nuestro Señor Jesucristo, que nos ha bendecido en la persona de Cristo con toda clase de bienes espirituales y celestiales.
1: Él nos eligió en la persona de Cristo, antes de crear el mundo, para que fuésemos consagrados e irreprochables ante Él por el amor.
3: Él nos ha destinado en la persona de Cristo, por pura iniciativa suya, a ser sus hijos, para que la gloria de su gracia, que tan generosamente nos ha concedido en su querido Hijo, redunde en alabanza suya.
1: Por este Hijo, por su sangre, hemos recibido la redención, el perdón de los pecados. El tesoro de su gracia, sabiduría y prudencia ha sido un derroche para con nosotros, dándonos a conocer el misterio de su voluntad.
3: Este es el plan que había proyectado realizar por Cristo cuando llegase el momento culminante: hacer que todas las cosas tuviesen a Cristo por cabeza, las del cielo y las de la tierra.
1: Gloria al Padre, y al Hijo

0: y al Espíritu Santo.
1: Como era en el principio, ahora y siempre, por los siglos de los siglos. Amén. Dios proyectó hacer que todas las cosas tuviesen a Cristo por cabeza cuando llegase el momento culminante. Lectura breve.
0: De la primera carta a los Tesalonicenses, capítulo 3, versículos 12 al 13. Que el Señor os haga aumentar y rebosar en amor de unos con otros y con todos, así como os amamos nosotros, para que conservéis vuestros corazones intachables en santidad ante Dios Padre nuestro, cuando venga nuestro Señor Jesucristo con todos sus santos.
1: Responsorio breve.
0: Suba, Señor, a ti mi oración.
1: Suba, Señor, a ti mi oración.
0: Como incienso en tu presencia.
1: A ti mi oración.
0: Gloria al Padre, y al Hijo, y al Espíritu Santo.
1: Suba, Señor, a ti mi oración. Cántico evangélico. Proclame mi alma tu grandeza, Dios mío.
2: Proclama mi alma la grandeza del Señor. Se alegra mi espíritu en Dios mi Salvador, porque ha mirado la humillación de su esclava.
1: Desde ahora me felicitarán todas las generaciones, porque el Poderoso ha hecho obras grandes por mí. Su nombre es santo, y su misericordia llega a sus fieles de generación en generación.
2: Él hace proezas con su brazo, dispersa a los soberbios de corazón, derriba del trono a los poderosos y enaltece a los humildes, a los hambrientos los colma de bienes y a los ricos los despide vacíos.
1: Auxilia a Israel su siervo, acordándose de la misericordia, como lo había prometido a nuestros padres, en favor de Abraham y su descendencia por siempre.
2: Gloria al Padre, y al Hijo, y al Espíritu Santo.
1: Como era en el principio, ahora y siempre, por los siglos de los siglos. Amén. Proclame mi alma tu grandeza, Dios mío. Preces.
0: Llenos de confianza en el Señor Jesús, que no abandona nunca a los que se acogen a Él, invoquémosle diciendo:
1: Escúchanos, Señor Dios nuestro.
0: Señor Jesucristo, tú eres nuestra luz, ilumina a tu iglesia, para que proclame a todas las naciones el gran misterio de piedad manifestado en tu encarnación.
1: Escúchanos, Señor Dios nuestro.
0: Guarda a los sacerdotes y ministros de la iglesia, y haz que con su palabra y su ejemplo edifiquen tu pueblo santo.
1: Escúchanos, Señor Dios nuestro.
0: Tú que por tu sangre pacificaste el mundo, aparta de nosotros el pecado de discordia y el azote de la guerra.
1: Escúchanos, Señor Dios nuestro.
0: Ayuda, Señor, a los que uniste con la gracia del matrimonio, para que su unión sea efectivamente signo del misterio de la Iglesia.
1: Escúchanos, Señor Dios nuestro.
0: Concede por tu misericordia a todos los difuntos el perdón de sus faltas, para que sean contados entre tus elegidos.
1: Escúchanos, Señor Dios nuestro.
0: Unidos a Jesucristo, supliquemos ahora al Padre, con la oración de los hijos de Dios.
2: Padre nuestro que estás en el cielo, santificado sea tu nombre. Venga a nosotros tu reino. Hágase tu voluntad, en la tierra como en el cielo.
1: Danos hoy nuestro pan de cada día. Perdona nuestras ofensas, como también nosotros perdonamos a los que nos ofenden. No nos dejes caer en la tentación y líbranos del mal. Oración final.
0: Señor, tú que con razón eres llamado luz indeficiente, ilumina nuestro espíritu en esta hora vespertina, y dígnate perdonar benignamente nuestras faltas. Por nuestro Señor Jesucristo, tu Hijo, que vive y reina contigo, en la unidad del Espíritu Santo y es Dios, por los siglos de los siglos.
1: Amén.
0: El Señor nos bendiga, nos guarde de todo mal y nos lleve a la vida eterna.
1: Amén.

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0: ver a Jesús como el autor de nuestra fe, la luz en las tinieblas, el Señor para obedecerle, el pastor para seguirlo, el maestro para servirle, el destino eterno que queremos alcanzar.
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ustedes. Buenos días. Con mucho cariño celebramos la Santa Eucaristía por todos ustedes aquí presentes en la Parroquia de la Inmaculada. Damos gracias al Señor por este día que nos concede de vida. Pidamos al Señor por nuestra salud física y espiritual. Oremos por nuestros seres queridos, nuestra familia, por supuesto por nuestro trabajo, por nuestra patria Colombia. Vamos a ofrecer también la Eucaristía por todos los que se unen a esta celebración a través del canal virtual de la Arquidiócesis de Manizales. Oramos por las siguientes intenciones: en acción de gracias a las benditas almas del purgatorio, intención de Ana María Vélez, a la Virgen de Fátima por la salud de Carlos Arturo Molina, en acción de gracias a Dios Todopoderoso por la intercesión de San José y todos los favores recibidos de una devota. Oramos también en acción de gracias por las bendiciones en el día del cumpleaños de Óscar Alonso Giraldo Rodríguez. Y oramos por las siguientes personas difuntas: Noel Pazán, intención de Manuela Ruiz; los fallecidos de la familia León Salazar, intención de Aleida y Cecilia; de Luis Javier García Isaza, Augusto Botero Isaza y John Isaza Mejía, intención de la familia Isaza González. Con humildad y penitencia reconozcamos nuestros pecados, pidámosle al Señor su perdón. Yo confieso ante Dios Todopoderoso y ante ustedes, hermanos, palabra, obra y omisión, por mi gran culpa. Por eso ruego a Santa María siempre Virgen, a los ángeles, a los santos y a ustedes, hermanos, que intercedan por mí ante Dios nuestro Señor. Dios Todopoderoso, tenga misericordia de nosotros, perdone nuestros pecados y nos lleve a la vida eterna.

0: Oremos. Concédenos tener siempre, Señor, respeto y amor a tu santo nombre, porque jamás dejas de dirigir a quienes estableces en el sólido fundamento de tu amor. Por nuestro Señor Jesucristo, tu Hijo, que vive y reina contigo en la unidad del Espíritu Santo, y es Dios por los siglos de los siglos.
1: Lectura del libro del segundo libro de los Reyes. En aquellos días avanzó Salmanasar, rey de Asiria, contra todo el país, comenzando por Samaria, a la que puso sitio durante 3 años, hasta que el año noveno de Oseas, el rey de Asiria la conquistó. Deportó a Israel a Asiria y lo estableció en Jalaj, en el Jabor, río de Gozán, así como en las ciudades de los Medos. Esto sucedió porque los hijos de Israel habían pecado contra el Señor su Dios, que los había sacado de la tierra de Egipto, sustrayéndolos a la mano del faraón, rey de Egipto, porque dieron culto a otros dioses y siguieron las costumbres de aquellas naciones que el Señor había expulsado ante ellos. Pues el Señor había advertido a Israel y a Judá por boca de todos los profetas y videntes: conviértanse de sus malos caminos y guarden mis mandamientos y decretos conforme a la ley que prescribí a sus padres y que les transmití por mano de mis siervos los profetas. Pero no hicieron caso, manteniendo dura la cerviz, como habían hecho sus padres, que no confiaron en el Señor su Dios. Despreciaron así sus leyes y la alianza que estableció con sus padres, tanto como las exigencias que les impuso. Y se encolerizó el Señor sobremanera contra Israel, apartándolos de su presencia. Solo quedó la tribu de Judá. Palabra de Dios.
2: Que tu mano salvadora, Señor, nos responda.
3: Que tu mano salvadora, Señor, nos responda.
2: Oh Dios, no rechazaste y rompiste nuestras filas. Estabas airado, pero restáuranos.
3: Que tu mano salvadora, Señor, nos responda.
2: Has sacudido y agrietado el país. Repara sus grietas que se desmorona. Hiciste sufrir un desastre a tu pueblo, dándole a beber un vino de vértigo.
3: Que tu mano salvadora, Señor, no responda.
2: Oh Dios, nos has rechazado y no sales ya con nuestras tropas. Auxílianos contra el enemigo, que la ayuda del hombre es inútil. Con Dios haremos proezas, Él pisoteará a nuestros enemigos.
3: Que tu mano salvadora, Señor, nos responda.

0: El Señor esté con ustedes. Lectura del Santo Evangelio según San Mateo. En aquel tiempo dijo Jesús a sus discípulos: No juzguen para que no sean juzgados, porque serán juzgados como juzguen ustedes, y la medida que usen la usarán con ustedes. ¿Por qué te fijas en la mota que tiene tu hermano en el ojo y no reparas en la viga que llevas en el tuyo? ¿Cómo puedes decirle a tu hermano: déjame que te saque la mota del ojo, teniendo una viga en el tuyo? Hipócrita, sácate primero la viga del ojo, entonces verás claro y podrás sacar la mota del ojo de tu hermano. Palabra del Señor.
1: Las enseñanzas del Señor en el Evangelio nos ayudan a comprender la conciencia que tiene acerca de nuestra vida y cómo el verdadero ser humano está en la imagen de Jesucristo. Nosotros, los hombres y mujeres, estamos en una lucha, la lucha por llegar a la verdadera humanidad. Pensamos que ya lo somos y técnicamente así lo es. Pero ¿cuándo somos verdaderamente humanos? Cuando aprendemos a tener los valores que Cristo nos enseña. El Concilio Vaticano II, en su Constitución Gaudium et Spes, que nos habla de la Iglesia en el mundo contemporáneo y cómo debe ser la presencia de la Iglesia como levadura en el mundo, nos dice en el número 22 que todo ser humano debe ver en Cristo el ideal de humanidad. Es Jesús el que nos representa a nosotros con los valores, con los principios, con la capacidad que tenemos de transformar el mundo para bien. El Salmo responsorial del día de hoy nos ha hecho repetir una expresión llena de confianza y que va en la línea de lo que yo les comentaba a ustedes el pasado sábado, aquí mismo en la parroquia de la Inmaculada. ¿Qué es la divina providencia? Es la confianza de que Dios gobierna el mundo y que lo hace con sabiduría y con amor. Por eso el salmista nos dice: que tu mano salvadora, Señor, nos responda, que equivale a decir: tengo confianza en ti, Señor. Sé que lo que me enseñas es bueno, sé que lo que me estás entregando me sirve para el bien, sé que me conduces a la patria celestial. Que tu mano salvadora, Señor, nos responda, quiere decir que pongo mi vida en las manos de Dios. Y poner nuestra vida en las manos de Dios es tener los valores de Cristo. Hoy el Evangelio, en el capítulo séptimo de San Mateo, nos está mostrando algo que nos da a nosotros conciencia de cómo actuamos. Ustedes saben qué es un embudo. Un embudo es un artículo o un instrumento que tiene una cavidad grande para que podamos verter sobre él el líquido, lo que queremos, y una cavidad más pequeñita para que pueda ser utilizada envasando en distintos objetos. La ley del embudo significa todo para mí y nada para los demás. La ley del embudo significa que yo quiero que respeten mis derechos, pero a la hora del té no respeto los derechos de los demás. La ley del embudo significa que me perdonen mi humana fragilidad, pero cuando otro ser humano se equivoca, a ese no se le puede perdonar. Vean lo que dice Jesús en el Evangelio: no juzguen y no serán juzgados. ¿Y cuánta gente alza la mano para juzgar a los demás? ¿Y cuánta gente es implacable cuando de destruir a otros se trata? ¿Estamos dispuestos a que la medida que usamos con los demás sea la misma que usen con nosotros. Porque dice Jesús en el Evangelio, la medida que ustedes usen con los otros, la usarán con ustedes. ¿Qué es ser humano? Ser humano es no aprovecharnos de los demás. Ser humano es tener conciencia que es cierto, todos fallamos y a todos nos pueden dar una oportunidad. Ser humano es descubrir la grandeza de Dios en nuestra vida y en la del semejante. No existen mejores personas, no existe primera y segunda clase en la humanidad. Todos somos seres humanos, independiente de nuestro origen, de nuestra condición social, inclusive de nuestro conocimiento, de nuestra raza, de nuestro género. Esa es una de las grandes conquistas que tenemos en la actualidad, la conciencia de que todo ser humano debe ser respetado, pero debemos vivir la vida con la enseñanza de Jesús. Y la enseñanza de Jesús es: respeten para que sean respetados, amables para que sean amables con ustedes. Porque muchas veces le pedimos a los demás lo que no estamos dispuestos a hacer por nadie. Miren lo que Jesús nos dice, alertándonos acerca de la hipocresía. Somos capaces de ver una mota. ¿Qué es una mota? Algo pequeñito en el ojo ajeno. Pero con qué incapacidad para ver la viga, que es una columna que está presente en el nuestro. La medida que usen con los demás es la medida que van a usar con ustedes. Yo creo que el Evangelio del día de hoy está hablando de la grandeza del ser humano que ve en Cristo el ideal de vida. Porque no podemos decir, defiendo la vida y estoy a favor del aborto. Defiendo la vida y mato a los animales. Defiendo la vida y que se mueran los adultos mayores. Entonces, ¿de cuál defensa de vida estoy hablando? La defensa de vida de los míos, de mi grupo, de los que yo quiero. Es la defensa de la vida de todos los seres humanos. A la Iglesia, que ha sido maestra en enseñanza de la humanidad, se la ha arrinconado, porque llevamos diciendo siglos que el ser humano debe ser dignificado, pero unos y otros lo ignoran para volver constitucional el derecho a matar. Vean lo que está sucediendo a lo largo y ancho de todo el mundo. Un país tan glorioso como lo fue Francia, en la absoluta decadencia actual, colocando en su constitución el derecho al aborto, es decir, el derecho a matar. En eso nos estamos convirtiendo, y la legislación de cada país. Durante cada semana ustedes van a escuchar que esto hicieron en España, que esto en República Dominicana, que tal por cual en Chile, que esto otro en Brasil. ¿Qué se está introduciendo? La muerte en la ley. Y todos con los brazos cruzados. Pues no, nos corresponde como comunidad cristiana, como comunidad católica, recordarle a la gente que tenemos vida porque nuestros padres nos la permitieron. Qué bueno que nosotros estamos acá haciendo oración, porque tuvimos unos papás que le dijeron sí a la vida. Y seamos sinceros, en muchas ocasiones los hijos son muy bien recibidos, pero en otras no tanto, en otras con muchas penurias y con muchas dificultades. Y cuántas mamás valientes decidieron la vida de su hijo para bien, y ahora hay un hijo que tiene voz y voto. El derecho a la vida es algo fundamental, pero no el derecho a la vida de unos poquitos, sino el derecho a la vida de todos. Como juzguen ustedes a los demás, así los juzgarán a ustedes, es lo que nos dice el Señor. Yo se los digo de manera más coloquial: no podemos vivir en la ley del embudo, todo para mí y nada para los demás. Ese principio no es humano, es un principio que descarta a una gran cantidad. Si somos cristianos de verdad, con la medida que usemos para medir a los demás, con esa medida vamos a ser medidos. Por lo tanto, nos conviene mucha misericordia, mucha paciencia. Esa paciencia y misericordia que esperamos con nosotros, esa misma es la que hay que aplicar con los demás. Queremos que nos perdonen nuestros errores. Dispongámonos para perdonar los errores de los demás. Pero recuerden una frase que yo sé que no a muchos les gusta, pero que hace parte de la sabiduría de los pueblos: el que a cuchillo mata, a cuchillo muere. Lo que le damos a los demás es precisamente lo que recibimos. Ojalá que le demos a los demás el bien para que lo podamos recibir también nosotros. Los invito a que de pie hagamos oración y le pidamos al Señor que sea Él el modelo de nuestra vida. A cada súplica decimos: escúchanos, Señor.
0: Por el Papa y los obispos, para que el Espíritu Santo les conceda sabiduría en la guía del pueblo de Dios, oremos.
1: No, Señor.
0: Por los científicos y profesionales de la salud, para que sus esfuerzos busquen siempre el bienestar integral del ser humano, oremos.
1: Escúchanos, Señor.
0: Por quienes carecen de un trabajo digno o sufren crisis económicas, para que encuentren soluciones prontas y solidaridad en su entorno, oremos.
1: Escúchanos, Señor.
0: Por cada uno de nosotros, para que sepamos corregir nuestras faltas antes de juzgar los errores de los demás, oremos.
1: Escúchanos, Señor. Padre Santo, acoge todas nuestras súplicas que te presentamos por Cristo nuestro Señor.

Oren, hermanos, para que este sacrificio mío y de ustedes sea agradable a Dios Padre Todopoderoso. Acepta, Señor, este sacrificio de reconciliación y alabanza, y concédenos que, purificados por su eficacia, te ofrezcamos el obsequio agradable de nuestro corazón. Por Jesucristo nuestro Señor. El Señor esté con ustedes. Levantemos el corazón. Demos gracias al Señor nuestro Dios. En verdad es justo y necesario. Es nuestro deber y salvación darte gracias siempre y en todo lugar, Señor Padre Santo, Dios Todopoderoso y Eterno, por Cristo Señor nuestro, porque con amor celebramos su muerte, con fe viva proclamamos su resurrección, con firme esperanza anhelamos su venida gloriosa. Por eso, con los ángeles y los santos, te alabamos cantando sin cesar.

Señor, fuente de toda santidad. Por eso te pedimos que santifiques estos dones con la efusión de tu Espíritu, de manera que se conviertan para nosotros en el cuerpo y en la sangre de Jesucristo nuestro Señor, el cual, cuando iba a ser entregado a su pasión voluntariamente aceptada, tomó pan, dándote gracias lo partió y lo dio a sus discípulos diciendo: tomen y coman todos de él, porque esto es mi cuerpo que será entregado por ustedes.

Del mismo modo, acabada la cena, tomó el cáliz y dándote gracias de nuevo, lo pasó a sus discípulos diciendo: tomen y beban todos de él, porque este es el cáliz de mi sangre, sangre de la alianza nueva y eterna, que será derramada por ustedes y por muchos para el perdón de los pecados. Hagan esto en conmemoración.

0: Este es el sacramento de nuestra fe.
1: Anunciamos tu muerte, proclamamos tu resurrección, ven Señor Jesús.
0: Así pues, Padre, al celebrar ahora el memorial de la muerte y resurrección de tu Hijo, te ofrecemos el pan de vida y el cáliz de salvación, y te damos gracias porque nos haces dignos de servirte en tu presencia. Te pedimos humildemente que el Espíritu Santo congregue en la unidad a cuantos participamos del cuerpo y la sangre de Cristo. Acuérdate, Señor, de tu Iglesia extendida por toda la tierra, y con el Papa León, con nuestro obispo José Miguel y todos los pastores que cuidan de tu pueblo, llévala a su perfección por la caridad. Acuérdate también de nuestros hermanos que durmieron en la esperanza de la resurrección, y de todos los que han muerto en tu misericordia, admítelos a contemplar la luz de tu rostro. Ten misericordia de todos nosotros. Oramos por la salud y recuperación de Juan Guillermo, y así con María, la Virgen Madre de Dios, con su esposo San José, los apóstoles y cuantos vivieron en tu amistad a través de los tiempos, merezcamos por tu Hijo Jesucristo compartir la vida eterna y cantar tus alabanzas. Por Cristo, con Él y en Él, a ti Dios Padre omnipotente, en la unidad del Espíritu Santo, todo honor y toda gloria por los siglos de los siglos. Colocando nuestra vida en las manos de Dios, atrevámonos a decir: Padre nuestro, que estás en el cielo, santificado sea tu nombre. Venga a nosotros tu reino. Hágase tu voluntad en la tierra como en el cielo. Danos hoy nuestro pan de cada día. Perdona nuestras ofensas, como también nosotros perdonamos a los que nos ofenden. No nos dejes caer en la tentación y líbranos del mal. Líbranos de todos los males, Señor, y concédenos la paz en nuestros días, para que, ayudados por tu misericordia, vivamos siempre libres de pecado y protegidos de toda perturbación, mientras esperamos la gloriosa venida de nuestro Salvador Jesucristo.
2: Tuyo es el reino, tuyo el poder y la gloria por siempre, Señor.
0: Señor Jesucristo, que dijiste a tus apóstoles: la paz les dejo, la paz les doy. No tengas en cuenta nuestros pecados, sino la fe de tu Iglesia. Y conforme a tu palabra, concédele la paz y la unidad, tú que vives y reinas por los siglos de los siglos.
2: Amén.
0: La paz del Señor esté siempre con ustedes.
2: Espíritu, dense fraternalmente la paz.

Hermanos, este es el Cordero de Dios que quita el pecado del mundo. Dichosos los invitados a la cena del Señor.

0: Oremos. Renovados por la recepción del cuerpo santo y de la sangre preciosa, imploramos tu bondad, Señor, para obtener con segura clemencia lo que celebramos con fidelidad constante. Por Jesucristo nuestro Señor.
1: Amén.
0: Concédele, Señor, el descanso eterno. Descansen en paz.
1: Amén.
0: Que todos los fieles difuntos, por la misericordia de Dios, descansen en paz.
1: Amén.
0: Recordemos la palabra de Jesús: lo que damos es lo que recibimos. El Señor esté con ustedes.
1: Y con tu espíritu.
0: La bendición de Dios Todopoderoso, Padre, Hijo y Espíritu Santo, descienda sobre ustedes y les proteja siempre.
1: Pueden ir en paz.
0: Demos gracias a Dios. Que tengan un buen y santo día.

0: la Santa Misa.
1: Precisamente queremos ampliar más acerca de este tema y agradecemos la presencia en esta mesa de análisis del señor Hansel Zúñiga, quien es además profesor de la Escuela Ecuménica de la Universidad Nacional. Hansel, bienvenido, muchas gracias por acompañarnos.
2: Buenas noches, Gaby, y un saludo a todas las personas que nos siguen por las distintas plataformas.
1: Muchas gracias. Hansel, este es un tema que tiene muy pendiente a todo el escenario internacional, pero antes de entrar a revisar algunos detalles que realmente nos interesa conocer, quisiera que tal vez usted nos explicara qué es una encíclica, por qué este documento es tan importante y el alcance que tiene.
2: Existen dentro de la Iglesia Católica lo que se llama su magisterio, es decir, su cuerpo de enseñanzas, distintos documentos y distintos niveles de documentos. Hay documentos que salen, por ejemplo, de un concilio universal, que son constituciones, y como su nombre lo dice, al ser una constitución es un documento regente y que se aplica para toda la Iglesia. En el caso de una encíclica es una carta circular, que significa la palabra encíclica, y la idea es que sea un documento del Papa donde él brinda elementos de carácter doctrinal, pero actualizantes de la doctrina de la Iglesia. Entonces va a tratar temas normalmente de actualidad, pero también va a recurrir al depósito de la fe o al elemento central de la tradición de la Iglesia, del Evangelio y de otros elementos, para poder desde allí, desde ese punto de vista, dar una prerrogativa, iluminar desde ese punto de vista, desde el criterio cristiano.
1: Y también aquí, bueno, para conocer un poco la importancia de lo que este tema representa y por qué hay tanta expectativa.
3: Estimados amigos y amigas de la estación de la gran familia Cadena de la Fe, reciban el cordial saludo de quien les